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2: Vamos a escuchar la parte inicial del Rincón Norteño aquí en la BD con esta canción de Los Traileros del Norte, Se Burlaron Mis Amigos.

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2: 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Vamos a escuchar los más buscados con esta luna. Luna, luna, luna, lunita. Son las 7:14 aquí en la BD. Después de esta canción, déjeme enviar saludos. A ver, déjeme. Bueno, primero, a ver. Saludos para Jaime Javier Ortiz, que nos escucha aquí en Allende por la Melchor Ocampo. Le enviamos el saludo cordial. Ahorita le ponemos la de Chelo, con mucho gusto. Les complacemos aquí a través del Rincón Norteño de la BD.

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Vamos a enviarles más música a través del Rincón Norteño de la BD. Son las 7:24, 7:24. Vamos a enviarles una melodía que nos están pidiendo. Les vamos a complacer con mucho gusto. Con saludos, saludos para... A ver. Ajá. Que la chancla que yo tiro. ¿Y con quién es? Es que la tengo con varias personas. Bueno, con varios artistas, perdón. Con Paquita, la del barrio, Antonio Aguilar. ¿Con cuál se la pondremos? Vamos a ver. Vamos a escuchar esta canción de la chancla con Paquita, la del barrio. Con saludos ahí para Jorge, Daniel, Juanito y el Baby, que nos escuchan aquí en Allende. Gracias por sintonizarnos. Saludos.

Amanecí bloqueado con los viejones de Linares, aquí a través del Rincón Norteño. 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
2: Vienen los dos amigos con los cadetes de Linares. Saludos allá para ustedes que nos escuchan en Villa Unión, allá don Cheque Fuentes. Saludos.

Vamos a enviar saludos para aquí dice el Baby Muñoz que nos escucha a esta hora. Le enviamos el saludo de parte de su amigo Jorge Daniel, que nos está escuchando a esta hora. Vamos a enviarles la siguiente canción, se llama La Puntada de Paul Urías y su Máquina Norteña, aquí a través de la BD, en el Rincón Norteño. Saludos, son las 7:38.

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2: Aquí viene el señor Lalo Mora con Mi Caballo Pobre, aquí a través de la BD en el Rincón Norteño. Son las 7:43 ya.

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Aunque te dé coraje, aquí está don Rosendo Cantú a través del Rincón Norteño. Son las 7:52, ya 7:52, aquí a través de XHVD 93.9 FM. Saludos a toda la región 5 Manantiales, saludos a Piedras Negras, a Acuña, a todo el mundo a través de internet. Saludos. Aunque...

Amor y Castigo, don Eliseo Robles, aquí a través del Rincón Norteño. Nos vamos a la parte final, nos vamos con la última melodía, esto que se llama Anónimo del conjunto Primavera. La parte final del Rincón Norteño, pásela bonito, que tenga un excelente jueves, una bonita noche, hasta mañana si Dios quiere. Nos escuchamos mañana aquí a través de la XHBD. Se quedan con Sonia María, soy Miguel Ángel, El Búnker.

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Buenas noches, las 8:09, 8:09 la hora correcta. La temperatura en los 30 grados centígrados, hace calorcito en nuestra ciudad. Estamos de regreso en esta cabina de la 93.9. En esta nochecita del jueves, antesala del fin de semana, tardecita, noche. Tardecita porque todavía tenemos el sol en todo su esplendor en estos. En esos momentos, una amena tarde a usted que nos está escuchando a través de la 93.9. Le decimos muchas, pero muchas gracias. Y la invitación a que se quede con nosotros hasta las 10 de la noche. Su amiga Sonia María en cabina de la BD, las 8:10. Seguimos con más música, pero antes escucha su amiga Sonia María en cabina de la

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0: 8:19, 8:19 escuchamos en esta nochecita esto que se llama Fantasma a cargo de la Maquinaria Norteña, a las 8:19, 8:19 la hora correcta. Seguimos enviándoles temas a través de la 93.9 FM. En esta nochecita de juevesitos, gracias por escucharnos. Continuamos con más música, pero antes vamos con mensajes.
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5: 8 de la noche con 26 minutos, 8:26, la hora correcta, la temperatura en los 29 grados centígrados.
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5: Bien, las 8 de la noche con 27 minutos, 8:27 la hora. Seguimos con más música a través de la BD en esta noche, en esta tardecita noche de hoy. Jueves, ya con saborcito de fin de semana, mi gente linda, ya con olorcito, ¿verdad? Bueno, pues déjeme compartirles que seguimos atendiéndole y seguimos con usted. 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

0: El pasado 1 de julio falleció en Bridgeport, Texas, a las 8 de la mañana, el señor Juan Rogelio Castillo Lleverino, a la edad de 68 años. Consternados, con el más profundo dolor le participan sus afligidos hermanos, hermanos políticos, primos y demás familiares, quienes le ruegan elevar sus oraciones a Dios nuestro Señor para que le conceda el eterno descanso a su alma. El duelo se recibe en Capilla de Velación de Funerales Cristo Rey, por calle Manuel Acuña, número 1000 al norte en esta ciudad. Hoy, jueves, de 9 de la mañana a 9 de la noche. Mañana viernes, a partir de las 9 de la mañana, oficiándose misa de cuerpo presente a las 11 de la mañana en la parroquia de San Juan de Mata. Mañana viernes. Al terminar la misa, continuará el cortejo fúnebre para despedirle en el Panteón Municipal Presbítero José Oviedo Imperial. Descanse en paz el señor Juan Rogelio Castillo Lleverino. Respetuosamente, familia Castillo Lleverino. Hoy, 9 de julio, en esta ciudad de Allende, Coahuila, las 0 horas con 19 minutos, falleció la señora Gloria Velázquez Galván. Con profunda pena le participan sus afligidos hijos, hijos políticos, nietos, bisnietos, hermanos, sobrinos y demás familiares, quienes le ruegan elevar sus oraciones para que Dios nuestro Señor le conceda el eterno descanso a su alma. El duelo se recibe en Capilla de Velación de Funerales Coahuila, por calle Hidalgo, número 303 al sur, hoy jueves de 11 de la mañana a 9 de la noche. Mañana viernes a partir de las 9 de la mañana, partiendo el cortejo fúnebre de Capilla de Velación a las 2 de la tarde, directo al Panteón Municipal Presbítero José Oviedo Imperial, donde se le dará el último adiós. Descanse en paz la señora Gloria Velázquez Galván.
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3: Ocho de la noche con 36 minutos, 8:36 la hora. La temperatura, 29 grados centígrados, ahí continúa la temperatura en esta nochecita. El pronóstico nos dice que mínima de 22 grados centígrados con el vientecito como el que se está registrando en este momento. Muy bien, nosotros seguimos con más temas. Para ustedes que nos acompañen, les decimos muchas gracias a ustedes en nuestra ciudad y también los saludos internacionales. A ustedes que nos escuchan, muy gentiles.

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1: Solamente 15 minutos para que den las 9 de la noche, 15 antes de las 9, y como que la noche cayendo, ¿verdad? Mi gente linda, sí, ya prácticamente el sol se ha ocultado para descansar y nuevamente el día de mañana con nuevos bríos. ¿Habrá luna? No ha habido luna, ¿verdad que no? No, creo que no. 14 minutos para las 9 de la noche. Para usted que se encuentra ahí en casita, donde usted nos acompañe, posiblemente allí en el exterior de su hogar o en la cocina, o sude y sude, preparándolas de harina, le mandamos el saludote allá a la gente linda también de la Colonia Santito. ¿Cómo están? Buenas noches. A la gente que de forma internacional siempre nos comentan estar con nosotros.

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3: Todo el estado de Coahuila se encuentra monitoreado como una zona donde se pudiera presentar un brote de dengue, informó el subsecretario de Atención a la Salud, Raúl Rodríguez Sánchez. Dijo que mientras haya cacharros, todas las zonas son de riesgo para la reproducción del mosquito del dengue. Ante la temporada de lluvias, donde suele incrementarse la reproducción del mosquito, el funcionario estatal de salud alertó a la población sobre la necesidad de mantener sus viviendas libres de este tipo de artefactos. Todas son zonas de riesgo mientras haya cacharros. Los brotes los podemos tener donde haya acumulación de agua, dijo el funcionario de salud. En el municipio de Villa Unión se siguen cumpliendo metas y objetivos gracias al apoyo del gobernador Manolo Jiménez Salinas. Así lo declaró el alcalde Mario Humberto González Vela. Informa asimismo que el jueves estuvo presente en la ceremonia de graduación de la Escuela Secundaria Técnica número 30, donde fungió como padrino de generación. El DIF municipal de Villa Unión continúa brindando apoyo a un listado de adultos mayores con la preparación y entrega de alimentos a domicilio. Así lo informó el vocero del organismo local, Julián de la Riva de la Garza. Añadió que mes tras mes se recibe la visita del módulo de credencialización del Instituto Nacional Electoral que se instala en el edificio del DIF. El alcalde de Morelos, Mario Alberto Camarillo Certuche, llamó a la ciudadanía a evitar arrojar basura a los costados de las carreteras que convergen con el municipio. Por otro lado, destacó que las recientes lluvias favorecieron la recarga de los mantos acuíferos, lo que permitirá seguir garantizando el suministro del vital líquido a la población. Esta es una producción para Radio Sensacional Digital. Le informa Eleazar Adame.
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5: El pronóstico del tiempo para esta noche nos indica que se espera una temperatura mínima de los 22 grados centígrados con un 10% de probabilidad de lluvia, cielo mayormente despejado, viento procedente del sureste de hasta 28 kilómetros por hora. Mañana viernes, una máxima de 34 grados, mínima de 24, con viento procedente del este sureste de hasta 23 kilómetros por hora, cielo parcialmente nublado, ligeras probabilidades de lluvias para el viernes de un 10% y regresan las probabilidades de lluvias, entonces hay que lavar, porque vuelven las probabilidades de lluvias para el sábado, para el domingo, primero Dios.
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5: Bien, las 9:06. 9:06 es la hora correcta. Será el calor, andamos así como que medio agitadas, así como que muy cansadas. ¿O qué será? ¿Acaso la necesidad de un descansito? Bueno, nosotros seguimos con más música aquí a través de la BD en esta nochecita. Todavía como que un ligero clarito, ¿verdad? A esta hora cuando son las 9:07. 9:07. Aún completamente no cae no cae la noche. Vamos a andamos. Viendo el pronóstico extendido y sí marca probabilidades de lluvias para el sábado por la tarde. Luego ya por la actualización, por la mañana se bajan considerablemente. El domingo por la mañana, pero regresan para el martes, miércoles, jueves. ¡Uy, qué bonito! Ojalá y que sí llueva, que tengamos la bendición desde lo más... desde lo más alto. 9:08. Continuamos ya nuestra segunda hora de turno a través de la 93.9 FM, tu amiga Sonia María acompañando.

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6: Bien, las 9:16, 9:16 la hora. La temperatura en los ¿cuántos? La temperatura en los 27 grados. 27 grados centígrados. Ya es juevesito, mi gente linda, ya.

Oh, wow. 9 y 7, 16. Yes. Sí, ya está ya en puerta, así, tocándonos la puerta el finecito de semana, mi gente linda. Saludos para Lore, que se echó las de harina, que dijo, no importa que esté la temperatura, el calorcito y el bochornito en la cocina. No, pues así son las gentes responsables, ¿verdad? No, no quiere decir que otras seamos irresponsables, simplemente que estamos chambeando. Chambeamos, oiga usted, qué barbaridad. Sí, o podríamos también hacerlo, traernos aquí la cocina, ¿verdad? Tener una cocina aquí en cabina y bueno, transmitir en vivo. Echándolas de harinita, preparando. ¿Qué estaría bien de cenita? Unas papitas en espesito, ¿verdad? O unos frijolitos así, o un huevito en salsa con unos frijolitos. Qué rico, unos frijolitos guisaditos con mantequita de puerco, ¿verdad? Qué delicia, qué delicia. Yo me acuerdo que mi mamá hacía en la cenita, así cuando estaban bien las, cuando había, cuando el molino, el arroyo tenía agüita, o como decía, un pollito dorado, ahí en el acerito, y luego en el aceitito echaba los frijoles, y luego unas tortillitas de harina. Ay, era una cena, uy, de lujo. Ándele, pues, qué bonito, ¿verdad? Qué bonito. Bueno, pues para ustedes que están en la cenita, ahí preparándolas de harinita. Y para las señoras que, sí, porque hay muchas señoras que dicen, no, pues nosotros hay que apoyar a las emprendedoras, si no, ¿verdad? No tienen trabajito. Para las señoras que se dedican a la venta de tortillas, cocimiento de frijoles y todo eso, les mandamos el saludote. Nosotros seguimos con más música aquí a través de la VD, su estación desde Allende. Desde ayer. Salud, salud. Son los humildes, la presentan y dicen que le vaya bien, señorina.

0: Que le vaya bien, señora.
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4: Bien, a 9 de la noche con 26 minutos, con 26, ya sigue avanzando en nuestro turno. Saludos a la gente allá en Morelos, ¿cómo están? Buenas noches. A los saludos internacionales, ustedes que se escuchan vía internet, a la gente bonita que lo hace en nuestra página www.radioxcbd.com, ahí en nuestra aplicación también, que tenemos aplicación de la BD, donde usted nos puede escuchar y puede contactarse con nosotros a través de WhatsApp. No, sí tenemos. Tenemos medios por los cuales llegamos, estamos más cerca de usted. 9:27 minutos, 9:27, es la hora exacta. Saludos también para ustedes que nos acompañan aquí en el centro de la ciudad. Muchas gracias a ustedes que nos acompañan ahí en su auto. Gentiles. A ustedes que ya están descansando, qué padre. Genial, dijo aquel. Sí, a ustedes que ya terminaron todo las tareas del día y que bueno, pues que ya, adiós, gracias. Y ahí escuchando la 93.9, Jessy López la presenta y dice: no es brujería.

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No, es brujería. ¿Qué vas a decir? 9:36, solamente 24 para que den las 10 de la noche. Hola, buenas noches, ¿cómo están? ¿No andan de tour, oiga? Oigas, últimamente me andan muy paseadores, mis radioescuchas. De verdad que sí. Hace unos días también nos informaba nuestra amiga, nuestra amiga Dianita, que se iba de tour. La gente de Morelitos también se fue de tour y bueno, qué barbaridad. Pues qué padre, digo, ustedes que pueden hacerlo, disfrútenlo, ¿eh? Sí, de eso no hay todos los días, ¿verdad? Y por tanto hay que aprovecharlo. Pero tampoco se la vuelen, ¿verdad? Tampoco se la bañen, no abusen, no nos dejen tanto tiempo solos, tanto tiempo solitas. Ándale, saludos para mi amiga que también anda de tour, pero dice, no, yo aquí cerquitas, ¿no? Calma, calma, que no pan del cúnico. Nada más por una nieve. ¡Ay! ¿Una nieve de qué, Mani? Se antoja. Yo ayer también tuve una salidilla necesaria por la tardecita. Y cada vez que salgo esas saliditas necesarias, pues así como que pues anda uno algo en el solecito y que aquí, que allá. Y tengo que llegar por un agua de. Una agua de limoncito ahí de ladito Sabina, la verdad que no me fascina, es una agüita que la limonada me no no me rata, me vuelve a la vida. Sí, y generalmente que pasa eso y llego por mi agua. Ya cuando llego aquí a la radio casi siempre llego a casita en esos días que nos tocan andar con nuestras visitas, casi a las 7, casi 7, 7:30 casita. Entonces, no, no me alcanzo, por más que quiera, no me alcanzo, no alcanza a llegar aquí a la radio porque me la tomo en el trayecto a casa. Oye, es que bien desesperada, bien incalmada. Y le digo siempre a las chicas, por favor, lo menos de hielo o sin hielo mejor, porque sabe que cuando me le ponen hielo, debido a mis tantas operaciones, no sé si son las cirugías de la nariz, pero así algo que tengas mucho, mucho hielo. Por eso cuando me como un heladito, una gelatina, en fin, que son de hielito, porque las gelatinas de esas gelatinas, ¿verdad? Como las que labraban, que de polvito, pues. Entonces, siendo que se me. Oiga, no, hombre, me sube como una frialdad, frialdad, frialdad a la nariz y que me llega hasta acá, hasta la frente, ajá, siento que me sale. Oiga, qué horrible. Cuando está muy helado lo que tomo, entonces casi siempre las aguas sin hielo, porque es mi nariz resiente bastante, mucho, mucho, mucho, mucho. No sé qué me habrá, pero a raíz de esas, de todas las cirugías, es que yo siento eso. Yo antes no lo sentía, pero qué barbaridad. Pero bueno, ni hablar. Pero sí me disfruto de mis agüitas. Ay, de yogur, maní, qué rico. ¿Y con qué la acompañaste? Con almendritas, con almendras, a mí me gustaba mucho con lechera y con lechera y cajeta, lechera y cajeta. Ay, granola, qué rica. No, hombre, pues disfrútala, maní. Ahí escuchándonos y ya no hablamos porque luego nos antojas. Ya no me antojes más, por favor. Por los clavos de Cristo. Sí, gracias a ustedes que nos están acompañando a través de la mejor frecuencia, la BDE, a nuestra amiga que está disfrutando de una rica. Sí, poquita, sí, yo le decía, muy poquita lechera y muy poquita cajeta. Sí, el chocolate no, no, no me gustaba. Hay mucho porque se hace durito y todo, pero sí, luego almendritas así, ya para sellar. Bueno, pues para ustedes que están disfrutando de su deliciosa Ay, ya me dio hasta sueño. Algo romántico nos dicen. ¿Quieren escuchar algo romántico? Que no, está igual que yo, ¿verdad? No, pues es que somos de julio, Mani. Nuestra amiga acaba de cumplir también años ahora, el 2.
No, también son de Julio, nuestra amiga, entonces somos medias. Nada más que nos tenemos que abstener un poquito, ¿verdad, Manny? Nos tenemos que cuidar, pero de repente así como antojito, qué rico. Nos dice, no, Renatita, no, está igual que Sonia María, bien antojadas. Ay, Dios bendito, ¿por qué? ¿Por qué Dios nos hiciste así? ¿Por qué nos hiciste que nos encanta la comida y que nos... Ay, ay, ay, bien postreras, ¿verdad? Somos, también nos gustan los postres, los postrecitos. Vámonos con música, vámonos con algo más. Nos están solicitando algo romántico y vamos a programarles. ¿Algo con liberación? ¿Liberación, algo romántico? ¿De esos temas inolvidables? ¿De esos temas que nos fueran así chinitas la piel? Así de escuchar esos temas que se disfrutan, que llegan hasta el corazón. ¿Qué dice? Agarramos a la hora que me enfermo. Sí, sí. Oye, Manny, pues ¿para qué están las pastillas del medicamento? Sí, para esos momentos de deslices culinarios. Ay, Dios mío. Sí, porque... Vámonos con esto. Y estos temas que también van hasta lo más alto. Mi amiga hermosa, que la recordamos en este mes. Nuestra gemela, ¿verdad? Nuestra gemela en día, pero que ahí en el cielo está nuestra amiga hermosa.

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14: Bien, las 9:56, 4:04 nos separan de las 10 de la noche, ya nos andamos levantando el changarro, oiga usted, agradeciéndole primero que nada a Dios por este día que nos permitió, por esta oportunidad de estar aquí con ustedes a través de la 93.9 FM y a descansar, que ya hace falta. Mañana, primero Dios, tenemos una cita en esta misma frecuencia a las 9 de la mañana desde Super Gutiérrez y luego ya más tardecita aquí en nuestro horario habitual. Que tenga muy bonita noche, cuídese mucho, ilumine su rostro con una bella sonrisa, sonríale al mundo y el mundo le sonreirá a usted también, porque la gente que sonríe es más hermosa, vive más, se hace más bello el entorno de quienes están a su alrededor. Y antes de dar la última pestañada de esta noche, no olvide decir gracias, papito Dios, por el maravilloso día que me brindaste. Y que mañana es uno más colmado de bendiciones. Cuídese mucho, sueñe con los angelitos, pero no abuse, porque también merecemos descansar. Hasta mañana, primero Dios, le dice Sonia María. Siga con la música de la 93.9 FM.

0: Ahí te encargo.
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por el momento con el compadre más padre, el licenciado Trinidad Flores Hernández. Aquí iniciamos esta noche con...

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3: 22 horas, 10 de esta noche, las 10 ya con 12 minutos. 10 con 12, 31 grados la temperatura a través de la 93.9 FM en este jueves 9 de agosto. 10 con 12.

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1: Son las 10:26, 10:26, 30 grados la temperatura. 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Carnicería Chago, son las 10:29. 10:29 y la temperatura se registra en estos momentos en los 30 grados centígrados. ¿Y qué tenemos? Tenemos el saludote para toda la racita en el barrio de El Hacha. Aquí está para ustedes a bailar al ritmo de esta noche hasta por la Carrillo Puerto.

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1: Solo faltan 7 minutos. En 7 minutos ya estarán aquí las 11, la temperatura en los 30 grados centígrados. Y nos vamos a ir a la parte final de las apreciables cumbias. Voy a mandar saludos para Jesús la Bruja Torres, allá en la colonia Santito, que nos está escuchando él y su apreciable familia, al ritmo de Esta Noche. No, no es esa, compadre. Es esta, la Pollera Colorada. Vámonos, recio.

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2: Hemos llegado a las 23 horas 11 de esta noche, las 11 con 8 minutos, 11:08, 30 grados. ¿Y qué tenemos para esta noche? Tendremos un 10% de probabilidades de lluvia, estará mayormente despejado y llegaremos a una temperatura mínima en los 22 grados con viento del sureste a 28 kilómetros por hora. Para mañana viernes, un 10% de probabilidades de lluvia, estará parcialmente nublado. Llegaremos a una temperatura máxima de los 34 grados, mínima 24, con viento del este-sureste a 23 kilómetros por hora. Para el sábado tenemos un 60% de probabilidades de lluvia, tormentas por la tarde. La temperatura máxima de los 31 grados, mínima 23 grados centígrados y viento del este-sureste a 18 kilómetros por hora. Para el domingo, un 40% de probabilidades de lluvia con tormentas aisladas. La temperatura máxima en los 32 grados, mínima 24 y viento del este-sureste a 16 kilómetros por hora. Es el pronóstico de esta noche extendido hasta el domingo 12 de julio de el 2026. Tiempo y momento de darle el giro a la perilla de 180 grados porque hacemos el cambio de género musical. Allá en los ranchos, ejidos y congregaciones, tráiganlas porque así voy y me quedo.

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1: Son las 11 con 28 minutos, 11:28, la temperatura en los 30 grados centígrados. Saludos para mi compadre, el Avileo. ¿Ontas, compadre? Que no te veo. También voy a mandar saludos para otro de mis compadres, Javier Sandoval, por las 5 de mayo al sur de la ciudad. También allá en la colonia Jardines del Sur está el Bronco Uribe y familia que nos está sintonizando. Gracias, compadre. Uno de los temas que viene a continuación, el Grupo Liberación, y lleva por nombre Las Sopilotas.

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1: De lo que queda de este jueves 9 de julio del 2026, un gusto y un placer haber estado con ustedes a través de la 93.9 FM en este tu programa estelar esta noche. Pórtese bien, que nada le cueste, que tenga excelentes sueños, que sueñe con lo que más quiera. Regresamos el día de mañana en punto de las 10 de la noche, si Dios nos presta vida y salud. Por lo pronto, por lo tanto, ya nos vamos. Que Diosito me los bendiga. 9 minutos, solo 9 minutos para las 12, 29 grados.

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1: Son las 11:54. Temperatura 29 grados.

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1: Son las 12:05. Temperatura 29 grados.
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5: Todo el estado de Coahuila se encuentra monitoreado como una zona donde se pudiera presentar un brote de dengue, informó el subsecretario de Atención a la Salud, Raúl Rodríguez Sánchez. Dijo que mientras haya cacharros, todas las zonas son de riesgo para la reproducción del mosquito del dengue. Ante la temporada de lluvias, donde suele incrementarse la reproducción del mosquito, el funcionario estatal de salud alertó a la población sobre la necesidad de mantener sus viviendas libres de este tipo de artefactos. Todas son zonas de riesgo mientras haya cacharros. Los brotes los podemos tener donde hay acumulación de agua, dijo el funcionario de salud. En el municipio de Villa Unión se siguen cumpliendo metas y objetivos gracias al apoyo del gobernador Manolo Jiménez Salinas. Así lo declaró el alcalde Mario Humberto González Vela. Informa asimismo que el jueves estuvo presente en la ceremonia de graduación de la Escuela Secundaria Técnica número 30, donde fungió como padrino de generación. El DIF municipal de Villa Unión continúa brindando apoyo a un listado de adultos mayores con la preparación y entrega de alimentos a domicilio. Así lo informó el vocero del organismo local, Julián de la Riva de la Garza. Añadió que mes tras mes se recibe la visita del módulo de credencialización del Instituto Nacional Electoral que se instala en el edificio del DIF. El alcalde de Morelos, Mario Alberto Camarillo Sertuche, llamó a la ciudadanía a evitar arrojar basura a los costados de las carreteras que convergen con el municipio. Por otro lado, destacó que las recientes lluvias favorecieron la recarga de los mantos acuíferos, lo que permitirá seguir garantizando el suministro del vital líquido a la población. Esta es una producción para Radio Sensacional Digital. Le informa Eleazar Adame.
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1: Son las 12:15. Temperatura 28 grados.

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7: Son las 12:24. Temperatura 28 grados.

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2: Son las 12 con 34 minutos. Temperatura 28 grados.

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1: Son las 12:45. Temperatura 28 grados.

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1: Son las 12:54. Temperatura 28 grados.

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1: Es la 1:05. Temperatura 27 grados.
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5: El gobernador de Coahuila, Manolo Jiménez Salinas, afirmó que la entidad se mantiene entre los estados con mayor nivel de exportaciones del país, aunque reconoció que la incertidumbre generada por la revisión del tratado entre México, Estados Unidos y Canadá ha desacelerado el ritmo de las inversiones respecto al año pasado, tras darse a conocer que las exportaciones nacionales registraron un crecimiento superior al 10%, el mandatario señaló que Coahuila continúa con un desempeño sólido gracias a las condiciones de estabilidad que ofrece a los inversionistas. Indicó que el gobierno estatal ha trabajado para brindar certeza mediante la estabilidad laboral, el estado de derecho, la seguridad, la disponibilidad de mano de obra calificada y la infraestructura de servicios, factores que dijo han permitido que continúen llegando nuevos proyectos. Contentos y en unidad presenciaron los morelenses el partido México-Inglaterra dentro del Mundial de Fútbol 2026 el pasado domingo en pantalla gigante instalada en la plaza principal. Así lo dijo la síndico del ayuntamiento, Laura Patricia Navarro Flores. La también coordinadora municipal de Mejora indicó asimismo que todos los beneficios y programas se encuentran activos en beneficio de la población. Continúan las actividades enmarcadas en el bicentenario de fundación del municipio de Allende. El director de la Casa de la Cultura, Felipe Eduardo Unista Dávalos, informó que está contemplada la presentación del libro titulado Allende Manantial de Mis Recuerdos, de la autoría de Juan José González, quien acudirá personalmente a realizar la presentación del libro. El DIF municipal de Villa Unión realizó la entrega de despensas del programa Adultos Mayores en Abandono a un padrón previamente integrado. Así lo dio a conocer el vocero del organismo local, Julián de la Riva de la Garza. Informa asimismo que se mantiene activo el programa Peripato para la atención a pequeños en edad escolar con necesidades especiales. Esta es una producción para Radio Sensacional Digital, con la información fresca, novedosa, como siempre, en la voz de Eleazar Adame.
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5: Es la 1:22. Temperatura 27 grados.

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3: Es la 1:42.
4: Temperatura 27 grados.

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5: Es la 1:55. Temperatura 27 grados.

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1: Son las 2:05. Temperatura 26 grados.
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5: Todo el estado de Coahuila se encuentra monitoreado como una zona donde se pudiera presentar un brote de dengue, informó el subsecretario de Atención a la Salud, Raúl Rodríguez Sánchez. Dijo que mientras haya cacharros, todas las zonas son de riesgo para la reproducción del mosquito del dengue. Ante la temporada de lluvias, donde suele incrementarse la reproducción del mosquito, el funcionario estatal de salud alertó a la población sobre la necesidad de mantener sus viviendas libres de este tipo de artefactos. Todas son zonas de riesgo mientras haya cacharros. Los brotes los podemos tener donde hay acumulación de agua, dijo el funcionario de salud. En el municipio de Villa Unión se siguen cumpliendo metas y objetivos gracias al apoyo del gobernador Manolo Jiménez Salinas. Así lo declaró el alcalde Mario Humberto González Vela. Informa asimismo que el jueves estuvo presente en la ceremonia de graduación de la Escuela Secundaria Técnica número 30, donde fungió como padrino de generación. El DIF municipal de Villa Unión continúa brindando apoyo a un listado de adultos mayores con la preparación y entrega de alimentos a domicilio. Así lo informó el vocero del organismo local, Julián de la Riva de la Garza. Añadió que mes tras mes se recibe la visita del módulo de credencialización del Instituto Nacional Electoral que se instala en el edificio del DIF. El alcalde de Morelos, Mario Alberto Camarillo Sertuche, llamó a la ciudadanía a evitar arrojar basura a los costados de las carreteras que convergen con el municipio. Por otro lado, destacó que las recientes lluvias favorecieron la recarga de los mantos acuíferos, lo que permitirá seguir garantizando el suministro del vital líquido a la población. Esta es una producción para Radio Sensacional Digital. Le informa Eleazar Adame.
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2: Son las 2:13.
3: Temperatura 26 grados.

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1: Son las 2:25.
2: Temperatura 26 grados.

0: Son las 2:35.
1: Temperatura 26 grados.
2: Y seguimos con más éxitos con Volver a la Cumbia, parte 3.
3: 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Lupe Barrera, mi tocayo Luis. ¡Ánimo!

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2: Son las 2:42.
3: Temperatura 26 grados.

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5: Son las 2:54.
6: Temperatura 26 grados.

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1: Son las 3 con 3 minutos. Temperatura 26 grados.
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5: El gobernador de Coahuila, Manolo Jiménez Salinas, afirmó que la entidad se mantiene entre los estados con mayor nivel de exportaciones del país, aunque reconoció que la incertidumbre generada por la revisión del tratado entre México, Estados Unidos y Canadá ha desacelerado el ritmo de las inversiones respecto al año pasado, tras darse a conocer que las exportaciones nacionales registraron un crecimiento superior al 10%, el mandatario señaló que Coahuila continúa con un desempeño sólido gracias a las condiciones de estabilidad que ofrece a los inversionistas. Indicó que el gobierno estatal ha trabajado para brindar certeza mediante la estabilidad laboral, el estado de derecho, la seguridad, la disponibilidad de mano de obra calificada y la infraestructura de servicios, factores que dijo han permitido que continúen llegando nuevos proyectos. Contentos y en unidad presenciaron los morelenses el partido México-Inglaterra dentro del Mundial de Fútbol 2026 el pasado domingo en pantalla gigante instalada en la plaza principal. Así lo dijo la síndico del ayuntamiento, Laura Patricia Navarro Flores. La también coordinadora municipal de Mejora indicó asimismo que todos los beneficios y programas se encuentran activos en beneficio de la población. Continúan las actividades enmarcadas en el bicentenario de fundación del municipio de Allende. El director de la Casa de la Cultura, Felipe Eduardo Unista Dávalos, informó que está contemplada la presentación del libro titulado Allende Manantial de Mis Recuerdos, de la autoría de Juan José González, quien acudirá personalmente a realizar la presentación del libro. El DIF municipal de Villa Unión realizó la entrega de despensas del programa Adultos Mayores en Abandono a un padrón previamente integrado. Así lo dio a conocer el vocero del organismo local, Julián de la Riva de la Garza. Informó asimismo que se mantiene activo el programa Peripato para la atención a pequeños en edad escolar con necesidades especiales. Esta es una producción para Radio Sensacional Digital, con la información fresca, novedosa, como siempre, en la voz de Eleazar Adame.
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2: Son las 3 con 15 minutos. Temperatura 26 grados.

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1: Son las 3 y 24 minutos.
2: Temperatura 25 grados.

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1: Son las 3:45. Temperatura 25 grados.
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5: Son las 3:55.
6: Temperatura 25 grados.

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1: Son las 4 con 3 minutos. Temperatura 25 grados.
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5: Todo el estado de Coahuila se encuentra monitoreado como una zona donde se pudiera presentar un brote de dengue, informó el subsecretario de Atención a la Salud, Raúl Rodríguez Sánchez. Dijo que mientras haya cacharros, todas las zonas son de riesgo para la reproducción del mosquito del dengue. Ante la temporada de lluvias, donde suele incrementarse la reproducción del mosquito, el funcionario estatal de salud alertó a la población sobre la necesidad de mantener sus viviendas libres de este tipo de artefactos. Todas son zonas de riesgo mientras haya cacharros. Los brotes los podemos tener donde hay acumulación de agua, dijo el funcionario de salud. En el municipio de Villa Unión se siguen cumpliendo metas y objetivos gracias al apoyo del gobernador Manolo Jiménez Salinas. Así lo declaró el alcalde Mario Humberto González Vela. Informa asimismo que el jueves estuvo presente en la ceremonia de graduación de la Escuela Secundaria Técnica número 30, donde fungió como padrino de generación. El DIF municipal de Villa Unión continúa brindando apoyo a un listado de adultos mayores con la preparación y entrega de alimentos a domicilio. Así lo informó el vocero del organismo local, Julián de la Riva de la Garza. Añadió que mes tras mes se recibe la visita del módulo de credencialización del Instituto Nacional Electoral que se instala en el edificio del DIF. El alcalde de Morelos, Mario Alberto Camarillo Sertuche, llamó a la ciudadanía a evitar arrojar basura a los costados de las carreteras que convergen con el municipio. Por otro lado, destacó que las recientes lluvias favorecieron la recarga de los mantos acuíferos, lo que permitirá seguir garantizando el suministro del vital líquido a la población. Esta es una producción para Radio Sensacional Digital. Le informa Eleazar Adame.
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2: Son las 4:15.
3: Temperatura 25 grados.

0: Está cabrón, maestro.
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2: Son las 4:43.
3: Temperatura 25 grados.

0: para estos muchachos, los chicharrines.
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5: Son las 4:55.
6: Temperatura 24 grados.

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1: Son las 5 con 3 minutos. Temperatura 24 grados.
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5: El gobernador de Coahuila, Manolo Jiménez Salinas, afirmó que la entidad se mantiene entre los estados con mayor nivel de exportaciones del país, aunque reconoció que la incertidumbre generada por la revisión del tratado entre México, Estados Unidos y Canadá ha desacelerado el ritmo de las inversiones respecto al año pasado, tras darse a conocer que las exportaciones nacionales registraron un crecimiento superior al 10%, el mandatario señaló que Coahuila continúa con un desempeño sólido gracias a las condiciones de estabilidad que ofrece a los inversionistas. Indicó que el gobierno estatal ha trabajado para brindar certeza mediante la estabilidad laboral, el estado de derecho, la seguridad, la disponibilidad de mano de obra calificada y la infraestructura de servicios, factores que dijo han permitido que continúen llegando nuevos proyectos. Contentos y en unidad presenciaron los morelenses el partido México-Inglaterra dentro del Mundial de Fútbol 2026 el pasado domingo en pantalla gigante, instalada en la plaza principal. Así lo dijo la síndico del ayuntamiento, Laura Patricia Navarro Flores. La también coordinadora municipal de Mejora indicó asimismo que todos los beneficios y programas se encuentran activos en beneficio de la población. Continúan las actividades enmarcadas en el bicentenario de fundación del municipio de Allende. El director de la Casa de la Cultura, Felipe Eduardo Unista Dávalos, informó que está contemplada la presentación del libro titulado Allende Manantial de Mis Recuerdos, de la autoría de Juan José González, quien acudirá personalmente a realizar la presentación del libro. El DIF municipal de Villa Unión realizó la entrega de despensas del programa Adultos Mayores en Abandono a un padrón previamente integrado. Así lo dio a conocer el vocero del organismo local, Julián de la Riva de la Garza. Informa asimismo que se mantiene activo el programa Peripato para la atención a pequeños en edad escolar con necesidades especiales. Esta es una producción para Radio Sensacional Digital, con la información fresca, novedosa, como siempre, en la voz de Eleazar Adame.
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2: Son las 5 con 13 minutos. Temperatura 24 grados.

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1: Son las 5:23. Temperatura 24 grados.
2: Oye, y esto le pasó a un amigo de Villachurris.

0: Opa!
1: Ahí te encargo.

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3: Son las 5 y 43 minutos.
4: Temperatura 24 grados.
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6: 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Lupe Barrera, mi tocayo Luis. ¡Ánimo!

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1: Son las 5:53.
5: Temperatura 24 grados.

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1: Hola, ¿qué tal? El saludo cordial aquí en la VD, la 93.9, en esta mañana de viernes, en ese 10 de julio, cuando son las 6:05, hay una temperatura de 21 grados aquí en la región 5 Manantiales, y el pronóstico del tiempo nos señala que este día será con cielo parcialmente nublado, viento del sureste, hasta de 24 kilómetros por hora. La temperatura máxima se calcula en los 34 grados, y en la noche habrá cielo parcialmente nublado con viento del este y sureste, la temperatura mínima de 25 grados.

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es el Señor Jesucristo, voy a liberar personas con problemas de hechicería, brujería, conjuros de maldiciones. En las sienes del lado izquierdo hay liberación y libertad por la llaga de Cristo. A Dios sea la honra y la gloria. Problemas de espolón, talón del pie derecho, hombres y mujeres salen huyendo por la llaga de Cristo. Y por la llaga de Cristo se enderezan las columnas de la mitad hacia el coxo. A Dios sea la honra y la gloria. Ligamentos de la rodilla derecha, conchuela la rodilla derecha. Hay sanidad por la llaga de Cristo. A Dios sea la honra y la gloria. Problemas en la matriz, al lado derecho, entre el centro y el ovario. Salen huyendo todo espíritu de muerte, de cáncer, quistes, tumores, problemas hormonales, problemas de esterilidad. En el nombre de Jesús, por la llaga de Cristo hay liberación. A Dios sea la honra y la gloria. Nervios ciáticos, al lado derecho. Hombres y mujeres son libres por la llaga de Cristo, del centro de la cintura al lado derecho. A Dios sea la honra y la gloria. Cadera izquierda, glúteo izquierdo, nervio ciático a la izquierda. Hay sanidad por la llaga de Cristo. A Cristo sea la honra y la gloria.

de malos sentimientos, rencores, corajes, van fuera en el nombre de Jesús. Que su Espíritu Santo, mi Dios, se mueva a reconciliación. Primeramente con usted, ambas personas, ambas familias. A Dios sea la honra y la gloria, cadera izquierda, cadera derecha, cuadril derecho, hay sanidad. Nervio ciático, la derecha. A Dios sea la honra y la gloria.

viene, Jesucristo viene por mí. Voy a enterrarle en un pulgar derecho y si hay infección, porque no hay producción de insulina, porque demonios han venido primero páncreas, va afuera en el hombre. A Dios el honor y la gloria, ligamento de la mi derecha y sanidad. A Cristo es el honor y la gloria, matriz, a la derecha hay sanidad en el nombre de Jesús de Nazaret. A Dios el honor y la gloria en esta hermosa mañana, de este día, jueves 11 de junio 2026. Una temperatura máxima para hoy de 36 grados, parcialmente nublado. 24 kilómetros por hora, viento del sur. A Dios sea la honra y la gloria, mi Dios, venga a preparar nuestras vidas para escuchar su santa palabra. Seamos ministrados a través de la Escritura, a través de su Espíritu Santo. A Dios sea la honra y la gloria. Los que están por la radio y quieren verlo en vivo, en directo, ve a la página del Facebook. Ahí, gloria a Dios, le pones en la barrita del usuario Arturo Elías Casanova, posiblemente aparezca la página antigua, en la misma página Iglesia Metodista Jesús la Verdadera. Envíanos tus comentarios, tus peticiones o algún testimonio, o háblanos directamente al teléfono celular que recibe llamadas, mensajes y textos por WhatsApp, el 862-111-9559. Atamos, reprendemos todo problema, riñón derecho, pulmón derecho, hombres y mujeres de todas las edades. Hay liberación por la llaga de Cristo, matriz a la derecha, entre el centro ovario, fuego de Dios sanando a esas mujeres, testículo derecho, están siendo libres desde el niño hasta el adulto mayor. A Dios sea la honra y la gloria, consuela de la rodilla derecha y sanidad también. Problemas de malos sentimientos, rencor y coraje van fuera de los servidores. En el nombre de Cristo, que su Espíritu Santo se mueva a reconciliación. Primeramente con usted, mi Dios, somos personas más familia. Espíritu de muerte que no dejan pasar el oxígeno, van fuera de los abismos. En el nombre de Jesús, a Dios sea la honra y la gloria por liberar gargantas, hombres y mujeres. A Cristo sea la honra y la gloria. Más problemas de malos sentimientos, de rencores, de corajes. Pídale perdón a Dios por no saber guardar el corazón, y suelten el perdón a aquellas personas que le ofendieron, para que sean libres de estos demonios que han venido a cerrar garganta. A Cristo sea la honra y la gloria. Bueno, ¿qué tenemos para hoy? Programa de radio de lunes a viernes, 4 a 5 de la tarde, una hora. Estamos desarrollando el Evangelio según San Juan, y véalo también por escucha por la radio y por Facebook. Hoy es día jueves, día testimonio, día de agradecimiento, a las 6 de la tarde en el nuevo templo Jesús la Luz Verdadera, ubicado por la calle Terán 408 Oriente, Ciudad Allende, Coahuila, República Mexicana, era ubicado

0: El tema de hoy es reinarán en vida. Lo vamos a poner así, reinarán en vida. Eso dice Romanos 5 y 7, Padre, estamos reprendemos todo hechicería y brujería en las sienes del lado izquierdo. Hombres y mujeres son libres de toda basura del diablo por las llagas del Cordero. A Dios sea la honra y la gloria. Mujeres con problemas de cáncer uterino, al lado derecho, muy pegado al centro, fuego de Dios. A Dios sea la honra y la gloria. Mujeres con problemas de vejiga caída, ahora se normalizan por la llaga de Cristo. Matriz al lado izquierdo, fuego de Dios, muy pegado al centro. Varones con problemas de quistes en la próstata, cáncer de próstata, vejigas caídas. Varones con problemas de retención de líquido, problemas de los varones, infección en la vía urinaria o la llaga de Cristo son sanos. ¿Qué dice la escritura?
1: Pues si por la transgresión.
0: Pues si por la transgresión
1: de uno solo.
0: De uno solo.
1: Reinó la muerte.
0: Estamos hablando de Adán. Reinó la muerte.
1: Mucho más reinarán.
0: Mucho más reinarán.
1: En vida.
0: En vida.
1: Por uno solo,
0: Jesucristo,
1: los que reciben la abundancia,
0: los que reciben la abundancia
1: de la gracia,
0: oiga, los que reciben la abundancia de la gracia
1: y el don de la justicia.
0: Oye, el don de la justicia, no te quedes ahí que fuiste salvo por la gracia. Hay que buscar la abundancia de la gracia. Oh, gloria a Dios, porque Dios da gracia. Y entre más nos sujetemos a la palabra de Dios, vamos a experimentar esa vida abundante, esa gracia que viene de parte del Señor Jesucristo. ¿Qué más dice?
1: Así que, como por la transgresión.
0: Como por la transgresión.
1: De uno.
0: De uno.
1: Vino la condenación.
0: Estamos hablando, sigue hablando de Adán. Vino la condenación.
1: A todos los hombres.
0: A todos los hombres, como está escrito, dice la escritura en Romanos 8:1. Ahora pues, ninguna condenación hay para los que están en Cristo, aquellos que no andan conforme a la carne, sino conforme al Espíritu. Regresamos ahí, estamos en Romanos, ¿qué dice?
1: De la misma manera.
0: De la misma manera, ¿cómo empiezo otra vez?
1: Así que.
0: Como por la transgresión.
1: De uno vino.
0: De uno vino.
1: La condenación.
0: La condenación.
1: A todos los hombres.
0: A todos los hombres.
1: De la misma manera.
0: De la misma manera.
1: Por la justicia de uno.
0: Por la justicia de uno. Está hablando de Jesucristo. Por la justicia de uno.
1: Vino a todos los hombres.
0: Vino a todos los hombres.
1: La justificación.
0: La justificación.
1: De vida.
0: Porque así.
1: Como la desobediencia.
0: De un hombre.
1: Los muchos. Fueron constituidos. Pecadores.
0: Así también.
1: Por la obediencia. De uno. Los muchos. Serán constituidos
0: justos.
1: Pero la ley
0: se introdujo
1: para que el pecado
0: abundase.
1: Mas cuando el pecado abundó, sobreabundó la gracia. Para que así,
0: como el pecado
1: reinó
0: para muerte,
1: así también
0: la gracia reine
1: por la justicia
0: para vida eterna
1: mediante Jesucristo
0: Señor nuestro. Matriz a la izquierda. Enviamos su palabra a estas mujeres. Ahora salen huyendo los quistes, tumores, problemas hormonales, problemas de espíritu, de muerte, de cáncer, problemas de esterilidad, todo tipo de problemas.

0: va a estar incluyendo en la matriz a la derecha, matriz a la izquierda, a Cristo sea la honra y la gloria. Cadera derecha está siendo operada por el fuego de Dios. A Dios sea la honra y la gloria. Más problemas en la matriz a la izquierda, entre centro y ovario. Hay liberación. A Cristo sea la honra y la gloria. ¿Cuántas cosas encontramos en estos versículos? Reinarán, gloria a Dios, dice el 17. Reinarán, como dice ahí la escritura, el 17.
1: Pues por la transgresión.
0: Pues por la transgresión.
1: De uno solo.
0: De uno solo.
1: Reinó la muerte.
0: Reinó la muerte.
1: Mucho más.
0: Mucho más.
1: Reinarán en vida.
0: Reinarán en vida. Oiga, reinarán en vida.
1: Por uno solo.
0: Por uno solo. Vamos a ver qué dice Apocalipsis 5. Versículo 10, mira lo que dice la Escritura. A causa de Jesucristo, a causa del sacrificio de Cristo, a causa de la sangre del Cordero, dice la Escritura en Apocalipsis 5, versículo 10.
1: Y nos ha hecho.
0: Y nos ha hecho.
1: Para nuestro Dios.
0: Para nuestro Dios.
1: Reyes y sacerdotes.
0: Oiga, reyes y sacerdotes.
1: Y reinaremos.
0: Y reinaremos.
1: Sobre la tierra,
0: gloria a Dios. Quizá alguien no daba un centavo por tu vida, como dicen aquí en el norte, un cacahuate. No, nadie daba nada por ser tremendamente pecadores, pero a través de Jesucristo nos ha hecho reyes y sacerdotes para nuestro Dios y reinaremos en la tierra. Ahora estamos, reprendemos todo problema de malos sentimientos, rencor y coraje, pleitos y las contiendas, van fuera en el nombre de Jesús, y que su Espíritu Santo se mueva a reconciliación. Estas personas que traen esos malos sentimientos, rencores, son candidatos o mujeres candidatas a que el espíritu de muerte que ataca a los guerreros vengan a cerrarle las gargantas. Pero Dios no más ha revelado espíritu de malos sentimientos, no ha revelado espíritu de muerte, pero son candidatos y no se arrepienten. Bueno, estamos viendo, gloria a Dios, reinarán, que dice la Escritura en Romanos 5 y 7,
1: pues mucho más reinarán en vida.
0: Reinarán en vida
1: por uno solo, Jesucristo.
0: O sea que Jesucristo es el único camino, la verdad y la vida, y nadie viene al Padre sino por mí, dijo Jesús en Juan 14:6. Entonces, estamos, reprendemos espíritus de muerte. Si eres una persona que estás batallando en respirar, quizás estás entubado en un hospital, estás escuchando, o estás en casa, o estás en el trabajo y estás batallando para respirar, pídele perdón a Dios por no saber guardar tu corazón. Suelta el perdón a aquellos que te ofendieron, aquellas personas que te ofendieron, suelta el perdón, pero de una manera total, porque si no, estos demonios no salen, te van a llevar a la muerte si eres duro de corazón. Pídele perdón a Dios. Señor Jesús, perdóname por no saber guardar mi corazón. Suelto el perdón para los que me ofendieron. De todo corazón los perdono. Y perdóname también si yo ofendí a alguien. En esta hora me declaro libre de todos estos espíritus. Padre, estamos, reprendemos todos esos espíritus para los sentimientos de rencores, de odio, por algo van fuera. En el nombre de Jesús, que su Espíritu Santo se mueva a reconciliación, primeramente con usted, ambas personas, ambas familias. Ahora arremetemos contra esos demonios que no dejan pasar el oxígeno. Ahora van fuera. En el nombre de Jesús de Nazaret, a los arribos son lanzados y a Dios sea la honra y la gloria. Problemas en el esternón y el seno derecho, toda opresión, todo dolor. Y también todo lo que... cáncer de mama la brecha va afuera, o la llaga del cordero, a Cristo sea la honra y la gloria. Oh, gloria a Dios. Tengo que seguir orando porque si no, para la mañana Dios me ha revelado mucho. Personas en peligro de muerte. Entonces, era mucha la revelación. Y quizá dejé de orar. Y no oré por año. Y buen rato no se iba, la revelación no se iba. Dice Dios, hay más personas en peligro de muerte que no pueden respirar. Pídale perdón a Dios, suelten el perdón a esas personas que le ofendieron para arremetemos contra esos demonios que tienen ahí, mi Dios, oprimiendo el corazón, espíritu de malos sentimientos, rincones más fuera, en el nombre de Cristo. En esta hora que su Espíritu Santo se llamaba reconciliación. Primeramente con usted, ambas personas, ambas familias, ahora arremetemos contra esos demonios que no dejan pasar el oxígeno, van fuera en los abismos, con las llagas de Cristo y ahí se quedan. Ahí es la honra y la gloria. Problemas de hechicería, brujería, en las sienes del lado izquierdo, van fuera, hombres y mujeres son libres. Ahí es la honra y la gloria, mujeres con problemas de vejiga caída. Ahora se normaliza con la llaga de Cristo. A Dios sea la honra y la gloria. Entonces vemos aquí, gloria a Dios, que por un hombre, gloria a Cristo, por un justo, gloria a Dios. Como dice ahí, reinó la vida en el 17.
1: Por uno solo. Mucho más reinará en vida.
0: Mucho más reinará en vida. Por uno solo,
1: Jesucristo.
0: Recuerda que Jesús es el Salvador. Y como dice la Escritura, mismo Jesús dijo: porque de tal manera amó Dios al mundo que ha dado a su Hijo unigénito, para que todo aquel que en él cree no se pierda, mas tenga vida eterna. Porque Dios no envió a su Hijo a condenar al mundo, sino para que el mundo sea salvo por él. Riñón derecho, pulmón derecho, está siendo operado por el fuego de Dios. A Dios sea la honra y la gloria, y va a reinar la justicia, y va a reinar también la gracia, gloria a Dios, a través de Jesucristo. ¿Por qué no lo invitas hoy a Jesús de Nazaret, el justo, el que dice Hebreos 1:9, por cuanto has aborrecido la maldad y has amado la justicia y aborrecido la maldad? Por eso te ungió Dios con óleo de alegría, más que a tus compañeros. Jesús es el Rey justo. Mira en esta hora, Señor Jesucristo. Soy un hombre pecador, soy una mujer pecadora. Pero hoy decido venir a usted a través de esta humilde oración, pidiendo perdón por todos mis pecados.
2: Dale fe y esperanza a mi país.
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Hola, buenos días, amigos nuestros. ¿Qué tal? Las 6:32. La temperatura esta mañana es de 21 grados aquí en la región 5 Manantiales. Les saludamos en este viernes 10 de julio y ya le tenemos un avance de lo más importante en información que presentaremos dentro de media hora a las 7 de la mañana en el Noticiero 93.9. La situación jurídica de la exalcaldesa de Musquis, Tania Vanessa N., se complicó el jueves luego de que concluyera la segunda audiencia en su contra. Un juez de control determinó vincular a proceso por el delito de peculado y ordenó que permanezca en prisión preventiva, por lo que continuará recluida mientras avanzan las investigaciones. Horas antes, durante la madrugada, el mismo juzgador había revocado la medida cautelar que le permitía enfrentar en libertad el proceso por ejercicio indebido de funciones. La decisión se tomó al considerar que incumplió con la obligación de acudir periódicamente a firmar ante la autoridad judicial, por lo que se estimó que existía riesgo de evasión. En la información de la frontera, gran movilización policíaca causó el reporte de disparos de arma de fuego en las orillas del río Bravo, a la altura del ejido San Isidro, perteneciente al municipio de Piedras Negras, hechos que ocurrieron durante la tarde del miércoles, cuando empleados del gobierno americano, quienes realizaban la instalación de boyas en el río Bravo, argumentaron que una persona que viajaba en una camioneta realizó disparos en varias ocasiones en contra de ellos. Esto generó que se diera aviso a las autoridades del lado mexicano, acudiendo elementos de la Agencia de Investigación Criminal, así como de la Policía Civil Coahuila, Guardia Nacional y elementos de la Secretaría de la Defensa Nacional. Rápidamente se realizó un despliegue policiaco para tratar de buscar al presunto pistolero, quien aparentemente vive en un rancho cercano. Sin embargo, no fue ubicado. Después de que se denunciara el robo de un refrigerador y otros objetos en un comedor comunitario en la colonia Valle de las Flores, en Piedras Negras, donde primeramente se detuvo a una persona, Marco Antonio N., alias El Pelón, de 34 años, al llevarse a cabo la audiencia inicial, el juez otorgó el beneficio de llevar a cabo su proceso en libertad bajo las reservas de ley y con algunas medidas cautelares como la presentación periódica. La información la dio a conocer el coordinador de Ministerios Públicos, Rogelio Gómez Rodríguez. El funcionario también comentó que, derivado de la denuncia de dicho atraco, se logró detener a una segunda persona de nombre José Everardo N., quien fue puesta a disposición de un juez de la causa para que dentro de una audiencia inicial se defina su situación jurídica. Cerca de las 5 de la mañana el jueves se activó la alarma de emergencia en una tienda de conveniencia ubicada en la calle Sierra de los Lirios, en la colonia Los Montes de Piedras Negras, por daños y robo en el lugar. El empleado Héctor Manuel N. dijo a las autoridades que estaba acomodando algunos artículos, pero escuchó un fuerte ruido y se percató de que un sujeto había quebrado uno de los cristales de los ventanales para ingresar y robar mercancía, pero el ladrón pensó que no había nadie en el lugar. Al ser sorprendido por el trabajador del lugar, el presunto responsable solo alcanzó a llevarse dos celulares del mostrador para después huir. Del ámbito local tendremos lo más importante en información de la región 5 Manantiales. Las serpientes no dan tregua al irrumpir en los domicilios de la mancha urbana en Allende. José Raúl Garzatrón, director de bomberos, dio a conocer que una víbora fue sorprendida en la puerta de una casa habitación. Fue en el domicilio localizado por calle Pino Suárez, Poniente, Zona Centro, donde se originó el reporte sobre la presencia del reptil. La propietaria de la vivienda se identificó como Juana Manuelita Ruiz de León, quien indicó que la víbora se hallaba entre la puerta del metal y el vidrio en la entrada de la casa. Se procedió a extraer la serpiente de manera segura y eficaz para reubicarla a su hábitat natural. En el municipio de Villa Unión se siguen cumpliendo metas y objetivos gracias al apoyo del gobernador Manolo Jiménez Salinas. Así lo declaró el alcalde Mario Humberto González Vela. Informa asimismo que el jueves estuvo presente en la ceremonia de graduación de la Escuela Secundaria Técnica número 30, donde fungió como padrino de generación. Las 6:36, tenemos 21 grados. El DIF municipal de Villa Unión continúa brindando apoyo a un listado de adultos mayores con la preparación y entrega de alimentos a domicilio. Así lo informó el vocero del organismo local, Julián de la Riva de la Garza. Añadió que mes tras mes se recibe la visita del módulo de credencialización del Instituto Nacional Electoral, que se instala en el edificio del DIF. El alcalde de Morelos, Mario Alberto Camarillo Sertuche, llamó a la ciudadanía a evitar arrojar basura a los costados de las carreteras que convergen con el municipio. Por otro lado, destacó que las recientes lluvias favorecieron la recarga de los mantos acuíferos, lo que permitirá seguir garantizando el suministro del vital líquido a la población. De esto y más tendremos información con detalle a las 7 de la mañana en el Noticiero 93.9.
Son las 6:37, tenemos 21 grados. El pronóstico del tiempo nos indica que este día será parcialmente nublado con viento del sureste hasta de 24 kilómetros por hora. La temperatura máxima se estima en los 34 grados. En la noche habrá cielo parcialmente nublado con viento del este y sureste, la temperatura mínima de 25 grados. Y para mañana, sábado 11 de julio, esperamos de nublado a parcialmente nublado, la temperatura más alta para los manantiales en los 33 grados, la más baja de 24 el sábado por la noche.

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7: Adelante más música a las 6:45 minutos. Buenos días. Feliz viernes. El 10 de julio a las 6:45 ya. La temperatura 21 grados.

0: Amigas y amigos nuestros, de nueva cuenta tenemos un avance de lo más importante en información que presentaremos con detalle en unos minutos más a las 7 de la mañana en el noticiero 93.9. Son las 6:49. En información de la frontera, de un infarto fulminante falleció Roberto Pérez Burciaga, guardia de seguridad del Poder Judicial en Piedras Negras. Los hechos ocurrieron la tarde del miércoles en el interior del edificio judicial ubicado en la colonia Nueva Americana, cuando Roberto Pérez Burciaga, de 38 años, se desvaneció repentinamente. Al acudir socorristas de bomberos para brindarle los primeros auxilios, la persona ya no contaba con signos vitales. Tras el reporte, se ordenó el levantamiento y traslado del cuerpo al servicio médico forense para practicarle la necropsia de ley. El resultado determinó que la causa de muerte fue shock cardiogénico secundario a insuficiencia ventricular izquierda por infarto agudo al miocardio derivado de síndrome metabólico. Elementos de la Agencia de Investigación Criminal y la Policía Civil Coahuila detuvieron a una mujer, quien fue señalada de haber robado varios objetos en una quinta ubicada en la colonia El Cenizo de Piedras Negras. El coordinador de Ministerios Públicos, Rogelio Gómez Rodríguez, dio a conocer que luego de que encargados de la quinta reportaron que habían sido víctimas de robo, al revisar se aprecian las cámaras a una femenina que robó cableado, abanico y otros objetos. Tras realizar el recorrido se logró la detención de una persona identificada como Keilani N, de 25 años, quien fue consignada por un delito diverso. Sin embargo, se está indagando si pudiera tratarse de la misma femenina del atraco. Del ámbito local tendremos lo más importante de información de la región, 5 manantiales. La Dirección de Desarrollo Social del municipio de Villa Unión mantiene vigentes las acciones del Banco de Materiales a bajo costo. Así lo destacó el secretario del Ayuntamiento, Manuel de Jesús Gaitán Martínez. Dijo que el pasado martes se efectuó la entrega de 3.000 bloques de concreto a bajo costo en beneficio de 7 familias de la localidad. Continúan vigentes los beneficios y descuentos que se otorgan a través de la tarjeta La Mera Mera. Así lo declaró el coordinador de Mejora Coahuila en el municipio de Villa Unión, Lucio Antonio Cavazos Espronceda. Dijo que actualmente se beneficia por medio de La Mera Mera a estudiantes del plantel CECITEC que obtienen un importante descuento en el pago de su inscripción. El alcalde de Morelos, María Alberto Camarillo Sertuche, señaló que los frecuentes apagones afectan el funcionamiento de los equipos de bombeo del agua, por lo cual pidió la comprensión de la ciudadanía. Añadió que se da seguimiento a las tareas permanentes de mantenimiento y rehabilitación de luminarias en los distintos sectores del municipio. De esto y más tendremos información con detalle en unos minutos más, a las 7 de la mañana. En el noticiero 93.9, son las 6:51.
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4: Grandioso día te deseamos en este viernes 10 de julio. Vive para que lo disfrutes. Gracias por tu preferencia. Y quédate con nosotros aquí en sintonía de 93.9. Tendremos enseguida las noticias. 6:57, hay 22 grados. Te escapaste de un cuento.

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1: Buenos días, en este momento la temperatura es de 22 grados. El pronóstico del tiempo nos señala que este día será parcialmente nublado con viento del sureste hasta de 24 kilómetros por hora. La temperatura máxima se calcula en los 34 grados.
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0: Buenos días.
1: Estamos ya saludándole aquí en el Noticiero 93.9, nuestra primera edición del viernes 10 de julio, con la información fresca, novedosa, como siempre. Cuando son las 7:03, la temperatura esta mañana es de 22 grados aquí en la región 5 Manantiales. El pronóstico del tiempo nos indica que este día será parcialmente nublado con viento del sureste hasta de 24 kilómetros por hora. La temperatura máxima se estima en los 34 grados. En la noche habrá cielo parcialmente nublado con viento del este y sureste, temperatura mínima de 25 grados. Y para mañana, sábado 11 de julio, se pronostica de nublado a parcialmente nublado, la temperatura más alta de los 33 grados, la más baja de 24 el sábado por la noche. 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

0: Gracias, amigos nuestros. Aquí están las noticias. Son las 7:05. El gobernador del estado de Sinaloa, Rubén Rocha Moya, quien se encuentra de licencia para enfrentar una acusación de narcotráfico por parte de Estados Unidos, aseguró el jueves que desde que surgió el caso permanece en su casa en Culiacán y negó las versiones que apuntaban a que estaría resguardado en una instalación militar. Desde el día 1 de mayo hasta hoy he permanecido sin moverme en mi domicilio en la ciudad de Culiacán, dijo el mandatario con licencia. No me protegen ni resguardan elementos de corporación federal alguna, afirmó el político del oficialista Movimiento de Regeneración Nacional en una publicación en su cuenta de X. Así, Rocha Moya salió al paso de las versiones que circularon en dos medios mexicanos en las que se apuntaba que el político se encontraba en una instalación militar tras un operativo de las Fuerzas Armadas para cambiar su ubicación. Dicha información había sido negada por el Gabinete de Seguridad Federal y por la propia presidenta Claudia Sheinbaum. En su mensaje de ex, el gobernador de Sinaloa, quien lleva 69 días apartado del cargo para hacer frente a los señalamientos de Estados Unidos, denunció haber sido víctima de una atroz embestida mediática de calumnias y de imputaciones sin sustento fáctico ni legal alguno, al tiempo que reiteró su inocencia frente a las falsas acusaciones del Departamento de Justicia estadounidense. La gobernadora de Chihuahua, Maru Campos, acusó al gobierno federal de afectar la confianza para invertir en México al proteger a funcionarios señalados por la justicia de Estados Unidos y exigió que se investigue al gobernador de Sinaloa, Rubén Rocha Moya. La mandataria estatal afirmó que la falta de acciones contra el morenista debilita el Estado de Derecho, genera incertidumbre para las empresas y pone en riesgo empleos relacionados con la manufactura y la exportación. Durante un videomensaje difundido en sus redes sociales, la gobernadora de Chihuahua afirmó que Estados Unidos se negó a renovar el tratado entre México, Estados Unidos y Canadá, por lo que México quedará sujeto a una revisión anual, y aseguró que la revisión anual del tratado comercial con el país vecino provoca incertidumbre para quienes buscan invertir en el país. Maru Campos aseguró que ya llegó la primera factura al sostener que la decisión de Toyota de trasladar parte de su producción de Tijuana a Texas representa la primera consecuencia de la pérdida de confianza que los inversionistas en el país, y aseguró que la revisión anual del tratado comercial con Estados Unidos provoca incertidumbre para quienes buscan invertir en el país. Dos percepciones de la realidad chocan, mientras que las denuncias en el Secretariado Ejecutivo del Sistema Nacional de Seguridad Pública respecto al robo transportista han bajado el último año 21%. Operadores de camiones de carga aún se manifiestan y han bloqueado algunos tramos carreteros y accesos a la Ciudad de México como inconformidad. Luego, las cúpulas empresariales aseguran que los datos oficiales coinciden con la realidad. Augusto Ramos, presidente de la Cámara Nacional de Autotransporte de Carga, la CANACAR, afirmó que las denuncias sí han bajado y que se ha intentado dialogar con los transportistas para que mesas de diálogo se encuentre una solución en la problemática. El mismo secretariado informa los datos similares que CANACAR presenta a Guardia Nacional y a la Secretaría de Comunicaciones, donde cada semana se presentan los robos que hay en el país. Son muy similares. Lo que estamos nosotros pidiendo es cuidar y salvaguardar a nuestros operadores, a las mercancías y a la ciudadanía, porque son muy violentos. Eso sí es una realidad, dijo el dirigente. La violencia es la primera que hay que atacar, pero sí es real esa tendencia a la baja que hemos tenido. Del ámbito estatal tenemos lo más importante en información de Coahuila. Gracias al trabajo en equipo entre Estado y municipio, el gobernador Manolo Jiménez Salinas, acompañado por Javier Díaz, entregó 500 escrituras a familias altillenses, detonando este gran programa que llegará a miles de coahuilenses de todas las regiones para dar certeza jurídica sobre su patrimonio y tranquilidad familiar. La meta para ese 2026 es entregar más de 3.000 escrituras en todas las regiones de la entidad para superar lo que se hizo en 2025. Con nuestro programa de escrituración de Mejora Coahuila, le damos certeza jurídica a nuestra gente sobre su patrimonio, para que tengan la tranquilidad y la seguridad de que la casa donde vive su familia es suya. Hoy entregamos 500 escrituras a familias de Saltillo, detonando este gran programa que llevaremos a todas las regiones del estado con miles de escrituras más. Vamos a seguir impulsando estas acciones para que cada vez más familias coahuilenses cuenten con la certeza jurídica de su patrimonio, destacó el gobernador Manolo Jiménez. Son las 7:10, tenemos 22 grados.
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Nosotros tenemos más información desde Allende para todo el estado de Coahuila. Este es el noticiero 93.9. Son las 7:11. La situación jurídica de la exalcaldesa de Musquis, Tania Vanessa N., se complicó el jueves luego de que concluyera la segunda audiencia en su contra. Un juez de control determinó vincular a proceso por el delito de peculado y ordenó que permanezca en prisión preventiva, por lo que continuará recluida mientras avanzan las investigaciones. Horas antes, durante la madrugada, el mismo juzgador había revocado la medida cautelar que le permitía enfrentar en libertad el proceso para ejercicio indebido de funciones. La decisión se tomó al considerar que incumplió con la obligación de acudir periódicamente a firmar ante la autoridad judicial, por lo que se estimó que existía riesgo de evasión. La audiencia de revisión de medidas cautelares inició a las 20 horas del miércoles y concluyó a las 3:45 horas del jueves. Como resultado, el juez ordenó que permaneciera privada de la libertad mientras continúa el proceso penal que enfrenta desde diciembre de 2025. Posteriormente se desarrolló la audiencia correspondiente a la causa penal 119-2025, en la que el juez dictó auto de vinculación al proceso por los delitos de ejercicio abusivo de funciones, en su modalidad de adquisiciones, arrendamientos, enajenaciones o colocación ilegal de fondos, así como por peculado en la modalidad de disposición de bienes muebles en cuantía mayor. El Poder Judicial del Estado de Coahuila informó que se concedió un plazo de 6 meses a Tania para la investigación complementaria y que se ratificó la medida de prisión preventiva oficiosa y justificada, por lo que la exalcaldesa continuará internada mientras se desarrolla el proceso penal. Durante la sesión del Tribunal Electoral de Coahuila, que tuvo lugar el jueves, los integrantes de ese órgano judicial desecharon la demanda interpuesta por la coalición Sigamos Haciendo Historia en Coahuila, que integran el Partido del Trabajo y Morena, en contra de los comités distritales y el Consejo General del Instituto Electoral de Coahuila. La demanda integrada por el expediente correspondiente fue interpuesta por la mencionada coalición con el propósito de controvertir los cómputos distritales, las declaraciones de validez y la entrega de constancias de mayoría relativa correspondientes a la elección de diputaciones en los 16 distritos electorales de la entidad. En el proyecto que se votó a favor por parte de los magistrados del Tribunal Electoral, se resolvió desechar de plano este medio de impugnación al actualizarse 2 obstáculos procesales. El primero de ellos porque quienes promovieron comparecen como representantes partidistas ante el Consejo General del Instituto Electoral de Coahuila, sin acreditar representación ante los comités distritales cuyos actos se controvierten. El segundo obstáculo consiste en que la demanda pretende impugnar en un solo escrito diversas elecciones distritales de mayoría relativa, lo cual contraviene la regla prevista en el artículo 87 de la Ley de Medios, que prohíbe controvertir más de una elección en una misma demanda, salvo los supuestos expresamente previstos. En sesión de la Diputación Permanente, la diputada María del Mar Treviño Garza exhortó a la Secretaría de Salud Federal, al Instituto Mexicano del Seguro Social y al Instituto de Seguridad y Servicios Sociales de los Trabajadores del Estado del ISSSTE a implementar medidas urgentes para atender el déficit de especialistas en psiquiatría y a reducir tiempos de espera en la atención de salud mental de la población derechohabiente. Medios especializados han documentado que los tiempos de espera para consulta de especialidad en el ISSSTE oscilan entre 3 y 6 meses, plazo que se extiende aún más en psiquiatría por la escasez estructural de estos profesionales. Tantos meses de espera para una crisis de salud mental equivale en muchos casos a no recibir atención en absoluto. Los pacientes desertan, se automedican o deterioran irreversiblemente su condición. Los trastornos mentales, depresión, ansiedad, trastorno bipolar, psicosis, adicciones, no son padecimientos que puedan postergarse. Su evolución sin atención especializada conduce al deterioro cognitivo progresivo, a la ruptura del tejido familiar y laboral del paciente y, en los casos más severos, al suicidio, enfatizó la diputada. El alcalde de Saltillo, Javier Díaz González, mencionó que una de las prioridades de su administración es impulsar y apoyar a la juventud saltillense con acciones y programas que mejoren su preparación y su calidad de vida. El presidente municipal reiteró que junto con el gobernador Manolo Jiménez Salinas se trabaja todos los días para abrirle las puertas con programas educativos, espacios para jóvenes, becas y oportunidades que los acompañen en su camino. Todo esto tiene un propósito muy claro, que ustedes tengan más herramientas para alcanzar sus metas. Las y los invito además a cuidar su salud física y emocional, ya que son fundamentales para todo lo que quieran lograr, dijo el alcalde. Mencionó que durante su administración se creó el Consejo Ciudadano Juvenil para darles voz
a las y los jóvenes, además de reconocer el talento con el Premio Municipal de la Juventud. Son las 7:16, la temperatura 22 grados. El alcalde de Saltillo, Javier Díaz González, dio a conocer que en los meses que restan de este 2026, el gobierno municipal llevará a cabo acciones de reforzamiento en el área de servicios públicos, con el objeto de atender las necesidades más apremiantes que se presentan en ese rubro en diferentes sectores de la capital de Coahuila, para lo cual se lleva a cabo una planeación cuidadosa con el objeto de definir los alcances, fechas y lugares que habrán de atenderse a través de dichas acciones. Indicó que en estos días está tomando parte en reuniones con personal de la Dirección de Servicios Públicos y también de la Dirección del Medio Ambiente, las que con la participación de alrededor de 80 brigadas revisarán los puntos prioritarios a fin de dar tiros de precisión en los diferentes sectores y atender las necesidades de las y los saltillenses lo más pronto posible. Vamos a tener reunión con servicios primarios, revisaremos la calendarización del segundo semestre del año con todas las acciones a realizar, la cantidad de brigadas donde hay que apretar, en qué puntos vamos a incrementar la cantidad de acciones para poder seguir trabajando no solamente en el embellecimiento, sino también en el tema de la limpieza, de hierve, antigrafiti, alumbrado, todas las acciones en el tema de materias primarias, dijo así el alcalde de Saltillo. La titular de la Dirección de Desarrollo Urbano de Saltillo, Nayeli Castro Gutiérrez, dijo que la incorporación del certificado de uso de suelo como nuevo requisito solicitado por el Infonavit para la formalización de créditos hipotecarios ha provocado que desde el primer día del mes de julio se incremente la afluencia de saltillenses en esa dependencia para solicitar este documento, como es el certificado de uso de suelo. Indicó que aproximadamente se están expidiendo alrededor de 20 trámites más de uso de suelo meramente habitacional al día por este requisito que impone ahora el Infonavit, por lo que internamente se está efectuando una reingeniería de procesos para ver de qué manera se eficiente más ese trámite en particular y concretamente establecer la posibilidad de abrir una venta de procesos para

0: y demás de los propietarios, compra, ventas y demás, dijo la directora. Son las 7:18, la temperatura 22 grados. Con una amplia oferta artística e histórica, el Centro Cultural Vito Alessio Robles en Saltillo invita a las familias saltillenses y a los visitantes a aprovechar el periodo vacacional de verano para recorrer sus instalaciones, conocer sus exposiciones y acercarse al patrimonio cultural de la ciudad. El director de este recinto, Pedro Moreno, destacó que el inmueble es por sí mismo uno de los principales atractivos al tratarse de un edificio del siglo XVIII que conserva la arquitectura vernácula característica de la región. El Vito Alessio, dijo, es un recinto histórico porque es un edificio del siglo XVIII, es de los pocos que quedan en la ciudad de Saltillo. Tiene esta arquitectura típicamente vernácula de por acá, entonces por sí solo es digno de verse. Asimismo recordó que el recinto alberga el mural realizado por la artista Elena Huerta, obra que en este 2026 cumple 5 décadas de su creación. Además está el mural de doña Elena Huerta, que también está cumpliendo 50 años, y es el mural más grande que ha pintado una mujer en México. También es digno de verse porque cuenta la historia de las ciudades, pero eso ha sido don Pedro Moreno, director del Centro Cultural Vito Alessio Robles. 7:20, tenemos 22 grados.
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Con este viernes, las 7:21, el senador coahuilense Gabriel Elizondo Pérez dijo que junto con el gobernador Manolo Jiménez Salinas se encuentra preparando una agenda legislativa que responda a las necesidades de la población del estado y contribuya a seguir mejorando la calidad de vida en las diferentes regiones. Indicó que de igual manera, junto con su compañero de fórmula, Miguel Ángel Riquelme Solís, también está revisando aquellos pendientes en las áreas de mayor importancia para la entidad, a fin de que a partir del próximo 1 de septiembre sea posible contar con algunos proyectos que serán presentados en la Cámara Alta para su discusión por parte de los integrantes de ese órgano legislativo. Estamos ahorita en coordinación total con nuestro amigo Miguel Riquelme. Estamos platicando el tema de las comisiones, de lo que estaba en proceso, las comisiones tan importantes para Coahuila como son Seguridad, Economía, Desarrollo Regional, Desarrollo Municipal, la comisión especial que hay para el tema de AMSA. Tengo que resaltar también la Comisión de Energía y Federalismo, que representa un tema de cercanía con los municipios, señaló Gabriel Elizondo. En septiembre se vuelve a asignar el tema de las comisiones, que es cuando estaremos por allí a partir del día primero, pero ya se está construyendo una agenda legislativa de interés de la gente, con el sentir y pensar de la gente, también con los intereses para nuestro estado y sobre todo con una total coordinación con el gobernador Manolo Jiménez en todos los temas que nos corresponden, indicó el senador por Coahuila. Una discusión entre dos hombres al exterior de un bar ubicado en la zona centro de Saltillo terminó con uno de ellos lesionado por arma blanca, lo que generó la movilización de corporaciones de seguridad y cuerpos de auxilio durante la tarde del jueves. De acuerdo con los primeros reportes, tanto la víctima como el presunto agresor aparentemente se encontraban bajo los influjos del alcohol cuando comenzaron a discutir en el cruce de las calles Manuel Acuña y Miguel Alessio Robles. La confrontación fue escalando hasta que uno de los involucrados sacó un arma blanca y lesionó en el rostro a su oponente. Tras la agresión, el responsable emprendió la huida antes de que llegaran las autoridades. Quienes presenciaron los hechos solicitaron el apoyo al sistema de emergencias, por lo que minutos después arribaron elementos de la Policía Municipal y paramédicos de la Cruz Roja. Los socorristas brindaron los primeros auxilios al lesionado en el lugar y posteriormente lo trasladaron a las instalaciones de la benemérita institución, donde recibió atención médica y fue necesario aplicarle una sustancia.

0: dura debido a la herida que presentaba. Por su parte, los elementos municipales implementaron un recorrido por calles aledañas con el objetivo de localizar al presunto responsable. Sin embargo, hasta anoche no se reportaba su detención, por lo que las autoridades continuaban con las pesquisas. Elementos de la Agencia de Investigación Criminal de la Fiscalía del Estado, en coordinación con la Fiscalía General de Jalisco, detuvieron en el municipio de Guadalajara a León N. de 54 años de edad, señalado como probable responsable del delito de violencia y crueldad contra los seres sintientes. A través de una tarjeta informativa ha sido conocer que el fiscal general del Estado, Federico Fernández Montañas, informó que la detención deriva de una investigación iniciada tras un reporte y una denuncia ciudadana por un caso de maltrato animal ocurrido en la colonia Francisco de Urdiñola, en Saltillo, concretamente contra unos perritos. Como parte de las diligencias, el pasado 2 de julio, la Fiscalía realizó un cateo en un domicilio relacionado con los hechos, donde se localizaron diversos indicios que permitieron avanzar en la investigación e identificar al presunto responsable. El imputado fue finalmente localizado y asegurado en Guadalajara, Jalisco, mediante un operativo coordinado entre ambas fiscalías para enfrentar el proceso legal correspondiente. Un accidente vial entre dos tractocamiones y un automóvil generó un importante congestionamiento la tarde del jueves sobre la carretera Saltillo-Monterrey, en los carriles con dirección hacia Monterrey, movilizando cuerpos de auxilio y personal de apoyo carretero. De acuerdo con los primeros reportes, el automóvil circulaba por el carril de baja velocidad cuando fue impactado por la parte posterior por un tractocamión, lo que provocó que girara hacia la izquierda. En ese momento, un segundo tráiler lo golpeó de manera lateral, ocasionando daños en la unidad. Paramédicos de Protección Civil de Ramos Arizpe brindaron atención a los ocupantes del vehículo. Martín, de 68 años de edad, presentaba una herida superficial en el antebrazo derecho, mientras que Catalina N., también de 68 años, sufrió una laceración en la mano izquierda. Ambos fueron valorados en el lugar y decidieron no ser trasladados a un hospital para recibir atención médica. En Saltillo, capital de Coahuila, son las 6:26, acá en el norte las 7:26, tenemos 22 grados. Una movilización de cuerpos de emergencia se registró en la calle 21 de la colonia Emiliano Zapata, en Saltillo, luego de que se reportara un incendio en un domicilio habitado por un hombre identificado por vecinos como José N., quien presuntamente padece de un problema de acumulación de objetos. De acuerdo con testimonios de habitantes del sector, desconocen la razón por la que se inició el incendio en esta ocasión. Sin embargo, este es el tercer siniestro del año y en anteriores ocasiones ha sido el mismo José quien le ha prendido fuego a la vivienda donde acumula objetos. Las llamas se extendieron rápidamente debido a la gran cantidad de materiales almacenados, pues esta persona es un acumulador. Carlos Almanza, vecino del hogar, señaló que esta no es la primera ocasión que ocurre un incidente similar. Afirmó que el hombre acostumbra a quemar la basura que acumula y que durante los últimos 3 o 4 años se han registrado varios incendios en el mismo domicilio. Tan solo este año aseguró que ya se han presentado 3 siniestros relacionados con esta situación. Elementos del cuerpo de bomberos acudieron al sitio para controlar el fuego y evitar que se propagara a viviendas contiguas. Aunque el incendio generó preocupación entre los vecinos, no se reportaron personas lesionadas ni daños a las casas aledañas. ¿Qué le parece si nos vamos a la región centro para decirle que empresas de Monclova y Frontera resultaron afectadas por la tormenta eléctrica y las fuertes rachas de viento registradas el miércoles? Pues además de que se metió el agua en su interior, también se quedaron sin energía eléctrica y tuvieron que paralizar su producción por alrededor de 2 horas, informó el presidente de Canacintra en Monclova, Jorge Matenus Falcón. Dijo que la tormenta generó inundaciones en empresas y que las ráfagas de viento, porque se formaron torbellinos, causaron daños, ya que levantaron láminas de centros de trabajo. Añadió que en algunas empresas se fue la luz y se tuvo que parar la producción entre las 6 de la tarde y las 8 de la noche. Pero bendita lluvia, dijo el dirigente de Canacintra, no causó daños trágicos en personas. Comentó que desconoce el número de empresas que resultaron afectadas por este fenómeno meteorológico en la región centro. Canacintra cuenta con 200 socios y algunos de ellos subieron videos con las afectaciones que sufrieron. Son las 7:28, la temperatura es de 22 grados. El senador Gabriel Elizondo dijo que al integrarse a la comisión especial para revisar el proceso de quiebra de Altos Hornos, abogará a favor de los extrabajadores para que se le garanticen sus derechos, llevando a la mesa el trabajo, a la mesa de trabajo el sentir de las familias afectadas. Como el ahora alcalde de Torreón, Miguel Ángel Riquelme Solís, formaba parte de la comisión especial de AMSA, su suplente Gabriel Elizondo confirmó que asumirá este lugar en la mesa y cuando lo haga llevará el sentir y principales demandas de quienes llevan años esperando una solución. Comentó que está aprovechando este tiempo previo a integrarse a la comisión especial para recabar toda la información del caso en términos legales, sobre todo ante los retrasos que se siguen haciendo a la subasta para la venta de la empresa, lo que prolonga la afectación a los extrabajadores y sus familias. El dirigente del Sindicato Democrático Minero, Ismael Leja Escalante, afirmó que la reciente reactivación de la orden de aprehensión en contra de Alonso Ancira no detendrá la venta de Altos Hornos de México ni entorpecerá las negociaciones del concurso mercantil, las cuales avanzan hacia una subasta definitiva. El líder obrero señaló que la situación jurídica del ex dueño de la siderúrgica es un asunto estrictamente judicial que no tiene por qué frenar el futuro de la empresa. Puntualizó que las bases para la licitación ya se encuentran en su etapa final en el juzgado, luego de que se solventaron un par de observaciones técnicas.
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Soy de las 7:37, tenemos 22 grados aquí en la región 5 manantiales, entramos a la segunda media hora de noticias y le compartimos el pronóstico del tiempo. El día de hoy esperamos parcialmente nublado, viento del sureste hasta de 24 kilómetros por hora, la temperatura máxima se calcula en los 34 grados. En la noche habrá cielo parcialmente nublado con viento del este y sureste, temperatura mínima de 25 grados. Para mañana, sábado, se pronostica de nublado a parcialmente nublado, la temperatura más alta de los 33 grados, la más baja de 24. Y de una vez, el pronóstico extendido nos dice que el domingo 12 de julio lucirá de nublado a parcialmente nublado, temperatura máxima de los 33 grados, la mínima de 24. Para el lunes, se espera parcialmente nublado, temperatura más alta de los 33 grados, la más baja de 24. Y el martes 14 de julio se pronostica parcialmente nublado para esta región 5 manantiales, temperatura máxima de los 32 grados, la mínima de 23 el martes por la noche. El presunto autor del millonario boquetazo a una joyería de la zona centro de Monclova permanecerá recluido en el penal local bajo prisión preventiva justificada, mientras que la Fiscalía del Estado busca su vinculación a proceso, según confirmó el delegado regional de la institución, Everardo Lazo Chapa. El imputado, quien enfrenta cargos por robo agravado, se apegó a la duplicidad del término constitucional durante la audiencia inicial, una estrategia que de su defensa que pospuso la resolución de su situación jurídica para esta semana. Confirmó que el Ministerio Público ya presentó formalmente los cargos penales por haber afectado al comercio nocturno mediante el uso de la fuerza. Y en otro caso, también en la región centro del estado, la situación jurídica de Elisa N., procesada por el caso de Casa Edith de Monclova, se mantendrá en libertad mientras su defensa comparece ante el tribunal para exigir una prórroga en el periodo de investigación complementaria, según confirmó el delegado regional de la Fiscalía de Coahuila, Everardo Lazo Chapa, quien precisó que el cargo formal sostenido por el Ministerio Público se limita a un daño patrimonial de 8,000 pesos. Explicó que los supuestos desfalcos de magnitudes millonarias que trascendieron en la opinión pública no forman parte de la causa penal actual, la cual ha sufrido modificaciones en sus montos oficiales, pasando de 6,000 a 8,000 pesos, de acuerdo con las últimas diligencias acreditadas. La carpeta de investigación por la que actualmente está vinculada a proceso esta mujer contempla esa cantidad de 8,000 pesos. Las especulaciones sobre cifras mayores quedan fuera del expediente que se ventila formalmente el juzgado, puntualizó así el delegado Lazo Chapa, es decir, queda en la imaginación de quienes hicieron esas publicaciones. Son las 7:40, la temperatura es de los 22 grados.

Y tenemos ahora información de la frontera, el municipio de Piedras Negras y el resto de la frontera de Coahuila con los Estados Unidos, que incluye las poblaciones de Acuña, Jiménez, Guerrero e Hidalgo, se mantienen libres de la plaga del gusano barrenador del ganado. De acuerdo con los datos estadísticos dados a conocer por el secretario de Desarrollo Rural del Estado, Jesús María Montemayor Garza, de acuerdo con la información proporcionada a partir del 29 de abril que se detectó el primer caso en el municipio de Castaños y hasta la fecha se han detectado 123 casos positivos de gusano barrenador en la entidad. Los casos se encontraron en 67 bovinos, 26 caninos, 10 equinos, 9 caprinos, 7 ovinos, 2 porcinos, un lepórido que es un conejo o liebre y un suino que es un cerdo o jabalí. En total, 152.813 animales han sido inspeccionados y tratados para prevenir la propagación del gusano. Esa cifra significa la visita de 4.211 propiedades. Después del primer caso confirmado el 29 de abril en Castaños, la plaga ha sido detectada en otros 15 de los 38 municipios de Coahuila. En la zona norte se localizaron casos positivos en Zaragoza y Allende. Los restantes 13 municipios son Monclova, San Buenaventura, Nadadores, Cuatro Ciénegas, Ocampo, Saltillo, Ramos Arizpe, Arteaga, Parras, Matamoros, Escobedo, Musquis y Sabinas. Por otro lado, tras confirmarse que Piedras Negras se encuentra en la clasificación de anormalmente seca, un nivel intermedio que antecede a la sequía severa, el coordinador de Desarrollo Rural, Arnoldo Guajardo Salinas, destacó que gracias a las lluvias registradas en junio se logró la recuperación de los bordos de abrevadero y las áreas de agostadero. El funcionario abundó que las condiciones de humedad actuales son altamente favorables para el ciclo de siembra primavera-verano del sorgo forrajero, el cual ya se encuentra en su última etapa de cosecha. Vemos que tanto las siembras de riego como las de temporal van a tener una muy buena cosecha debido a las precipitaciones de este año, manifestó Guajardo Salinas, quien es el coordinador de Desarrollo Rural en la frontera. Asimismo, confió en que las lluvias continúen para dejar atrás por completo la sequía prolongada que ha afectado al municipio fronterizo.

0: Déjenme decirle que autoridades de la Jurisdicción Sanitaria 1 de Piedras Negras continuarán con las acciones de fumigación y termonebulización como medidas de prevención contra el dengue, particularmente en aquellas colonias que cuentan con antecedentes de casos. El doctor Roberto Belloc Sandoval, epidemiólogo de la Jurisdicción Sanitaria, aseguró que no se va a suspender la fumigación independientemente de la contingencia que se registró por las fuertes lluvias del pasado 15 de junio y que generaron la inundación de al menos 10 colonias en Piedras Negras. Son colonias que históricamente han presentado casos. Entonces, aunque no hubiéramos tenido esa contingencia, se hubiera hecho, indicó el funcionario estatal de salud. Lo anterior, considerando que lo que ya se ha comentado en semanas anteriores, que el mosquito no sale inmediatamente y la fumigación quizás los aplaca una semana, pues mata al mosquito que esté circulando, pero faltan los que vayan a eclosionar. 7:44, la temperatura en 22 grados. Una gran movilización policíaca causó el reporte de disparos de arma de fuego en las orillas del río Abo, a la altura del ejido San Isidro, perteneciente al municipio de Piedras Negras. Los hechos ocurrieron la tarde del miércoles cuando empleados del gobierno americano, quienes realizaban la instalación de boyas en el río Bravo, argumentaron que una persona que viajaba en una camioneta realizó disparos en varias ocasiones en contra de ellos. Esto generó que se diera aviso a las autoridades del lado mexicano, acudiendo elementos de la Agencia de Investigación Criminal, así como de la Policía Civil Coahuila, Guardia Nacional, elementos de la Secretaría de la Defensa Nacional. Rápidamente se realizó un despliegue policiaco para tratar de buscar al presunto pistolero, quien aparentemente vive en un rancho cercano. Sin embargo, no fue ubicado. Cabe mencionar que no se reportaron personas lesionadas ni cartuchos percutidos, por lo que luego de realizar un operativo, las autoridades se retiraron del lugar.
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7:46, la temperatura es de 22 grados. De un infarto fulminante falleció Roberto Pérez Murciaga, guardia de seguridad del Poder Judicial de la Federación en Piedras Negras. Los hechos ocurrieron la tarde del miércoles en el interior del edificio judicial que está ubicado en la colonia Nueva Americana, cuando Roberto Pérez Murciaga, de 38 años, se desvaneció repentinamente. Al acudir socorristas de bomberos para brindarle los primeros auxilios, la persona ya no contaba con signos vitales. Tras el reporte, se ordenó el levantamiento y traslado del cuerpo al servicio médico forense para practicarle la necropsia de ley. El resultado determinó que la causa de muerte fue shock cardiogénico secundario a insuficiencia ventricular izquierda por infarto agudo al miocardio derivado de síndrome metabólico. Después de que se denunciara el robo de un refrigerador y otros objetos de un comedor comunitario en la colonia Valle de las Flores en Piedras Negras, donde primeramente se detuvo a una persona, Marco Antonio N., alias El Pelón, de 34 años. Al llevarse a cabo la audiencia inicial, el juez otorgó el beneficio de llevar a cabo su proceso en libertad bajo las reservas de ley y con algunas medidas cautelares, como la presentación periódica. La información fue dada a conocer por el coordinador de Ministerios Públicos, Rogelio Gómez Rodríguez. El funcionario de la Fiscalía también comentó que, derivado de la denuncia de dicho atraco, se logró detener a una segunda persona de nombre José Berardo N., quien fue puesta a disposición de un juez de la causa para que dentro de una audiencia inicial se defina su situación jurídica. Así concluyó Rogelio Gómez Rodríguez. Elementos de la Agencia de Investigación Criminal y de la Policía Civil Coahuila detuvieron a una mujer quien fue señalada de haber robado varios objetos en una quinta ubicada en la colonia El Cenizo de Piedras Negras. El coordinador de Ministerios Públicos, Rogelio Gómez Rodríguez, dio a conocer que luego de que encargados de la quinta reportaron que habían sido víctimas de robo, al revisar se aprecian las cámaras a una femenina que robó cableado, abanicos y otros objetos. Tras realizar el recorrido, se logró la detención de una persona identificada como Keilani N., de 25 años de edad, quien fue consignada por un delito diverso. Sin embargo, se está indagando si pudiera tratarse de la misma femenina del atraco. Por lo pronto, dijo Rogelio Gómez, estamos esperando la denuncia formal de los afectados para en su momento solicitar un mandamiento legal y poder cumplimentar la orden para judicializar este caso. Cerca de las 5 de la mañana el jueves se activó la alarma de emergencia en una tienda de conveniencia ubicada en la calle Sierra de los Lirios, en la colonia Los Montes de Piedras Negras, por daños y robo en el lugar. El empleado Héctor Manuel N. dijo a las autoridades que estaba acomodando algunos artículos, pero escuchó un fuerte ruido y se percató de que un sujeto había quebrado uno de los cristales de los ventanales para ingresar y robar mercancía, pero el ladrón pensó que no había nadie en el lugar. Al ser sorprendido por el trabajador, el presunto responsable solo alcanzó a llevarse dos celulares del mostrador para después huir. Por su parte, el coordinador de Ministerios Públicos, Rogelio Gómez Rodríguez, declaró que elementos de la Agencia de Investigación Criminal y Policía Civil de Coahuila atendieron el reporte, montaron un operativo en la búsqueda del ladrón, pero no fue ubicado. Y ya, del ámbito local tenemos lo más importante en información de la región 5 Manantiales. Las serpientes no dan tregua al irrumpir en los domicilios de la mancha urbana en Allende. José Raúl Garzatrón, director de bomberos, dio a conocer que una víbora fue sorprendida en la puerta de una casa habitación. Fue en el domicilio localizado por calle Pino Suárez, Poniente, zona centro, donde se originó el reporte sobre la presencia del reptil, aquí muy cerquita de la BD, por la Pino Suárez. La propietaria de la vivienda se identificó como Juana Manuelita Ruiz de León, quien indicó que la víbora se hallaba entre la puerta de metal y el vidrio en la entrada de la casa. Estaba casi tocando la puerta de este domicilio la víborita. Se procedió a extraer a la serpiente de manera segura y eficaz para reubicarla a su hábitat natural.

0: En el municipio de Villa Unión se siguen cumpliendo metas y objetivos gracias al apoyo del gobernador Manolo Jiménez Salinas. Así lo declaró el alcalde Mario Humberto González Vila. Informa asimismo que el jueves estuvo presente en la ceremonia de graduación de la Escuela Secundaria Técnica número 30, donde fungió como padrino de generación.
1: Gracias a Dios, con el apoyo del gobierno del estado, hemos logrado pues ir cumpliendo nuestras metas y objetivos en todos los sectores, no solamente en el tema de educación, en el tema de seguridad, en el deporte. Ahorita vamos llegando, corre y corre, ¿verdad?, con las graduaciones, de la graduación de la Escuela Secundaria Técnica número 30, Antonio Perales Zamora. Agradecerles pues a los alumnos que me hayan dado el honor de ser el padrino de generación, un honor para un servidor. Los mando por este medio felicitar y desearles pues éxito en su siguiente etapa. Pues ya unos decidieron entrar en el CECITEC de Villa Unión, otros en la Jaime Lozano, en el CECITEC de Allende, de Morelos, en fin, en las escuelas de aquí de la región, pues ya tomaron una decisión. Independientemente de la decisión que hayan tomado, pues cuentan con el apoyo del municipio y desearles lo mejor, que se pongan metas, objetivos, yo sé que los van a cumplir, y siempre pues de la mano de sus papás, de sus tutores, y también pues, ¿por qué no?, de los maestros, que en esta etapa de la educación pues tienen mucho que ver en la formación, en la inculcación de los valores, en fin, en la formación de buenos ciudadanos. Entonces, pues muchas felicidades, les deseo lo mejor. A mucha honra, yo soy también exalumno de la Técnica 30. Esta es la generación número 49. Ya el próximo año se celebra pues la generación 50 de que está en función en la Técnica 30. Y pues todos los de aquí, nada más esa escuela secundaria hay, pues todos hemos pasado por ahí. Muchas felicidades a todos, igual a los niños de sexto de La Cuña que también se graduaron, me invitaron de padrino. Un honor haberlos acompañado y el que me hayan invitado.
0: Y por otra parte, la Dirección de Desarrollo Social del municipio de Villa Unión mantiene vigentes las acciones del Banco de Materiales a bajo costo. Así lo destacó el secretario del Ayuntamiento, Manuel de Jesús Gaitán Martínez. Dijo que el pasado martes se efectuó la entrega de 3,000 bloques de concreto a bajo costo en beneficio de 7 familias de la localidad.
2: Pues sí, como lo dice el alcalde, todo este tipo de acciones van encaminadas a mejorar la calidad de vida de las personas, y bueno, todo esto está enfocado en un plan municipal de desarrollo que tenemos ya establecido desde que inició la administración, y que estas acciones están plasmadas en ese plan municipal de desarrollo. Por ese motivo, pues también queremos informarles que la dirección de Banco de Materiales de aquí del municipio de Desarrollo Social, que encabeza el ingeniero Raúl Pérez, quiere darles a conocer pues que aún están abiertos los programas, que se anoten. El día martes se entregó una cantidad de 3,000 bloques a 7 familias beneficiadas. Además, dice que se va a estar trayendo un trailer por semana, entonces la gente que requiere este tipo de materiales pues aún pueden anotarse. Que la próxima semana está por llegar también un viaje de lámina para la venta a todo el público. Si alguien requiere y no se ha apuntado, pues aún estamos a tiempo de poder apoyarlos en estos programas. Y además, pues decirles que se le brindó un fuerte apoyo de parte de la administración municipal que encabeza el ingeniero Mario Humberto González a la parroquia con 600 bloques, 5 armex y 15 bultos de cemento. Todo esto es en beneficio para la remodelación que se está haciendo ahí en esa parroquia. Y bueno, y por otro lado, quisiera también informarles que estamos ya en el mes de julio y recordarles que este mes de julio es el último mes que tenemos para aprovechar los descuentos de descuentos en recargos a 1 peso. Entonces, ya el día último de este mes se vence el plazo que se estableció por acuerdo de cabildo durante los meses de junio y julio para que puedan aprovechar los descuentos en predial y agua potable. Entonces, los invitamos a que vengan y se pongan al corriente y puedan aprovechar este importante descuento.

0: Son las 7:55 hay 22 grados. El DIF municipal de Villa Unión continúa brindando apoyo a un listado de adultos mayores con la preparación y entrega de alimentos a domicilio. Así lo informó el vocero del organismo local, Julián de la Riva de la Garza. Añadió que mes tras mes se recibe la visita del módulo de credencialización del Instituto Nacional Electoral que se instala en el edificio del DIF.
1: Pues decirles a la ciudadanía que reciban un fuerte abrazo de la licenciada Marta Garza de González, nuestra presidenta con la área del DIF municipal, pues siempre ha contado con esta administración con un DIF de puertas abiertas. Recordamos las informaciones de las siguientes actividades. Como todos los días se preparan los alimentos, el programa alimenticio que tiene el DIF para las personas de la tercera edad, el cual este programa es domiciliado hasta sus casas, el cual se les entrega un calientito alimento para estas personas. Así como también pues decirles, informarles que el programa de despensas AMA, denominado AMA Adulto Mayor en Abandono, esto es encabezado por nuestro alcalde municipal y el DIF Coahuila, encabezado por la ingeniera Liliana Salinas Valdés, el cual pues se da por terminada las entregas de este programa. Es un harto padrón que ya previamente registrado en nuestro DIF municipal y el cual ya se entregaron en este mes. Así como también decirles que los compañeros del INE pues vienen hasta el mes de agosto, no hay fecha aún, pero vienen con el trámite de lo que es trámite por primera vez, renovación o cambio de domicilio. Este importante documento, el cual el mes de julio, el 3 pasado en este mes, estuvo abarrotado totalmente, el cual pues se les dio el servicio a estas personas que iban a realizar este importante trámite. Así como también pues decirles que el día de ayer estuvo la campaña de lentes y aparatos auditivos a bajo costo por instrucciones de nuestro alcalde. El día de ayer estuvieron ahí en nuestro DIF municipal. Así como también puedes decirles que nuestra presidenta honoraria, la licenciada Marta Patricia García González, en colaboración con nuestro alcalde municipal, pues están preparando los preparativos para lo que es el mes del adulto mayor, que es el mes de agosto.
0: Cabe informarle que continúan vigentes los beneficios y descuentos que se otorgan a través de la tarjeta La Mera Mera, así lo declaró el coordinador de Mejora Coahuila en el municipio de Villa Unión, Lucio Antonio Cavazos Espronceda. Dijo que actualmente se beneficia por medio de La Mera Mera a estudiantes del plantel CECITEC que obtienen un importante descuento en el pago de su inscripción.
2: Sí, efectivamente, les dar muchas gracias por la oportunidad y por el espacio pues de difundir pues a toda nuestra población del municipio de Villa Unión, así como todos nuestros pues ahora sí que beneficiarios del programa, tanto titulares como alternos. Pues decirles que estamos a sus órdenes aquí en la oficina atendiendo y pues recordándoles pues de los grandes beneficios que se cuentan con lo que viene siendo pues La Mera Mera. En La Mera Mera pues se integra pues un beneficiario y con derecho a inscribir pues dos alternos o dos invitados. Y pues hoy es momento de revisarla, estarlas checando para ver que no existan errores en lo que viene siendo su inscripción en el programa, para que a la hora que van a la recaudación de rentas o que se revisa su situación en el Paga Fácil, pues no tengan ningún contratiempo para poder acceder a todos los beneficios en cuanto a derechos vehiculares, para pues también tramitar sus licencias de manejo y pues bueno, todos los trámites que se realizan en recaudación de rentas, en el cambio de propietarios, en fin, grandes beneficios que se cuentan al tener este gran programa de la tarjeta La Mera Mera. Y pues nosotros aquí encantados de estar al pendiente y pues contamos con una base de datos muy importante, con bastantes beneficiarios. Crecimos de manera muy importante en nuestro municipio de Villa Unión, de manera tal que pues las instrucciones del licenciado Gabriel Elizondo Pérez, que es nuestro jefe inmediato, y también por instrucciones de nuestro gobernador pues Manolo Jiménez Salinas, pues es estar muy cercanos a la gente y pues es brindarles la atención pues de la mejor manera posible, ¿verdad? Que todos los beneficios los puedan acceder. Y pues ahorita recientemente pues lo que más está en puerta pues viene siendo los descuentos en cuanto a CECITEX. Hoy decirles a la población de Villa Unión que nos escucha pues que este programa pues en el CECITEX ya tienen pues ahora sí lo que viene siendo pues una plataforma importante que cuenta con nuestra base de datos.
0: Puntuales son las 8:00, exactamente las 8:00 a.m, son 23 grados. Vamos al corte y la pausa y volveremos. 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
2: Hola, buenos días, a las 8:07, tenemos 23 grados, estamos saludándolo en este viernes 10 de julio, entrando a la tercera media hora de noticias que es patrocinada por el grupo G500, en Allende Servicio Gove, en Nava G500 El Encino, que le dan a conocer el pronóstico del tiempo. Este día esperamos parcialmente nublado, viento del sureste hasta de 24 kilómetros por hora, la temperatura máxima se calcula en los 34 grados. En la noche habrá cielo parcialmente nublado con viento del este y sureste, la temperatura mínima se calcula en los 25 grados. Y para mañana, sábado 11 de julio, se espera de nublado a parcialmente nublado, temperatura más alta de los 33 grados, la más baja de 24 el sábado por la noche.
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2: Nos da gusto saludar aquí en los micrófonos de la 93.9 a la licenciada Yolanda Aide García Huerta, que nos acompaña, quien es la responsable de Fomento Económico y Turismo aquí en el municipio de Allende. ¿Cómo está usted? Buenos días, Lic.
7: Hola, hola, muy buenos días, Eleazar, y muy buenos días a todas las personas que nos están escuchando en esta mañana así media nubladito, que está muy a gusto. Aunque ya es el pleno calorcito, ¿verdad?, del año, Eleazar, a pesar de eso, se siente una mañana muy, muy agradable y seguramente tendremos un día muy bonito el día de hoy.
2: Un día que se va a prestar para llevar a cabo eventos muy importantes, eventos que tienen que ver con la historia de Allende, enfocados en el bicentenario de su fundación. Se han estado llevando a cabo una serie de eventos muy bonitos, muy atractivos para la gente, de índole cultural inclusive, y pues ahora tenemos programada una callejoneada, según tengo entendido.
7: Sí, sí, Eleazar, efectivamente tenemos un sinnúmero de actividades y evidentemente la mayoría son de naturaleza cultural, porque precisamente estamos hablando de 200 años de la historia de Allende, 200 años de su fundación. Y hoy vamos a tener una callejoneada que, bueno, la primera en su naturaleza, porque va a ser un recorrido histórico por algunas de las principales calles de nuestro querido municipio. La cita es hoy en la plaza principal a las 8 de la noche, en donde los esperamos con todo el cariño del mundo, porque esto es organizado para la gente de Allende. Estamos en el momento preciso para festejar y celebrar lo que somos como comunidad. Y vamos a partir de ahí, bueno, la cita es a las 8, en lo que llegamos, nos saludamos, platicamos y nos acomodamos, pues entonces arrancamos esta callejoneada. La callejoneada, pues vamos a llevar música en vivo. Y se va a hacer una narrativa de algunos hechos históricos que han sucedido en los lugares por los que vamos a pasar. Vamos a partir de ahí, de la esquina de Ramos Arizpe y Guerrero, para dirigirnos por la calle Guerrero hasta llegar a la calle Espiridión Peña, y ahí en la esquina vamos a dar vuelta a mano izquierda y vamos a regresar por la calle Juárez. Juárez hasta 5 de febrero, que es la calle de la iglesia, y ahí en la esquina pues vamos a regresar a lo que es a la plaza, ahí en la explanada. Y ahí en la explanada, Eleazar, y para quienes nos escuchan, para que se animen a acompañarnos, va a haber un espacio también para las personas que se mostraron interés en ahí pues poner sus puestecitos de cosas y artículos y comida, y entonces la vamos a pasar muy muy bonito. Se ha hecho un gran esfuerzo todos estos días y aparte de eso, aparte del esfuerzo, pues no podemos dejar pasar que los eventos que se realizan aquí en el municipio y que tienen que ver con el Bicentenario, bueno, han sido debidamente preparados y debidamente, ahora sí que hasta analizados, para ver si pueden ser del gusto de la gente, y resulta que hemos tenido muy buenos resultados. La gente se siente muy contenta, hay muy buenos comentarios, la gente se está integrando pues cada vez más a este tipo de eventos, y creo que tiene que ver con que no la creíamos, ¿verdad? De llegar a este momento y de saber que hay espacio para todos y que todos estamos incluidos, y que nos encanta saber que la gente se siente partícipe, porque pues el aniversario es de todos. Sí. Precisamente.
2: No hay evento que no pegue, que tenga resultados positivos, porque además están cuidadosamente confeccionados, ¿no? Desde la mesa se trabaja para organizarlos bien y así salen positivamente. Desde el año pasado estábamos escuchando que ahí viene el Bicentenario y que ahora que hay que celebrarlo en grande. Ahora estamos ya en ese punto culminante, ¿no? En que lo estamos festejando. Entonces, este recorrido que será por medio de la callejoneada, que llevará música en vivo, será banda tipo zacatecano o algo así.
7: Pues haga de cuenta que sí. Sí. Pero yo creo que ahora, a partir de que se va a hacer en Allende, pues ya va a ser tipo allendense.
2: Allendense.
7: Y no dudo que se vaya a replicar en otros lugares. Ajá. Porque estoy segura que va a ser todo un éxito y que lo vamos a disfrutar mucho.
2: Eso es un ambiente de camaradería, ¿no? Un ambiente familiar muy sano, ¿no? Pero también muy festivo, ¿no? Para que
7: sí,
2: la gente lo viva.
7: Sí, Eleazar, fíjate que tocas un punto muy importante, porque en todos los eventos se hace ese es el comentario. Ese es el objetivo, que se generemos espacios familiares en donde todos puedan estar incluidos y que pues las familias de Allende vayan acompañados y que lleven a sus niños, que lleven a sus adultos mayores, que tengan la plena seguridad de que todo va a estar perfectamente cuidado para que puedan disfrutarlo al máximo.
2: Y ahí nos ponemos en los flyers, estaba viendo unos burritos ahí.
7: Sí.
2: Ahora burros de verdad ahí en la sí. Callejoneada.
7: Sí, va a haber burritos de verdad, porque aparte de eso tenemos gente y amigos y aquí en Allende que están muy involucrados, que aunque no formen parte, por así decirlo, activamente de la presidencia, pues ahora sí que están saliendo personas ahí que levantan la mano a decir, yo quiero participar, yo quiero aportar, a mí me gustaría hacer esto, qué padre si se hiciera esto otro. Y pues bueno, sí tenemos aquí en Allende personas que tienen estos burritos y que están súper disponibles para hacerlos partícipes. Y pues, Eleazar, no estamos solos en cabina. Así nos es. Acompaña nuestra máxima autoridad, el alcalde Ricardo Treviño, y la verdad es que no es porque estemos dentro del equipo, lo cual, bueno, yo agradezco mucho la confianza, pero verlo cómo cada día se preocupa y se ocupa en el bienestar de nuestro municipio, pues lo único que me genera es una admiración cada vez mayor, porque aparte de todo, él aprecia mucho la historia de nuestro municipio, y no hay evento en el que nos diga, bueno, sí, nos lo vamos a pasar muy bien, pero a ver, ¿por qué queremos hacer esto? ¿Para qué queremos hacer esto? ¿Qué es lo que queremos lograr? ¿Es de verdad que esto es importante para nuestro municipio? ¿No lo es? ¿Qué hacemos? ¿Por dónde nos vamos? Y con esa capacidad y habilidad y don que tiene de escuchar, pues es de la manera en la que se ha logrado que podamos concretar estos proyectos del Bicentenario, que en este momento nos tienen a todos muy felices. Y pues bueno, ¿cómo ves?
2: Vamos le damos a saludarlo. Es el líder, ¿no?
7: Claro,
2: de toda
7: sí.
2: Esa jornada de actividades. Además, es un genuino y auténtico allendense que aquí ya se ha forjado, que aquí ha formado una bonita familia. Y cómo no llevar a Allende en el corazón. Alcalde, ¿cómo está usted? Muy buenos días.
0: Muy buenos días, Eliezer. Me da mucho gusto estar una vez más aquí con ustedes en esta prestigiada radiodifusora. Le agradecemos mucho el espacio la oportunidad para convivir y platicar con la gente de Allende e invitarlos a la vez a nuestros eventos de este tan importante bicentenario, una gran cantidad de festejos que tenemos. Y pues el día de hoy tenemos, como están comentando aquí Lick Yolanda y usted, de la Callejoneada. Y el día de mañana también tenemos una conferencia de la historia de Allende, muy importante, que viene el señor Elizalde, Luis Elizalde, y el profesor Lico Ramos, dos sí. personas que están muy empapadas de la historia de Allende y forman parte de la grandeza de nuestro municipio. Y pues nos da mucho gusto estar aquí, Lizar, para invitar a la gente a que nos acompañen el día de hoy a la Callejoneada. Como dice la LIC, vamos a iniciar ahí en la calle Ramos Arizpe. Y vamos a llegar al Espirión Peña y retornamos a la 5 de febrero, ¿verdad? Y llegamos de nuevo a la Explanada de la Presidencia. En ese recorrido hay una gran cantidad de historia de Allende. Y esa la vamos a ir mencionando porque mucha gente ignora tantos personajes que han vivido en esas calles, y son muy poquitas, y una gran cantidad de personajes y personalidades que han vivido y que forman parte de la grandeza de Allende.
2: Y por ahí ocurrieron también los hechos que se narran en el corrido que le da identidad a Allende, que es el de Arnulfo González.
0: Exactamente.
2: Tengo entendido que por ahí, por ese barrio, por ese sector.
0: Sí, exactamente, ahí por la calle Juárez, entre donde se encuentra el Espiridión Peña, donde está el Vancomer y la Logia Amazónica. Ahí vamos a hacer una parada y vamos a develar una, pues como si fuera una placa, para que la gente se entere de que en ese lugar fue donde ocurrió la tragedia de Arnulfo González y del teniente. Ya está todo listo, la gente se entere de que en ese

0: cantado por una gran cantidad de personalidades del mundo artístico, comenzando desde Vicente Fernández, Toño Aguilar, Piporro, cuál de los que los hicieron más famosos, los Tigres del Norte, etcétera, etcétera, una gran cantidad de grupos que le han cantado, y pues por eso nos ha dado a conocer en todo México y en Estados Unidos.
1: Otro de los corridos, que de hechos que han ocurrido aquí en Allende, es el de Guadalupe Sánchez, precisamente por lo que me ha mencionado de Luis Fernando Lizalde. Precisamente él es el autor de este corrido, que también le ha dado hasta cierto modo, ¿no?, identidad aquí Allende.

0: ¿Qué le parece, Muy bonito, muy popular, ¿no? Y que siempre la gente lo pide, todavía lo pide mucho. Yo estaba hasta hace unos meses al frente del Rincón Norteño, un programa aquí de la radio. Ajá. Y casi del diario, y póngame el corrido de Guadalupe Sánchez. Algunos dicen que el corrido del Coyote, ¿no? Así le apodaban a este personaje, a esta persona. Y pues es de Luis Elizalde, de las muchas y tantas canciones que escribió Luis Elizalde.
1: Gente, no sabía que era de Luis Elizalde. Esa, pues, uh-huh. Yo sé de una gran cantidad de gente, digo, sí, de composiciones que tiene, porque sí, pues en el ámbito nacional, pues Luis Elizalde pues es un gran compositor, y el día de mañana pues vamos a tener la oportunidad de saludarlo y también de escucharlo, de las razones de la historia, porque sabe mucho de sí, historia también el señor. En muchos terrenos pisa ese señor, sí, y es muy capaz, una persona muy capaz, y pues es un orgullo de que también haya tenido la oportunidad de estar aquí en Allende. Los allendenses tenemos pues a ese gran amigo, una gran cantidad de gente, y su padre nos lo comenta, que fue los que creadores de las campanas de la iglesia.
0: Amén.
1: Por eso llegaron aquí a Allende, porque el papá de él fue el que puso las campanas de la iglesia. No las puso, las realizó, y es parte de la diseña que nos va a platicar ahí Luis Fernando Elizalde. Por eso estuvo aquí pues una gran cantidad de tiempo, y pues aquí se forjó una gran cantidad de amigos, y pues yo me considero uno de ellos, pero pues demasiados amigos que generó aquí Luis Elizalde. Pues el día de mañana en la tarde vamos a tenerlo aquí con nosotros, y pues nos va a cantar canciones y va a narrar historias y de todo, porque es multifacético ese personaje.
0: También canta, lo tenemos por aquí en alguna cancioncita, no sé si haya oportunidades de escuchar un poquito.
1: Sí, claro.

0: Ahí sí, está es una parte.
1: Temprano no. 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
0: Mi pueblo viejo se llama esta canción, de la voz de Luis Elizalde.
1: Sí, no, es un personaje, pues, tremendo, tremendo personaje, muy capaz y pues muy querido aquí en nuestro pueblo.
0: Sí, definitivamente, y mañana lo tendremos aquí dictando esta conferencia en la Casa de la Cultura, que ha sido el recinto de tantas y tantas actividades, pero sobre todo en ese tramo, en ese trayecto del Bicentenario, pues ahí se han llevado a cabo eventos importantes y todavía hay otros programados, ¿no?, para lo que resta de este mes.
1: Sí, exactamente, hay una gran cantidad de eventos que vamos a tener. Ahorita estamos promoviendo pues los que los corresponden al día de hoy y de mañana, y pues invitar a la gente para que nos acompañe, pues para que enriquezcan estos tan importantes eventos que tenemos, invitar a toda la gente de Allende, la gente de la región, para que estén aquí con nosotros en la plaza, y pues les den, como te digo, enriquezcan estos eventos, lo mismo el día de mañana, que vayan al pues lo que era antes el casino, lo que es hoy la Casa de la Cultura, y como te digo, en ese recorrido vamos a nombrar los diferentes casas, edificios que tenemos en Allende, que mucha gente ignora que por ejemplo ahí en la plaza pues vivía el general Alejandro Garza, y pues eso era alguien de la historia, parte de la historia de aquí de Allende. Y cuando yo les comentaba, fíjate que aquí estaba eso, pero cómo no, pues que sí, y aquí estuvo, por ejemplo ahí en Gonter, ahí estuvo creo que un hospital y luego unos almacenes.

0: Y ahorita es Gunter. Enfrente vivía, pues, nuestro exalcalde, don Chuy Perales. Enfrente vivía también el señor Evaristo Cadena, que fue otro exalcalde. Y enseguida el diputado federal, don Humberto Villanueva González. O sea, una gran cantidad de gente que tenemos. Y en tan poquitas calles. Ahí también está una imprenta en la esquina de la calle Cuauhtémoc y Guerrero, una de las primeras imprentas. Y luego pues llegamos a la calle Espiridión Peña. Espiridión Peña fue uno de los héroes de aquí de Allende, junto con Pedro Wincar Valdés, que estuvieron defendiendo a don Benito Juárez, nuestro expresidente, contra el francés. Yo me di cuenta cuando me conocí esa historia allá en Vía Unión, en la batalla de Gijedo
1: con el francés Tabachiski.
0: Contra Tabachiski, que eran los más bravos los de aquí de Allende, sí. Entre Espirión Peña y Pedro Wincar Valdés, pues fueron que le mocharon la cabeza y lo arrastraron y pues acabaron con esa guerrilla. Y sí, pues a los allendeños hemos figurado mucho. Y ahí en la esquina de Vancomer antes fueron unos almacenes, pues está la logia masónica. Y ahorita se va a develar la placa de don de Arnulfo González. Y nos recordamos también, por ahí vivía un señor que se llama Gocha, don Zaragoza Hernández, que vendía puesto de periódicos, de revistas. Enseguida de la logia pues vivía Neto Montemayor, un gran amigo, un exalcalde, creo que también vivía ahí un presidente, Enrique Díaz, cuando estaba también la escuela Miguel Hidalgo, enseguida donde se encuentra ahí Aurrera.
1: Ahí estaba la escuela de Miguel Hidalgo.
0: Ahí estaba la escuela Miguel Hidalgo. Y después fue la Coca-Cola, fue la distribuidora
1: también,
0: de Coca-Cola.
1: Sí, me acuerdo de eso.
0: Que ahorita pues es Aurrera. Y así es. Después en contra esquina también estaba otra imprenta, Elizondo, don Beto Calderón. También la tienda del señor Pablo Salier, una panadería. El casino, más enseguida, donde era Casa de la Cultura.
1: Había una cervecería después ahí.
0: Enseguida también está una cervecería, y antes fue gasolinera.
1: También.
0: Sí, no, o sea, hay demasiada historia aquí
1: en tan poquitas cuadras, ¿no? Sí. Tanta historia y tantos datos que son tan muy apasionantes para que los que somos allendenses, pues, meternos en la historia y saber de nuestros ancestros, nuestros antepasados a detalle. Y se ha hecho un gran esfuerzo para reunir todos estos datos, y yo sí los felicito mucho, alcalde, como administración municipal, pues sobre todo, principalmente usted, ¿no?, por todo el esfuerzo que se nota que se ha hecho para resaltarlo precisamente en este acontecimiento como es el Bicentenario de Allende.
0: Sí, es que pues necesitamos presumir la grandeza de Allende, porque son 200 años de grandeza.
1: Que algo que valga la pena, ¿no?
0: Sí, claro, eso es lo importante. Y sobre todo pues los allendenses pues sentimos muy orgullosos de nuestro pueblo.
1: También en esa esquina donde está Gunter, que nos dice, también estaba el doctor Treviño por ahí.
0: Enseguida, enfrente, pero antes de llegar estaba el general Garza, y luego enseguida estaba la casa del doctor, pues de mi tío, el doctor Treviño. Ahí se encontraba el hogar de mi tío Pepe, donde su consultorio.
1: Sí.
0: Hay una gran cantidad de gente, de historia.
1: Mucha historia, sí, sin lugar a dudas. Y la callejonera servirá para remarcarlo, ¿no? Para ir contando todos estos detalles ahí.
0: Sí, vamos a hacer unas paradas, vamos a hacer como dos, una parada en cada esquina para platicar, narrar la.
2: Lo quieren felicitar.
1: Ah, perfecto, mira nada más. Entonces,
2: una disculpa
1: por la interrupción. Sí, bueno.
3: Bueno, quería felicitar al señor presidente municipal, porque se hace que pueda mucho por Allende y todas las obras que está haciendo. Y quiero también, ¿verdad?, que ya aprovechando la coyuntura de Río Bravo, que Río Bravo fue fundado primero que Allende. Río Bravo fue fundado en 1806. Y pues también tiene grandes personajes.
1: Sí.
3: A ver si hacen el propósito de festejar también al Río Bravo, ¿verdad? Porque Río Bravo también tiene mucha historia.
1: Río Bravo también es pueblo. Don Enrique nos está hablando, ¿verdad? Enrique Díaz.
3: Sí, Elías Casanova.
1: Enrique Elías Casanova. Te agradecemos, Enrique, por el llamado que nos haces.
3: Yo aprovechando también, quiero ver si recuerdan que fue presidente municipal don Canuto Muñoz Mares, que dejó una huella muy hermosa en Oaxaca, que dejó un observatorio, ¿verdad? Y siendo que es de aquí, de Allende, Coahuila.
0: Sí, también se va a mencionar.
1: Correcto, sí, también esto va a formar parte de lo que se va a mencionar. Muchas gracias, Enrique, okay, por su llamado.
3: Ándale, fíjense, que Dios los bendiga.
1: Hasta luego, gracias.
3: Muchas ganas, Ricardo.
1: Gracias a usted, buenos días. ¿Cómo ve, alcalde?
0: Sí, fíjate, el señor Canuto es una personalidad grandísima, me acuerdo, pues sí, con la astronomía. Era muy amigo de mi tío Pepe y se enganchaban ahí.
1: Ah, con los telescopios y todo eso, las observaciones.
0: Sí, sí.
1: En el cuerpo celeste, los cuerpos celestes, ¿no?
0: Sí, exactamente.
1: Pues, qué interesante. Muchas gracias, alcalde, por la visita que nos hace usted y la licenciada, la Lic Yolanda, que estimamos mucho también, que ha hecho también un gran esfuerzo como parte del equipo, ¿no? Que, pues, todo esto se está conjugando para que sea éxito tras éxito los eventos que se están celebrando con motivo del Bicentenario de Allende. Hoy callejoneada y el día de mañana conferencia histórica en la Casa de la Cultura.
0: Sí, en la conferencia precisamente se va a mencionar a la gran cantidad de personajes, sí, como el señor Canuto Muñoz, sí, porque sinceramente en una conferencia no abarca para mencionar a todos los personajes que tenemos aquí en Allende, porque son demasiados. Allá también en Río Bravo había un doctor también, un cardiólogo, grandioso ese señor, los cantantes, los beisbolistas, no, tiene una historia tremenda ahí en Río Bravo, todos los personajes que hay ahí en Río Bravo. También se le debe hacer algo muy en especial para mencionar a la gente de Río Bravo, lo que estábamos también pensando después en realizar algo para Río Bravo exclusivamente, porque hay una gran cantidad de personalidades, y pues ahí estuvieron los franceses, ¿no? Es un parte de la historia de la gente de la Textil, de la calle 3 de la tarde, y pues no hay mucha historia aquí en Allende, pues son 200 años de grandeza, imagínate todo lo que ha ocurrido aquí en Allende, y pues nos sentimos muy orgullosos, y pues los esperamos y los invitamos el día de hoy en la tarde a las 8 en la plaza principal para hacer el recorrido, y el día de mañana en nuestra Casa de la Cultura para que platiquemos de la historia de Allende, así como menciona don Enrique. Ahí se van a mencionar una gran cantidad de personajes de todas las familias y hombres y mujeres que han hecho de Allende pues una gran ciudad.
1: ¿Y mañana a partir de las 7 o hay una hora?
0: Sí, a las 7 de la tarde.
1: En la Casa de la
0: Cultura. Sí, vamos a estar esperando a la gente después para que inicie las historias de aquí de Allende, pues, en voz del profe Lico y de Luis Elizalde.
1: Muchas gracias, alcalde, por estar con nosotros. Muchas gracias, licenciada Yolanda, también por acompañarnos esta mañana.
0: Sí, muchísimas gracias, y agradezco a Kelly Lee que nos esté acompañando, y ella es parte de este gran equipo que tenemos para hacer lo mejor por Allende, y ojalá que no se nos escapen muchos nombres y mujeres, de hombres y mujeres de la gran trayectoria que tenemos en Allende. Como digo, son 200 años de grandeza, y pues Allende es otro, se cuece aparte, ¿verdad?
1: Y Allende es grande
0: por su gente.
1: Exactamente. Muchas gracias, buen día, 8:32.
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7: El alcalde de Morelos, María Alberto Camarillo Certuche, llamó a la ciudadanía a evitar arrojar basura a los costados de las carreteras que convergen con el municipio. Por otro lado, destacó que las recientes lluvias favorecieron la recarga de los mantos acuíferos, lo que permitirá seguir garantizando el suministro del vital líquido a la población morelense.
8: Nos dejaron tirado ahí, le pido a la ciudadanía que nos ayude, que nos eche la mano, que no tiren basura alrededor de las carreteras. Ahí nos quedaron unas ramas en la entrada de Morelos y otras ramas al otro lado, y en varios solares nos van y nos tiran ramas, basura. Eche la mano, que se vayan hasta el basurero a quitar la basura. Sí, nos ayuda, sobre todo todos los ganaderos. Ahorita los ganaderos están bien contentos, los agricultores, porque sí nos hizo daños, pero yo creo que va a ser más beneficios. Los mantos acuíferos se empiezan a recuperar poco a poco. No quiere decir que no que tengamos agua siempre. Hay que cuidar el agua. Ya en estos tiempos, pues, las lluvias, ya lo viste, están más, cada día más y más escasas. pero sí, nos va a ayudar mucho, mucho al campo, en esta agua que estábamos esperando, de verdad, hace muchos años. Ya ahorita se va uno a Piedras, ya se empieza el verde, yo fui a Sabinas y ahí en la colonoscopista ya se ve bonito, ya se ve verde, si vas a Los Álamos ya empiezan los campos a ponerse un poquito. Aunque hay pastas y por decir, está la pasta de 5, me estaban reportando que allá llovió, pero no mucho, una pulgada. Esa región no les ha llovido mucho desde, yo creo que llevan más de 2 pulgadas en todo el año. Yo creo que sí se van a recuperar porque el agua que, si llueve en la sierra de Musqui, se recuperan los pozos. Puede ser que aquí no llueva nada, pero aunque llueva allá, aquí los pozos se recuperan. Los mantos acuíferos los mantiene la sierra. Entonces, pues sí, ya tenemos, gracias a Dios, nos fue bien con la lluvia. Muy bien.

0: Amigos, ¿qué tal? Muy buenos días, muy buenos días. Ya les saludamos en la mañana de este lunes, viernes 10 de julio del 2026. Hoy están de plácemes Genaro, Amalia y Leoncio. Muchas felicidades para usted que lleva por nombre así, Leoncio, Amalia y Genaro. 10 de julio, día 190, 175 por transcurrir, semana número 20, ¿qué? Oiga, no le llego. A ver, vamos a prender el foquito aquí porque semana número 28. Ya andamos en la semana número 28 de este 2026. Vamos a una pausa de nuestro patrocinador, Gasolinería Gobi y Gasolinería El Encino, que como siempre le dicen que ojalá y usted esté muy bien allá en casita. Adelante.
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0: Continuamos, 8:36 8:36. Tania N, que todos sabemos que es Flores Guerra, ¿verdad? Pero aquí le ponen Tania N, exalcaldesa de Musquis, fue vinculada a proceso por el delito de peculado en su modalidad de disposición de bienes muebles en cuantía mayor. El juzgado de control prolongó la medida cautelar de prisión preventiva justificada, por lo que la imputada permanecerá internada en el centro penitenciario 6 meses. Medio año va a permanecer ahí en la cárcel. La exalcaldesa de Musquis, ayer se desarrolló la audiencia en el Centro de Justicia de Saltillo para desahogar la causa penal 1241/2026, instruida por el delito de peculado en contra de la política morenista. Personal del Ministerio Público de la Fiscalía Especializada de Delitos contra la Corrupción presentó datos de prueba que integran la carpeta de investigación abierta contra la exalcaldesa de Musquis. Tras el debate del Ministerio Público con los abogados de la defensa, se dictó el auto de vinculación a proceso y le impuso la medida cautelar de la prisión preventiva justificada al existir riesgo de que la imputada se evada de la justicia en un proceso penal alterno instruido bajo la causa penal 1119/2025, al que Tania está vinculada a proceso desde diciembre. A la imputada se le modificó la medida cautelar por caer en desacato. O sea, ya tiene antecedentes, por eso lo van a dejar en prisión. Por ya este proceso viene arrastrándose desde el 2025 y ha caído en desacato, por eso la tienen en prisión. Tania llevaba el proceso en libertad, con la condición de presentarse ante la autoridad judicial cada mes. Sin embargo, incumplió esta medida y es por ello que durante la madrugada de este jueves fue llevada ante el juez de control para que se desarrollaran una audiencia de revisión de medidas cautelares. El juez determinó que por incumplimiento de la medida cautelar de la presentación periódica a Tania N se le impuso la prisión preventiva justificada. La causa 1119/2025 corresponde al primer proceso penal iniciado en su contra por el que fue detenida a mediados del mes de diciembre del 2025 y trasladada de Sabinas a Saltillo para comparecer. En ese caso, Tania N. se le vinculó a proceso penal por el delito de ejercicio abusivo de funciones en su modalidad de asignación ilegal de contratos. Creo que en este renglón, en este tema de los contratos, pues va a salir embarrado ahí un alcalde de una ciudad fronteriza que su nombre comienza con J. Hicieron, según los musquenses, pues hicieron muchos tratos, muchas obras, contratos para obras, pagaron obras que no se realizaron, principalmente en materia de agua potable. El 9 de julio del 2026, la causa penal 1241/2026, delito peculado, su modalidad de disposición de bienes muebles en cuantía mayor, medida cautelar, prisión preventiva. La Fiscalía Anticorrupción de Coahuila otorgó al juez del control las pruebas de que la exalcaldesa de Musquis, Tania N., cometió corrupción simulando la venta de camiones del municipio, sin que el dinero de estas operaciones ingresara a la tesorería municipal, así como también la renta de maquinaria pesada para hacer obras fantasmas. El daño sería superior a los 12 millones de pesos. El juez determinó ayer dictar prisión preventiva justificada por riesgo de fuga contra la política moralista, que se quedaría en la cárcel durante 6 meses de las investigaciones. El delito de peculado es el desvío o la aprobación de buenos bienes públicos por parte de funcionarios. El 23 de diciembre del 2025, bajo la causa penal 1119, pues también compareció por ejercicio abusivo de funciones en su modalidad de asignación ilegal de contratos. La medida prisión preventiva. Entre las 11 carpetas de investigación en contra de Tania N existe una por otorgar contratos sin licitación o concursos con marca, como marca la ley, en este caso a empresas constructoras y de renta de maquinaria. En diciembre pasado el juez le ordenó acudir a firmar periódicamente ante la justicia para garantizar lo que había para garantizar que no había huido. Sin embargo, incumplió con la medida y este mismo jueves le dictaron una segunda prisión preventiva. A detalle, en cara segundo expediente desde el penal, la exalcaldesa estaba vinculada a proceso desde diciembre del 2025. El juez revisó las medidas cautelares por incumplimiento, no acudió a presentaciones periódicas ordenadas. Pues este caso no es nuevo, ¿no? Dice aquí esta nota que pues tiene varios expedientes y está respondiendo por cada uno de ellos. 11 delitos que cometió esta exalcaldesa y aún así pues estaba incumpliendo con las obligaciones de presentarse y pues ahí las consecuencias. 8:43 Agradecemos a Gasolinería Gove, Gasolinería El Encino, el patrocinio de esta media hora de noticias que aquí termina.
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0: Claro que le damos a conocer el pronóstico del tiempo para hoy y para los próximos días. Hoy es viernes 10 de julio. Para hoy esperamos una temperatura máxima de los 34 grados con 10% de probabilidades de lluvia, viento del sureste con rachas hasta de 23 kilómetros por hora, el cielo parcialmente nublado. Para esta noche la mínima de los 25 grados, la probabilidad de lluvia será de un 20%, vientos del este y sureste con rachas hasta de 22 kilómetros por hora, el cielo parcialmente nublado. Para el sábado 11 habrá nubes por la mañana, el sol por la tarde. La temperatura máxima en los 33, la mínima en los 24. La probabilidad de lluvia será de un 20%. Para el domingo 12, nubes por la mañana, el sol asomándose por la tarde. La máxima en los 33, la mínima en los 24. La probabilidad de lluvia será de un 20%. Para el lunes 13, el cielo estará parcialmente nublado. La máxima en los 33, la mínima en los 24, con 15% de probabilidades de lluvia. Y para el martes 14, parcialmente nublado. La máxima en los 32. La mínima a los 23 con 20% de probabilidades de lluvia. El pronóstico del tiempo que te comparte la BD, la Superdigital.
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0: 8 de la mañana con 51 minutos, saludamos al famosísimo, único y auténtico hombre del búnker. Fue mi gordo mata.
1: Ya no soy el gordo mata, mi venido de toda la raza me conoce como el cochiloco. Buenos días.
0: ¿Nicoles?
1: Oye, déjame te informo que elementos del departamento de bomberos de Allende atendieron el reporte por la presencia de una serpiente que ingresó a un domicilio.
0: ¿Cómo estás?
1: Ubicado en la zona centro de la ciudad. El reporte se recibió en una vivienda localizada sobre la calle Pino Suárez, Poniente, donde una víbora fue encontrada en la entrada principal del inmueble. La propietaria de la vivienda, Juana Manuelita Ruiz de León, señaló que el reptil se encontraba atrapado entre la puerta metálica y el vidrio de acceso, situación que generó preocupación entre los habitantes del domicilio. Esta información la dio a conocer el director de bomberos, José Raúl Garzatrón, y también hubo un choque entre tres automóviles que solamente dejó daños materiales, afortunadamente, en donde participó. Bueno, este choque ocurrió en el cruce de las calles Juárez y la avenida Quintana Roo, aquí en Allende. El director de bomberos, José Raúl Garzatrón, informó que el reporte fue recibido alrededor de las 16 horas con 4 minutos. En el accidente fueron involucrados un automóvil Chrysler Cirrus modelo 2007 conducido por Miguel Ángel Avilés de 32 años de edad, una Chevrolet Tornado modelo 2020 manejada por José Roset Bell de 54 años y una Ford Territory modelo 2025 al volante de Lisbeth Cabrales Quijano de 27 años. Pues paramédicos de bomberos brindaron atención en el hospital y el conductor del Chrysler Cirrus, quien permanecía consciente y presentaba una cefalea leve a consecuencia del impacto, pero no hubo necesidad de trasladar a ningún hospital ni nada. Los demás conductores están ilesos, afortunadamente, solo daños materiales. Y vamos con los patrocinadores esta mañana. 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
0: Y seguro te trae.
1: ¿A dónde me llevas?
0: Sí, ya te traigo, chiquitín.
1: 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Muchísimas gracias, Juan Raúl, que tengas un excelente viernes.
0: Gracias, buenos días.
1: Buenos días.
0: Ya son las 9:08:59, 8:59, ya en un ratito más estaremos en vivo desde Centro Comercial Gutiérrez. Estaremos presentándole las ofertas para este fin y principio de semana, ya en un ratito más.
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2: Las 9:04, nos vamos hasta Gutiérrez, adelante.
3: 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así rebanada, y ya ponerla así entera, y donde la vas sirviendo, pues vas tomando de trozos, y qué rica, oiga, con su espagueti blanco, qué delicioso. 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

0: 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Adelante, muy buenos días.
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voy a sanar personas con problemas en el nervio ciático, al lado izquierdo, todo inflamación, dolor, alteración, va fuera por las llagas de Cristo. A Dios sea la honra y la gloria, riñón derecho. Hay sanidad en el riñón derecho, hombres y mujeres de todas las edades. A Dios sea la honra y la gloria, problemas de espolón, talón del pie izquierdo, ahora salen huyendo en la vida de hombres y mujeres. Y en la vida de hombres y mujeres ahora se enderezan las columnas por la llaga de Cristo de la mitad hacia el coxo. A Dios sea la honra y la gloria.

y salió voy a sanar hombres y mujeres, glúteo izquierdo. Ahora se va la neuritis, problemas en las vértebras lumbares, problemas de hernias, ahora salen huyendo por la llaga de Cristo. Nervios pellizcados, problemas en el nervio ciático. Al lado izquierdo, ahí está el fuego de Dios sanando, liberando. A Dios sea la honra y la gloria. Al que debo de servir, vino a servirme, dice Dios. Voy a quitar hernias externas o internas en cualquier parte del cuerpo, hombres y mujeres de todas las edades, de una manera sobrenatural. Están siendo desarraigadas las hernias. A Dios sea la honra y la gloria. Problemas en el cerebro, quistes, tumores, de todas las edades, hombres y mujeres son libres de tumores, quistes en el cerebro. Problemas físicos, problemas espirituales, van fuera en el nombre de Jesús. A Dios sea la honra y la gloria.

gracias a Dios voy a liberar hombres y mujeres. Problemas de hechicería, brujería, conjuros de maldiciones, trabajo de las ciencias ocultas en las sienes de la brecha. Va fuera toda la basura del diablo. Arriba sea la honra y la gloria por la llaga de Cristo.

0: buenos días, Dios les bendiga, estimado radio oyente de la FM 93.9 de la www.radioxl.com. Lo que está a través del Google Radio Sensacional Digital allá en Coahuila, República Mexicana. Estamos por dos sistemas, ¿no? Y los que están por Facebook también y por YouTube, que Dios les bendiga en esta hermosa mañana de este día miércoles 11 de diciembre de 2024. Bendito Padre Celestial, ponemos en sus manos este programa y gracias por todo lo que ya empezó a hacer y lo que va a hacer, y venga a ministrarnos a través de la Escritura, a través de su Espíritu Santo, trayendo salvación, trayendo ese milagro más grande de toda la humanidad, que es la sanidad del alma. Eso es lo más importante, la sanidad del alma, porque cuando el alma está sana, el día que Cristo venga o la muerte nos sorprenda, nos vamos con Dios al paraíso. Gloria a Cristo, a Dios sea la honra y la gloria. Tenemos solamente un teléfono para recibir llamadas y mensajes y textos por WhatsApp, 862-111-9559. Oramos por las primeras muelas al lado derecho, dice Dios, voy a sanar muelas de la, al lado derecho, parte de abajo de la primera, aproximadamente a la séptima muela. Ahí está el fuego de Dios sanando hombres y mujeres de todas las edades. La primer muela del lado derecho, parte de abajo hasta la séptima muela, aproximadamente ahí está el fuego de Dios. A Dios sea la honra y la gloria. Bueno, y los que están por radio y quieren verlo en vivo, en directo, vaya a la página del Facebook. Ahí en la barrita del usuario póngale Arturo Elías Casanova. O si lo quieres ver por YouTube, póngale Templo Metodista Jesús. La luz verdadera, envíen sus comentarios, peticiones. Y si tienen un testimonio que darnos, pues envíenlo, que lo sacamos al aire. O háblenos directamente al 862-111-9559. Bueno, estamos con el tema. Recuerden que a la tarde tenemos, de 4 a la tarde tenemos un programa, una hora de programa, por esta misma emisora, por Facebook y por YouTube. Y estamos viendo el tema Dios con nosotros. Vamos a basarlo hoy en Isaías 40, del 1 al 5. ¿Qué dice la Escritura?
1: Dice, consolaos.
0: Dice, consolaos. Consolado, oiga la palabra, consolado, consolado, gloria a Cristo. Bueno, consolación también significa alivio, donde, gloria a Dios, Dios estaría con nosotros, y Jesús vino, y su nombre Emmanuel, Dios con nosotros. Consolados, consolados, ¿qué más?
1: Pueblo mío.
0: Pueblo, dice, pueblo mío.
1: Dice vuestro Dios.
0: Dice vuestro Dios.
1: Hablar al corazón de Jerusalén.
0: Decirle a voces
1: que su tiempo
0: es ya cumplido. Recuerde que también Jerusalén, pues, es la capital del reino de Israel, el reino del sur. Jerusalén, la capital de Judá. Pero también Jerusalén puede ser usted y puedo ser yo. Recuerde que un día Jesús dijo en ahí escrito por Lucas, a Teófilo, en Hechos 1:8, y recibiréis poder cuando haya venido sobre vosotros el Espíritu Santo, entonces me seréis testigos en Jerusalén, en Judea y en Samaria. Jerusalén puede ser su vida, mi vida, tu corazón, mi corazón. Entonces, ¿qué dice decirle? ¿Qué dice a Jerusalén? ¿Qué dice?
1: Dice a vos, que su tiempo,
0: que su tiempo
1: es ya cumplido.
0: Es ya cumplido. Que su pecado
1: es perdonado.
0: Oiga, que su pecado es perdonado. Gloria a Dios. Déjeme orar. Padre, estamos, reprendemos todo espíritu de muerte. Personas que están en peligro de muerte. Quizá en casa, en un hospital, en el trabajo. Quizá de camino, a pie, en algún medio de transporte. Por tierra, por agua, por los aires. Padre, que su Espíritu Santo le guíe. Apelamos al ejército de ángeles. Listos para deshacer las obras del diablo. A Dios sea la honra y la gloria por haber liberado el peligro de muerte. A Dios sea la honra y la gloria. ¿Qué más dice?
1: Dice que duplicado.
0: ¿Qué duplicado?
1: Ha recibido.
0: Ha recibido.
1: De la mano de Jehová.
0: De la mano de Jehová.
1: Por todos sus pecados.
0: Por todos sus pecados. Ok. Estamos viendo que. Bueno, vamos a terminar hasta el 5. ¿Qué más?
1: Voz que clama.
0: Voz que clama.
1: En el desierto.
0: En el desierto. Preparar camino
1: a Jehová,
0: enderezar calzada
1: en la soledad,
0: en la edad,
1: todo valle,
0: todo valle, todo ese alzado y bájese todo monte, bájese, digo, bájese la soberbia del ser humano y todo monte, ¿qué dice? Se ha llenado, ¿qué más? Bájese todo monte
1: y collado.
0: Recuerde que un monte es diferente a un collado. Un collado es una lomita, como la conocemos aquí en México. Un collado es una loma. El monte es algo muy alto. ¿Qué más?
1: Y lo torcido
0: se enderece.
1: Y lo áspero.
0: Y lo áspero
1: se allane.
0: Se allane.
1: Y se manifestará la
0: gloria. Oiga, fíjese. Y se manifestará
1: la gloria de Jehová.
0: La gloria de Jehová.
1: Y toda carne.
0: Y toda la carne.
1: Juntamente.
0: Juntamente.
1: La verá.
0: La verá.
1: Porque la boca de Jehová.
0: Oiga, y toda, fíjese, está bien interesante. Y toda carne, ¿verdad? La verá, ¿verdad? La gloria de Dios, está hablando de la gloria de Dios. ¿Qué más?
1: Porque la boca de Jehová.
0: Porque la boca de Jehová.
1: Ha hablado.
0: Ha hablado. Dios mismo, ¿verdad? Dios a través del profeta Isaías está hablando de que él vendría a la tierra y toda carne iba a ver la gloria de Dios. Pero está hablando un poquito antes de, vamos a Mateo capítulo 3, ahí está el que venía preparando el camino del Señor. Mateo capítulo 3 del 1 en adelante, vemos que es importante. Recuerde que toda mujer, desde que nacemos ya traemos ahí una naturaleza pecaminosa, donde el hombre y la mujer necesitan un salvador. Recuerde esto, todos necesitamos. Por eso Juan el Bautista venía preparando el camino del Señor, gloria a Dios, para poder ver la gloria de Dios. Recuerde que misma María, no lo dice ahí, pero ella entendió, y todos, hombres y mujeres, muchos obedecieron al bautismo de Juan el Bautista. Yo a la verdad bautizo en agua para arrepentimiento. Él venía preparando el camino del Señor. Vamos, ¿qué dice Mateo capítulo 3, versículo 1 en adelante?
1: En aquellos días
0: vino Juan el Bautista
1: predicando
0: en el desierto de Judea
1: y diciendo
0: arrepentíos, porque el reino de los cielos
1: se ha acercado.
0: Pues este
1: es aquel
0: de quien habló el profeta Isaías. Ahí tenemos el cumplimiento de la profecía de Isaías 40. Se cumple en Mateo capítulo 3, del 1 en adelante. ¿Qué más dice?
1: Cuando dijo,
0: voz del que clama
1: en el desierto,
0: preparar el camino
1: del Señor,
0: enderezar sus sendas.
1: Y Juan estaba vestido
0: de pelo de camello
1: y tenía un cinto de cuero
0: alrededor de su lomo
1: y su comida era langosta
0: y miel silvestre
1: y salía a él Jerusalén,
0: ahí está, y salía a él Jerusalén
1: y toda Judea
0: y toda la provincia
1: de alrededor del Jordán.
0: ¿Y qué más dice?
1: Y al ver él
0: que muchos de los fariseos
1: y de los saduceos
0: venían a su bautismo,
1: les decía
0: generación de víboras,
1: ¿quién os enseñó
0: a huir de la ira venidera? Hacer pues frutos dignos de arrepentimiento, dice el versículo 8. Bueno, estamos viendo que la gloria de Dios, y todavía hoy en día, se sigue manifestando la gloria de Dios. Pero ¿dónde se va a manifestar la gloria de Dios? Cuando el hombre se arrepiente de sus pecados, cuando el hombre reconoce su error, su pecado, se vuelve a Dios con un corazón arrepentido, la gloria de Dios se va a manifestar en él. Mira lo que dice la escritura en esa parte de Isaías 40, donde dice que toda carne vería la gloria de Dios. Vamos a ver, ahí de esa parte donde dice, será el versículo 5, donde dice que toda carne iba a ver la gloria de Dios.
1: Y se manifestará la gloria de Jehová.
0: La gloria de Jehová.
1: Y toda carne.
0: Juntamente la verá. juntamente la verá.
1: Porque la boca de Jehová
0: ha hablado todo, dice, gloria a Dios, y se manifestará la gloria de Jehová, ¿verdad? Gloria a Dios, sobre toda carne. Podemos ver esto. El que estaba ciego, Dios le abrió los ojos. Vio la gloria de Dios. El que estaba leproso, vio la gloria de Dios. El que estaba manco, el que estaba cojo, el que estaba ahí con enfermedades, con problemas, endemoniado, como el endemoniado que de Gadara, él vio la gloria de Dios, echó fuera a los demonios, más de una legión de demonios traía aquel endemoniado. Vio la gloria de Dios, tú puedes ver la gloria de Dios, yo puedo ver la gloria de Dios. Gloria a Cristo. Vamos a ver Juan 14, 21 al 23. Fíjate, aquí viene algo donde la gloria de Dios se va a manifestar. Hay algo que explica aquí, bueno, el Señor, lo escribe el apóstol Juan, pero lo dijo el Señor Jesús. Ahí, oh, gloria a Cristo, ¿qué tiempo tenemos ahí, tú? 9 de la mañana con
1: 47 minutos.
0: 9 de la mañana con 47 minutos, una temperatura de 9 grados. Una máxima de 18 grados, la mayor parte soleado hoy en este día, miércoles 11 de diciembre de 2024. Mira lo que dice Juan 14, 21 al 23. El que tiene, Juan 14, 21 al 23. Vemos aquí cómo se manifiesta la gloria de Jehová, cómo Jesús de Nazaret se sigue manifestando, y ahí está la clave. El que tiene mis mandamientos y lo guarda, o sea, lo obedece, ese es el que me ama. Y el que me ama será amado por mi Padre. Y yo le amaré. Mira lo que dice. ¿Cómo dice? Y yo le amaré y me manifestaré a él, la gloria de Dios. Le dijo Judas, no el Iscariote, Señor, ¿cómo es que te manifestarás a nosotros y no al mundo? Respondió Jesús y le dijo, el que me ama, mi palabra guardará y mi Padre le amará y vendremos a él y haremos morada con él. La gloria de Dios va a estar en ese varón, en esa varona que guarda la palabra, que obedece la palabra. Mi Padre le amará y yo le amaré y vendremos a él y haremos morada con él. La gloria de Dios quiere manifestarse en nuestras vidas. Pero ¿qué tenemos que hacer? Tenemos que obedecer la palabra, tenemos que guardar la palabra, tener los mandamientos de Dios, aprenderlos de memoria, obedecerlos. Actamos, reprendemos todo problema de espolón, talón del pie derecho, va fuera, hombres y mujeres son libres de espolón en el talón del pie derecho, por las llagas de Cristo, y por las llagas de Cristo se enderezan las columnas de estos hombres y mujeres, en la mitad hacia el coxis, por las llagas de Cristo, para que esa pierna más corta crezca igual que la otra, y ya no tengan problemas. Padre, gracias por haberlo hecho. Brazo derecho rumbo al coro, hay sanidad, y por el lado de afuera, de la parte alta del brazo, al coro, ahí está siendo operado por el fuego de Dios. Arriba sea la honra y la gloria, cadera izquierda, cuadril izquierdo, nervio ciático, lado izquierdo, glúteo izquierdo, hay fuego de Dios sanando hombres y mujeres. Arriba sea la honra y la gloria, ahí está la gloria de Dios. Mujeres con problemas en la matriz, al lado derecho, muy pegado al centro, ahí está manifestándose la gloria de nuestro Señor Jesucristo, la gloria de Dios. Gracias, Padre, por sanar a esta mujer matriz a la derecha, muy pegada al centro. Úlceras en la yema del dedo gordito del pie izquierdo, dedo pulgar, en la yema. Ahí Dios en estos momentos hace secar las úlceras. Y si son diabéticos, van fuera esos demonios que oprimen los páncreas, que no dejan producir insulina. Ahora son libres, hombres y mujeres de todas las edades. Gracias por liberar esos páncreas, gracias por secar las úlceras. Ahí la lleva el dedo gordito del pie izquierdo. Ahí se la pone la gloria. Más problemas ahí en el nervio ciático, la izquierdo. Hay fuego de Dios ahí poniendo orden. Glúteo izquierdo, hombres y mujeres. A Dios sea la honra y la gloria. Entonces, gloria a Dios, vamos a regresar a Isaías otra vez. A Isaías otra vez, que dice allá en el versículo 4, de 44.
1: Todo valle,
0: todo valle,
1: sea alzado,
0: y bájese todo monte. O sea que aquí está hablando, arrepiéntanse, arrepiéntanse, hagan un lado el orgullo, la soberbia, la arrogancia. Todo monte, que dice, bájese todo monte
1: y collado,
0: y lo torcido
1: se enderece.
0: Oiga, lo torcido se enderece. ¿Cuántas? ¿Cómo andábamos antes de venir a los pies de Cristo? Todos torcidos, todos torcidos en el pecado, en la inmundicia, en la idolatría, en el pecado, en adulterio, fornicaciones, todos torcidos. Es como cuando un arbolito lo dejas que se vaya y no le pones, no lo guías, no tratas de enderezarlo. Ahí se va, al rato ahí se fue. Así es el hombre y la mujer cuando anda todo torcido. Si no recibe a Cristo, pues ha entrado y anda en el camino de la perdición. Se va a perder su alma para siempre. Entonces, que lo torcido se enderece. ¿Cómo? Pues hay que arrepentirse. Si nos arrepentimos de todo corazón, entonces Dios nos perdona. Dice que, gloria a Cristo, vamos a empezar otra vez del 41 en adelante. Ponga atención lo que dice ahí, porque hay algo muy interesante donde todos los pecados serían perdonados. ¿Qué dice?
1: Consolados.
0: Pueblo mío.
1: Dice vuestro Dios.
0: Hablar al corazón de Jerusalén.
1: Decirle a voces.
0: Que su tiempo
1: ella
0: cumplido.
1: Que su pecado es perdonado.
0: Que su pecado, dice, que su pecado es perdonado.
1: Que doble ha recibido.
0: Que doble ha recibido.
1: De la mano de Jehová.
0: De la mano de Jehová.
1: Por todos sus pecados.
0: Por todos sus pecados. Entonces, vimos algo en Isaías 59, 1 y 2. Dice, he aquí que la mano de Jehová, escucha bien, he aquí que la mano de Jehová, dice, no se ha cortado para salvar. Y dice ni, gloria a Cristo. ¿Qué más dice ahí? Es aquí que la mano, Isaías 59, 1 y 2, es aquí que la mano de Jehová no se ha cortado para salvar, ni su rostro se ha, ¿qué más?
1: Dice 55.
0: Ajá, no, Isaías 59, 1 y 2. Es aquí que la mano de Jehová no se ha cortado para salvar,
1: ni se ha grabado
0: su oído para oír,
1: pero
0: vuestras iniquidades han hecho división
1: entre vosotros
0: y vuestro Dios.
1: Y vuestros pecados.
0: Oiga, han hecho vuestros pecados, han hecho ocultar de vosotros su rostro para no oír. Entonces, ¿qué está haciendo? Dice que la Escritura, que la mano de Jehová no se ha cortado para salvar. Ni su rostro se ha, ¿verdad? Su oído para no oír. Pero vuestras iniquidades han hecho una separación, una división entre Dios y el hombre. Bueno, vemos ahí que al estar hablando en Isaías 40, está hablando de que Dios iba a mandar a quien preparara el camino del Señor para que la mano de Jehová viniera a traer salvación y para que su oído no se agravara para oír. Entonces Juan el Bautista, hijo de Zacarías, hijo de Elizabeth, venía preparando el camino del Señor. Para cuando vino Jesús, entonces ya la tierra estaba preparada, los pecados ya habían sido confesados, y recibieron ahí Juan, el bautismo de Juan el Bautista para arrepentimiento. ¿O qué tiempo tenemos ahí?
1: Sobre las 9:55.
0: Ok, vamos a rapidito. Si no has aceptado a Cristo, invítalo hoy a entrar a tu corazón. Dile, Señor Jesucristo, perdóname todos mis pecados, hoy decido venir a ti a través de esta oración pidiendo perdón por mis pecados. Ven a limpiarme con tu sangre preciosa y límpiame de toda mi maldad. Hoy decido, Señor Jesucristo, que vengas en espíritu y en verdad, en el nombre del Padre, del Hijo y del Espíritu Santo. Y los que ya le conocen, pues renueven sus votos. Estamos a punto de culminar un año más. Entra al otro año, entrar decididos con un corazón limpio. Ahora bendiga y santifique el aceite que tienen en su mano derecha al llevarlo a las partes afectadas. Venga el fuego ahora y que no sea el hombre soplando, sino usted mismo. A través de su Espíritu Santo, hernias van a salir huyendo ahora. Fuego de Dios. ¿Qué tenemos por ahí?
1: La hermana Rocío Pérez dice, doy testimonio de la señora Nedina.
0: Ajá.
1: Gracias a Dios, ya se encuentra bien.
0: La señora dice Rocío Pérez que la señora Nedina se encuentra bien. Ella no podía caminar, su edad ya de 93 años, y no podía caminar, y gracias a Dios ya anda caminando. A Dios sea la honra y la gloria, ¿qué más?
1: El hermano Arnoldo Hernández manda saludos, dice Dios lo bendiga y bendiciones.
0: Amén, amén.
1: Y la hermana María Arispe,
0: ajá,
1: también manda saludos, que Dios le bendiga.
0: Amén, amén.
1: Y nos acompaña también el hermano Genaro Limón.
0: Ajá.
1: Hermano Daniel López, hermano, perdón, hermana Treviño Azucena.
0: Ajá.
1: Y son todos.
0: Ok, Padre, damos muchas gracias, mi Señor y Dios, por esta palabra, Padre, por este tema. Dios con nosotros, gracias, mi Dios. Espíritu Santo, si hay algo más, traiga revelación en esta hora. Espíritu Santo, gloria a Cristo. Si hay algo más por qué orar. Solamente usted que conoce todas las cosas, espolón, dice el Espíritu Santo, espolón, talón del pie derecho, hombres y mujeres salen huyendo los espolones, columnas vertebrales se enderezan de la mitad hacia el coxis, a Dios sea la honra y la gloria, problemas en el hígado, todas cirrosis, grasa en el hígado, quistes, tumores, inflamación, dolor, en el hígado enviamos su palabra, lo declaramos sano, hombres y mujeres, a Dios sea la honra y la gloria, cadera izquierda. Glúteo izquierdo está siendo operado por el fuego de Dios, hombres y mujeres. También al lado nervio ciático, al lado derecho, hay sanidad también. A Dios sea la honra y la gloria. Gracias le damos, mi Señor y Dios. El testículo derecho desde el niño hasta el adulto mayor, hay sanidad también. A Dios sea la honra y la gloria. En el nombre de Jesús de Nazaret, cuando son las... Y bueno, acá tenemos otro horario nosotros. Son las 9:58, nos quedan 2 minutos todavía. Bueno, estamos viendo ahí, gloria a Dios, cadera izquierda está siendo operada por el fuego de Dios. A Dios sea la honra y la gloria, testículo derecho está siendo operado por el fuego de Dios, desde el niño hasta el adulto mayor, problemas físicos, problemas espirituales. A Dios sea la honra y la gloria. Buscar en la manifestación, oiga, del Padre, del Hijo y el Espíritu Santo. Puede estar en un varón, en una varona, los tres, Padre, Hijo y Espíritu Santo. ¿Cuándo? Cuando se obedezca a las Escrituras, cuando se obedezca a la palabra. Recuerda que hay condenación para la idolatría. Ya deja la idolatría, porque dice la Escritura, 1 Corintios 6, 9, al 10, al 11, Dios condena la idolatría. Apocalipsis 21, 8, Dios condena la idolatría. Apocalipsis 22, 15 también, Gálatas 5, 19 al 21, ahí está también donde Dios condena la idolatría. A causa de la idolatría no vas a entrar al reino de Dios, te vas a perder para siempre. Eso es lo que dice la Escritura. Para en esta hora le damos muchas gracias por este tema que hoy nos ha traído mi Dios, y gracias por todos los milagros, por todos los que le recibieron. Gracias por estos programas que quedan grabados en Facebook, en YouTube, sígalos usando para su honra y su gloria. Mi Señor y Dios, le damos muchas gracias, y que la bendición del Padre, del Hijo y del Espíritu Santo sea con cada uno de vosotros, y todos decimos amén y amén.
2: Gracias.

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Hola, hola, ¿qué tal? Muy buenos días, 10 de la mañana, ya son las 10 de la mañana con 8 minutos, oiga, con ese micrófono bailador que traemos aquí, 10 de la mañana ya con 8 minutos, les saludamos en este programa, yo soy 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Pero bueno, yo le doy la bienvenida a este programa. Yo soy del Norte. En este viernes, oiga, ahora sí se antoja de lleno escuchar este programa. Les saludamos con mucho gusto. Mañana agradable de viernes, 10 de julio. Tenemos una temperatura de los 24 grados centígrados. No, 24 no. ¿Sí? Sí, no, 25 grados, oiga, es que como que no vemos el termómetro en una semana y se nos olvida. Se nos olvida cómo contar, pero bueno, muy buenos días a todos los que nos acompañan en este programa. Recuerde que si usted quiere escuchar algún temita, pues puede comunicarse con nosotros a través de nuestras líneas telefónicas correspondientes a los números 862-621-1011 y al 862-621-1078. Recuerde que nuestras líneas telefónicas están totalmente abiertas y disponibles para usted, listos para recibir cualquier llamada, algún saludito o también alguna complacencia. Si usted quiere iniciar con todo este jueves, no, ¿cuál jueves? Vea usted, este viernes, fin de semana, pues acompáñenos que tenemos esta programación de Yo Soy del Norte en esta mañana. Vamos a continuar con otro tema, esto que es a cargo de los Rieleros del Norte.

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2: Bien, 10 de la mañana, ya son las 10 de la mañana con 19 minutos. 10 con 19. Seguimos avanzando en este programa, por supuesto. 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Y claro, que pues hay que preparar nuestro hogar, hay que ir adecuando nuestro hogar con estas temperaturas. Con estas temperaturas que se aproximan, perdón. Y pues, qué mejor. Hay que ir a de.

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Saluditos a toda la gente que nos acompaña, que nos escucha. Saluditos, Manny. Es un honor estar aquí en cabina. Buenos días, muy buenos días, Manny. ¿Cómo estás? ¿Cómo amaneciste? Usted que va despertando y se va uniendo a esta emisión, recuerde que estamos en el programa Yo Soy del Norte, a cargo de nuestro gentílico patrocinador Del Norte Ferretería. 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Y bueno, pues seguimos con más música. Gracias, Manny, por acompañarnos en esta mañana. Usted que se encuentra también en la chamba, que ya se encuentra trabajando, pues Dios mío. Saluditos especiales también a usted que nos acompaña. Recuerde que nuestra línea de WhatsApp está abierta para usted, así que comuníquese con nosotros y siga escuchando y acompañándonos en este programa. Nosotros continuamos con otro tema, esto que es a cargo de los traileros. De los traileros del norte, échale mi DJ, porque así suenan los viernes a través de esta frecuencia y también con este programa. Yo soy del norte, usted también debería ser del norte, así como nosotros.

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2: Bien, 10 de la mañana, ya son las 10 de la mañana con 31 minutos. 10 con 31 minutos. Pues de esta manera llegamos al final de esta emisión matutina de este programa. Yo soy del Norte. Gracias a usted por permitir acompañar y abrir, por permitirnos acompañarle y abrir su mañanita de despertar con usted. Por supuesto, usted está iniciando de una manera tan agradable esta mañanita. 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Recuerde que este programa, que el próximo lunes, perdón, tenemos otra emisión de este programa para usted. Nosotros seguimos continuando con esta programación agradable a través de esta frecuencia 93.9 FM.

el pasado 1 de julio, falleció en la ciudad de Bridgeport, Texas, a las 8 de la mañana, el señor Juan Rogelio Castillo Yeverín, a la edad de 68 años. Consternados con el más profundo dolor, le participan sus afligidos hijos, hermanos políticos, primos y demás familiares, quienes le ruegan elevar a Dios las oraciones que su piedad le dicte, porque le conceda el eterno descanso a su alma. Su cuerpo está siendo velado en la Capilla de Velación de Funerales Cristo Rey, por calle Manuel Acuña, número 1000 al norte. Se oficiará misa de cuerpo presente a las 11 de la mañana en parroquia de San Juan de Mata, para posteriormente despedir en Panteón Municipal Presbítero José Oviedo Imperial. Descanse en paz el señor Juan Rogelio Castillo Yeverino. Respetuosamente, familia Castillo Yeverino.

El día de ayer, jueves 9 de julio, falleció en esta ciudad de Allende, Coahuila, a las 0 horas con 19 minutos, la señora Gloria Velázquez Galván. Consternados con el más profundo dolor, le participan sus afligidos hijos, hijos políticos, nietos, bisnietos, hermano, sobrino y demás familiares, quienes le ruegan elevar a Dios las oraciones que su piedad le dicte, porque le concede el eterno descanso a su alma. Su cuerpo está siendo velado en la capilla de velación de funerales Coahuila, por calle Hidalgo, número 303, al sur. El cortejo fúnebre será a las 2 de la tarde para posteriormente despedirle en el Panteón Municipal Presbítero José Oviedo Imperial. Descanse en paz la señora Gloria Velázquez Galván.

Bien, 24 minutos, ya solamente nos quedan ahora 24 minutos. Ya para las 11 de la mañana, 24 a las 11. ¿A qué caray, oiga? Andamos iniciando con toda esta mañanita de viernes, oiga, terminando nuestra primera semana completa de este mes número 7 de este año en curso 2026. Oiga, le invito a que me acompañe. Hoy estará la asistente con usted en cabina en ausencia de Sonia María. Lo mismo, pero más barato y de menos calidad. De igual manera, me da mucho gusto estar aquí acompañándole, oiga. Me da mucho gusto estar aquí con usted en cabina, por supuesto, que haciéndole un poquito más amena la mañana, más alegre. Es que es viernes, oiga, y uno anda requete feliz porque dice, ya se está acabando la semana laboral y estamos concluyendo con nuestras responsabilidades. La verdad, ando muy perdida, oiga. Usted oriénteme, si los peques ya salieron de vacaciones por ahí, pues salvemos que algunas instituciones educativas ya le dieron salida libre a algunos peques. Se llevaron a cabo también las graduaciones, por ahí algunas graduaciones estuvimos viendo también que pues ya algunos se graduaron. Muchas felicidades para todos los graduados, para todos los graduados. A nosotros todavía nos falta un poquito, pero bueno, usted que tiene su hijo que ya se graduó, pues muchas felicidades, concluyendo otra etapa más. Y la verdad, no sabemos ni qué, oiga, no sabemos si los peques ya están de vacaciones o qué onda. La verdad, no tengo el conocimiento por ahí. Pero bueno, les saludo con mucho gusto en esta mañana de viernes. Ve viernes, gracias a Dios, ve viernes agradable, ve viernesitos, finecito de semana. Oiga, oiga, ya finecito de semana, pues saluditos a usted en esta mañana bastante, pero bastante agradable. Nos despertamos con este clima que no está caliente ni fresquecito. Oiga, tenemos una mañana con un poquito de viento por aquí, así que pues de esta manera iniciamos este fin de semana con 25 grados de temperatura, casi que pegándole a los 26 grados. En un ratito más estaré platicando un poco del pronóstico del tiempo para el día de hoy y también para este fin de semana. Mientras, yo le invito a que se quede conmigo, me acompañe. Recuerde que tenemos una excelente muy buena música y una excelente programación. Oiga, tan temprano ya con esta trabadera, Dios mío, ¿qué le vamos a hacer a esto? Con una muy buena música y una excelente programación para usted, que claro que preparamos con todo el cariño para usted. Así que forme parte de la conversación y de nuestra programación, comunicándose a través de cualquiera de nuestros medios. Le doy la más cordial bienvenida a este turno matutino. Sea bienvenido usted y vamos a arrancar esta mañana con algo de ritmo, oiga, para despertarnos, sacudir un poco nuestro cuerpo y despertar con esta energía. Vámonos con esto que es a cargo de Fuego Indio, porque esta es la 93.9 FM desde Allende, Coahuila, acompañándole en este viernes 10 de julio.

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1: Bien, 10 de la mañana, ya son las 10 de la mañana con 47 minutos, 10 con 47. Oigan, pues déjenle platico un poquito del pronóstico del tiempo que pues tenemos en esta mañana. Pues un clima bastante, pero bastante agradable. Le recordamos, bueno, le platicaré un poco más bien que para este día se prevé una temperatura máxima de los 34 grados centígrados con un 10% de probabilidades de lluvia, viento del sureste a 23 kilómetros por hora con un día parcialmente nublado. Para hoy por la noche, máxima de los 25 grados, 20% de probabilidades de lluvia, viento del este sureste a 22 kilómetros por hora, y pues también contaremos con una noche parcialmente nublada. Para mañana sabadito, sabadrín, fin de semana, nubes por la mañana, solecito por la tarde, máxima de los 33 grados centígrados y una mínima de los 24 grados. 20% de probabilidades de lluvia. Para el día domingo, fin de semana, ya dominguito, 12 de julio, nubes por la mañana y solecito por la tarde. Máxima de los 33 grados. Y una mínima de los 24. Será una temperatura similar a la del sabadito. Así que pues el sabadito y el domingo tendremos temperaturas similares. Así que pues hay que aprovechar este fin de semana que no tendremos estas temperaturas extremadamente cálidas, oiga, como las hemos estado teniendo los pasados días, pero pues está súper bien este clima agradable. Y bueno, saluditos hasta la Unión Americana, oiga, saluditos especiales allá para el suegro consentido que nos envía su mensajito muy puntual, claro, comunicándose y reportándose con nosotros allá desde la Unión Americana, donde las estrellas nos acompañan. Gracias por escucharnos y por acompañarnos, a usted que nos acompaña a través de nuestra página de internet www.radioxmd.com. Continuamos con otro tema, esto que es a cargo del Pega Pega de Emilio Reina.

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14: 3 minutos, solamente nos quedan 3 minutos ya para las 11 de la mañana, 3 a las 11. Oiga, ¿cómo está usted? ¿Cómo amaneció en esta mañana? ¿Tiene algunos pendientes? ¿Qué es lo que ha estado usted realizando en este, iniciando pues este viernes con nosotros? Usted que se encuentra laborando, pues que tenga una excelente jornada laboral. Usted que se encuentra en casita, oiga, y viera usted que ya más que nada... No, oiga, yo siempre le traigo buenas nuevas, porque siempre aquí...
11: Aquí, a mí en lo personal me encanta plantearme retos, sinceramente, y digo, wow, cada vez que voy aceptando nuevos retos, digo, siempre, ¿cómo se le dice? Siempre le tengo el respeto a todas esas personas que van haciendo todo ese tipo de cosas a la vez, como le había platicado antes, pues me aventé en la misión de empezar a cocinar, ahora pues a tener un poco las labores de mi casa antes de irme a la universidad, pues ya que, pues gracias a Dios, todos en mi familia trabajan y pues yo soy la única que me quedo ahí en la casa, vega. Y andamos haciendo de todo un poco, me aventé este reto de empezar a cocinar y ahora me estoy aventando este reto de ser niñera, vega, de ser la niñera de mi sobrina y digo, wow. Es un reto totalmente, es una locura hacer tantas cosas a la vez, oiga. Porque en un pequeño lapso de tiempo, o sea, hay que recoger, hay que limpiar, hay que hacer la comida, hay que bañar a la criatura, hay que peinar a la criatura para que esté bien guapa. Y pues también, pues bañarse uno mismo porque pues yo tengo que ir a la universidad y todo esto que hago, pues lo hago en un lapso de 4-5 horas y digo, órale, es bastante, bastante pesadito. Ahora entiendo a las mamis que se cansan, claro que se cansan, aunque uno dice, pues, ¿de qué se cansa la mamá si solamente cuida al niño? No, oiga, imagínese usted hacer todo eso, atender las labores del hogar y todavía atender a los peques, pues sí, es completamente un reto que en eso se suba aquí, que no agarre esto, ver que agarra, ver que no agarra, si se cayó, levantarlo, cambiarle el pañal, si se pegó y que esté llorando, hay que calmarlo también, o sea, es totalmente, ya entiendo por qué a las mamás, porque a las mamás siempre están tan atareadas en casa, pues sí, realmente es de admirarse toda la labor que hacen. Sí, yo diga que nada más lo tengo un ratito, me quiero volar la cabeza, pero pues una va aprendiendo. Yo sinceramente nunca había compartido mis mañanas con una baby, ya que pues soy la menor de mi casa y pues nunca en mi familia no había tantos, mis primos pues eran menores que yo, casi todos eran de mi edad, un poquito más grandes, así que nunca me tocó convivir con niños. Y yo al principio decía, no, el llanto de un bebé es como que me taladra un poquito el oído, pero pues ya uno se va acostumbrando, como que cediendo un poquito, doblegándose, y claro que uno también tiene derecho a, ¿cómo se le dice? A decir, ¿sabes qué? Hoy no quiero hacer nada, porque sí es una labor muy, pero muy grande. Y pues claro que como a mí me encanta tomar todo este tipo de cosas que nunca había hecho, pues también es un poquito nuevo. Pero ahorita, oiga, andamos con la cabeza. Hoy dije, hoy sí, acepto trabajar. Yo dije, hoy acepto trabajar porque también uno tiene que descansar, oiga. Pues entre las labores del hogar, mi universidad, mis estudios, mis sobrinas, como que todo ando un poco desubicada, desorientada. Y hasta se me andan olvidando todavía más las cosas, oiga. Ahora entiendo por qué uno cuando tiene muchas cosas que hacer, como que dice, se me está olvidando todo. Es de entenderse, oiga. Es de entenderse. Y pues claro, saluditos a todas las mamis que tienen una gran labor como madres de familia, como amas de casa. Es una gran labor. Y pues desde que estamos entrando en esto, pues sí, siempre admiramos a todas las mamis que hacen mucho en el hogar. Valoren mucho a sus mamis pequeñas. Y también usted como esposo, reconózcale esa labor que hacen día con día. Pero bueno, saluditos para todas las mamis. Saluditos allá en casita. Síganse comunicándose a través de nuestras líneas telefónicas y también a través de nuestra línea de WhatsApp. Mientras aquí continuamos con más temas. Esto que es a cargo de los Tigrillos, porque aquí traemos todo el ritmo y el sabor a través de esta frecuencia 93.9 FM desde allí, de Coahuila.

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8: Bien, 11 de la mañana, ya son las 11 de la mañana con 16 minutos. 11 con 16, para que tenemos más saluditos, pues claro que enviamos un saludo a toda la gente que nos acompaña en este municipio y también alrededor de la región de los 5 manantiales. Agradecemos por escucharnos. Por escucharnos en esta mañana y hacer y dejarnos también formar y también dejarnos que formemos parte de su mañana agradable, así que pues le agradecemos por dejarnos estar con usted en este viernes. Saluditos también hasta la Unión Americana, Dallas y Sonora, Texas, también en North Carolina y en Eagle Pass. Usted que viene manejando en carretera, maneje con mucha precaución y manténgase alerta de todas las adversidades que se le puedan presentar en carretera, porque recuerde que hay gente que lo espera en casita, así que maneje con mucho cuidado. A usted que se encuentra chambeando, los chicos de la ruta 939, ¿cómo andan, chicos? Ya acabaron esta mañana de chamba. ¿Cómo andan usted? ¿Nos ganaron? ¿Les ganamos? ¿Cómo está la tirada de hoy? Pasaditos del millón. Es que uno no debe de andar al 100, debe andar al millón por allá. Por allá dirían, por allá nos comentarían. Al millón que nos decían. Claro que sí, oiga, saluditos especiales. Andan en las alturas. ¿Cómo así, oiga? ¿Cómo así que andan en las alturas? Cuéntenos cómo está eso. Pero usted que se encuentra chambeando, como le reitero, que tenga un excelente turno laboral. Y permítanos también, yo lo acompaño en su turno laboral y usted me acompaña con esta programación. Con esta programación agradable. Le invito también a que se comunique con nosotros. Saluditos especiales. En un momento le enviamos el temita a los chicos de la ruta, así que no se nos preocupen y no le cambie de estación. No vaya a ser que de repente le cambien porque no le ponemos el tema. No diga, espéranos un poquito y le enviamos el temita. Mientras vamos a enviar esto que es a cargo de los nuevos tenientes por allá, que nos están solicitando este tema en esta en este día, pues saluditos especiales y sígase comunicando con nosotros, porque recuerde, esta es la mejor frecuencia, 93.9 FM, desde Allende, Coahuila.

0: pues
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5: Bien, 11 de la mañana, ya son las 11 de la mañana con 27 minutos. Miren nada más, tenemos visita. Mire, tenemos visita perruna, qué bonito, oiga. Oh. Qué bonita visita tenemos afuerita. Pero bueno, 11 con 27 minutos. Aquí vamos a enviar un saludo para los chicos de la ruta que nos dicen que andan en las alturas. Pues sabrá Dios dónde anden, oiga. Pero de igual manera le enviamos un saludito y pues que tengan un muy buen día. Que tengan un muy buen día por aquí. Pues claro que le complacemos con este tema. Con este tema que ya sabemos que esta agrupación es de los favoritos de los chicos de la ruta. Así que, pues enviamos este tema que es a cargo de Grupo La Mafia.

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2: Bien, 11 de la mañana con 37 minutos, 11 con 37, pues de esta manera iniciamos este programa con esta entrada, pues empezamos y le damos paso a este programa, el club de Don Rudy, también uno de sus programas favoritos matutinos. Claro que nos complace mucho acompañarle en este programa que es llevado hacia usted gracias a Mueblería Rodríguez, la mueblería de los 5 manantiales, el lugar donde usted mejora su hogar de una manera más vistosa, porque claro que todos nuestros muebles personalmente son adquiridos en Mueblería Rodríguez. 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Y bueno, pues iniciamos este programa enviándole un saludito por ahí a la calle Pino Suárez, al poniente. Por ahí nos comentan, claro que le enviamos un saludo especial. Y también me acabo de acordar que también enviamos un saludo para nuestra maní Juani Torres y para el chofer Homero, que siempre que no se mencelen, claro que sabemos que nos están escuchando y acompañando, y pues les enviamos este saludito, claro que sí, un abrazo muy fuerte y saluditos para nuestra amiga Juani Torres y para el chofer Homero, claro que sí. Y pues vamos a enviar este tema, nos están solicitando esto que es a cargo de Grupo Pegaso. Vamos a escuchar este tema que se va directo y sin escalas hasta la calle Pino Suárez, al poniente de este municipio. Y claro que pues usted, si quiere también recibir algún saludito o quiere escuchar algún tema en especial, no se preocupe, si no quiere que le enviemos saluditos, pues al menos que si quiere escuchar un temita, comuníquese con nosotros a través de nuestra línea de WhatsApp correspondiente al número 862-621-1011. Así que nos vamos con este tema que es a cargo de Grupo Pegaso. De esta manera y con este tema iniciamos y abrimos este programa del Club de Don Rodríguez.

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Bien, 14 minutos. 14 minutos para las 12. No, 14 minutos ya para las 12 del mediodía. Digo, nos quedamos con el temito de sonido master. Pero bueno, estamos en el programa El Club de Don Rodri, por supuesto. Y seguimos acompañándole con más temas. 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Vamos a enviar un saludo por ahí, que le enviemos a la familia Lara Torres, allá por la calle Espirillón Peña, allá en el supermarket que nos dicen. Saluditos especiales y muchas gracias por enviarnos el saludo. Le envían el saludo más bien a la familia Lara Torres, que por ahorita pasaron por ahí y saben que nos están acompañando. Pues muchísimas gracias. Vamos a enviar este tema, aparte de los favoritos por allá en aquellos lares. Este es el programa El Club de Don Rodri. Aquí le acompañamos en cabina de la mejor estación. Vámonos con esto, que ya le demos un poquito de entrada. Pero pues hay que escuchar este temita completo, esto que es a cargo de Tropicalísimo Apache.

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Bien, 11 de la mañana, ya son las 11 de la mañana con 59 minutos. 11 con 59. Ay, me ando ahogando, oiga. 11 con 59, ya estamos solo a un minuto de que sean las 12 del mediodía, día que en día se parte. No, momento en que el día. Momento en que el día. Momento en que el día se parte en dos, claro que sí, oiga. Enviamos un saludo también hasta la Unión Americana, que nos se comunicaban con nosotros, oiga, diciéndonos que también, viera usted, también es de la Unión Americana, vienen a adquirir sus muebles 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Y pues estamos casi por concluir este programa, así que nos vamos con de los últimos temas, esto que es a cargo de Fito Olivares. Ya también le estamos dando entrada a nuestro sabadito cumbiero, es que es viernes, oiga, es ya casi entrada de fin de semana, y cuando es viernes sábado nos alocamos y siento yo al menos que estoy en el mismo día y en fin de semana. Pero bueno, vámonos con esto que es a cargo de Fito Olivares. Cuando son las 12 con 1.

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0: Ya es mediodía. 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
1: En el nombre del Padre, del Hijo, del Espíritu Santo. Amén. El ángel del Señor anunció a María.
2: Y ella concibió por la gracia del Espíritu Santo.
1: Dios te salve María, llena eres de gracia, el Señor es contigo. Bendita eres entre todas las mujeres, y bendito es el fruto de tu vientre, Jesús.
2: Santa María, Madre de Dios, ruega por nosotros los pecadores, ahora y en la hora de nuestra muerte. Amén.
1: He aquí la esclava del Señor.
2: Hágase en mí según tu palabra.
1: Dios te salve, María, llena eres de gracia, el Señor es contigo. Bendita eres entre todas las mujeres, y bendito es el fruto de tu vientre, Jesús.
2: Santa María.

0: Dios te salve María, llena eres de gracia, el Señor es contigo, bendita eres entre todas las mujeres y bendito es el fruto de tu vientre Jesús.
1: Santa María, Madre de Dios, ruega por nosotros los pecadores, ahora y en la hora de nuestra muerte. Amén.
0: Ruega por nosotros, Santa Madre de Dios,
1: para que seamos dignos de alcanzar las promesas y la gracia de nuestro Señor Jesucristo. Amén.
0: Oremos. Te suplicamos, Señor, que derrames tu gracia en nuestras almas, para que los que hemos conocido, por el anuncio del ángel, la encarnación de tu Hijo, nuestro Señor Jesucristo, seamos llevados por los méritos de su pasión y cruz a la gloria de la resurrección. Por Jesucristo nuestro Señor.
1: Amén.
0: Que Dios nos bendiga, que Dios nos acompañe, nos proteja, nos libre de todo mal y de todo peligro. En el nombre del Padre, del Hijo, del Espíritu Santo. Amén.

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mi título de periodista recién obtenido, decidí realizar una gran nota. Pasa, me dijo Dios. ¿Así que quieres entrevistarme? Bueno, le contesté. Si tienes tiempo. Se sonríe por entre la barba y dice: mi tiempo se llama eternidad y alcanza para todo. ¿Qué pregunta quieres hacerme? Ninguna nueva ni difícil para vos. Simplemente, quiero saber qué es lo que más te sorprende de los hombres. Y dijo: que se aburren de ser niños, apurados por crecer, y luego suspiran por regresar a ser niños. Que primero pierden la salud para tener dinero, y enseguida pierden el dinero para recuperar la salud. Que por pensar ansiosamente en el futuro, descuidan su hora actual, con lo que ni viven el presente ni el futuro. Que viven como si no fueran a morirse, y se mueren como si no hubieran vivido. Y pensar que yo, con los ojos llenos de lágrimas y la voz entrecortada, dejó de hablar. Sus manos tomaron fuertemente las mías y seguimos en silencio. Después de un largo tiempo, y para cortar el clima, le dije: ¿me dejas hacerte otra pregunta? No respondió con palabras, sino con su tierna mirada. Como padre, ¿qué es lo que le pedirías a tus hijos para el nuevo milenio? Que aprendan que no pueden hacer que alguien los ame. Lo que sí pueden es dejarse amar. Que aprendan que toma años construir la confianza y solo segundos para destruirla. Que aprendan que lo más valioso no es lo que tienen en sus vidas, sino a quién tienen en sus vidas. Que aprendan que no es bueno compararse con los demás, pues siempre habrá alguien mejor o peor que ellos. Que aprendan que rico no es el que más tiene, sino el que menos necesita. Que aprendan que deben controlar sus actitudes, o sus actitudes los controlarán. Que aprendan que bastan unos pocos segundos para producir heridas profundas en las personas que amamos, y que pueden tardar muchos años en ser sanadas. Que aprendan que a perdonar se aprende practicando. Que aprendan que hay gente que los quiere mucho, pero que simplemente no sabe cómo demostrarlo. Que aprendan que el dinero lo compra todo, menos la felicidad. Que aprendan que a veces cuando están molestos, tienen derecho a estarlo, pero eso no les da derecho a molestar a los que los rodean. Que aprendan que los grandes sueños no requieren de grandes alas, sino de un tren de aterrizaje para lograrlos. Que aprendan que amigos de verdad son escasos. Quien ha encontrado uno, ha encontrado un verdadero tesoro. Que aprendan que no siempre es suficiente ser perdonado por otros. Algunas veces deben perdonarse a sí mismos. Que aprendan que son dueños de lo que callan y esclavos de lo que dicen. Que aprendan que de lo que siembran, cosechan. Si siembran chismes, cosecharán intrigas. Si siembran amor, cosecharán felicidad. Que aprendan que la verdadera felicidad no es lograr sus metas, sino aprender a ser feliz con lo que tienen. Que aprendan que la felicidad no es cuestión de suerte, sino producto de sus decisiones. Ellos
deciden ser felices con lo que son y tienen, o morir de envidia y celos por lo que les falta y carecen. Que aprendan que dos personas pueden mirar una misma cosa y ver algo totalmente diferente. Que aprendan que sin importar las consecuencias, aquellos que son honestos consigo mismo llegan lejos en la vida. Que aprendan que a pesar de que piensen que no tienen nada más que dar, cuando un amigo llora con ellos, encuentren la fortaleza para vencer sus dolores. Que aprendan que retener a la fuerza a las personas que aman las aleja más rápidamente de ellos, y el dejarlas ir las deja para siempre al lado de ellos. Que aprendan que a pesar de que la palabra amor pueda tener muchos significados distintos, pierde valor cuando es usada en exceso. Que aprendan que amar y querer no son sinónimos, sino antónimos. El querer lo exige todo. El amar lo entrega todo. Que aprendan que nunca harán nada tan grande para que Dios los ame más, ni nada tan malo para que los ame menos. Simplemente los amo, a pesar de sus conductas.

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Bien, 12 del mediodía, ya son las 12 del mediodía con 32 minutos, 12 con 32. Y seguimos acompañándole en cabina. Muchísimas gracias a usted que se comunica con nosotros, que nos dicen Sonia María en cabina. No, oiga, no está Sonia María en cabina. Ahora nos tocó estar aquí a nosotros, aunque se confunde un poquito, la verdad. Se confunde un poquito con la voz y con la risa, pero no, aquí está la asistente con usted. Aquí en cabina hasta las 2 de la tarde, un poquito antes, no sé, pero... Bueno, aquí le hacemos compañía en este viernesito. En este viernesito es agradable, viernes, fin de semana. Fue viernes, iniciando este agradable finecito de semana. Y pues claro que le enviamos un saludo. Enviamos un saludito a usted que nos acompaña ahí por la calle. No nos dijeron la calle, pero pues saluditos para el Buki y Daniel que nos están acompañando y escuchando en este momento. Muchas, pero muchas gracias y por comunicarse con nosotros. Ahí le enviamos este tema, es que es viernes, oiga, es viernes y ya como que se anda antojando esta vibra, escuchar esta vibra de viernesitos. Pero bueno, nos vamos con esto que es a cargo de Grupo Laberinto, siendo las 12 del mediodía con 33 minutos. 12 con 33 y con una temperatura de los 29 grados centígrados.

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1: Bien, 12 del mediodía, ya son las 12 del mediodía con 38 minutos, 12 con 38, es viernesito, o sea, es fin de semana y claro que tenemos aquí en cabina nuestros amigos de Caja San Isidro, como cada 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
1: 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Bien, las 12:50, nosotros vamos a comerciales y en un momento más regresamos.
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2: Bien, 12 del mediodía, ya son las 12 del mediodía con 57 minutos, 12:57. Tenemos una temperatura de los 30 grados centígrados, ya llega a 30 grados en este momento. ¿Cómo es posible? ¿Cómo es posible este suceso? Pero bien, le recordamos que la máxima temperatura pronosticada para el día de hoy es de los 34 grados centígrados, así que todavía le cuelga un poquito a esta temperatura, aunque pues lo bueno, la ventaja del día de hoy es que tenemos un día nubladito, como que de repente quiere salir el solecito y no, como que sí y no, pero de igual manera tenemos un día bastante, pero bastante agradable. Viera usted, oiga, qué alegría y qué tranquilidad me da ver nublado. Ver nublado el día, como que digo, ay, no se va a sentir tan caliente. Es que estamos ya en julio, oiga. Estamos ya en julio casi iniciando. Más bien ya estamos en la época de verano. Ya entramos a la época de verano el pasado 21 de junio. Ahora vamos a ver cuándo inicia la canícula este año. De hecho, inició la semana pasada, el pasado viernes 3 de julio, inició la canícula. Y pues lo que nos indica aquí Google es que será hasta el día 11 de agosto la canícula, pero recuerde que hay una canícula pequeñita, así que pues, ¿cómo le hacemos? Oiga, ¿cómo le hacemos? De igual manera, pues, no se ha sentido tan caliente. La semana pasada tuvimos un poco de lluvias y sentía un poquito bochornoso. Pero, pues, esta semana hemos tenido días agradables. ¿O cuándo fue que llovió? Esta semana, ¿verdad, oiga? Ay, oiga, ve que ando bien perdida. Esta semana fue cuando llovió. La semana pasada sí se sentía un poco más cálido. Más cálido el día, pero, pues, más cálido los días, más bien. Pero pues en esta semanita la temperatura se ha comportado de una manera agradable, que no se ha sentido tanto el calorcito. Pero bueno, disfruto bastante disfruto bastante el clima de hoy. Que todavía no se deje venir el calorcito, oiga, porque ¿cómo le vamos a sufrir? Pero bueno, 12:59 minutos, estamos llegando casi a la 1 de la tarde. 12:59 y pues, ¿qué vamos a escuchar en este momento? ¿Con qué temita vamos a continuar este turno correspondiente? Ya cuando solamente nos queda una horita por aquí, oiga, ¿viera usted qué rápido se pasa el tiempo aquí en cabina? Pero bueno, saluditos, no terminamos de enviar saluditos, pues claro que enviamos un saludo a usted que nos acompaña ahí en Villa Unión, Coahuila. Mil pero mil gracias por escucharnos y por acompañarnos en Navita la Bella y en la Colonia 20 de Noviembre. Ahí en la Colonia 20 de Noviembre le agradecemos por estar con nosotros. En Zaragoza, Coahuila también. En Morelitos, ay, qué bello, lindo municipio. Saluditos hasta Morelos y toda la gente que nos acompaña allá en nuestro vecino municipio de Allende, Coahuila. Y claro que también en nuestros radioescuchas de casa, a quienes están día a día con nosotros, día, mañana, tarde y noche. Saluditos hasta la Colonia Santa Cruz, Colonia Nogalán, el barrio de Lacha, allá en la Colonia Manantial. Claro que no nos olvidamos de todo nuestro radioescuchas. Aquí estamos con usted. Vamos a continuar con más temas. Ve viernes, fin de semana, oiga. Ve viernes ya casi iniciando nuestro fin de semana y pues hay que iniciarlo con toda la actitud, con todo el ánimo que se sienta que es viernes. Y claro que usted y yo y la 93.9 FM sabemos que es viernesitos. Una de la tarde ya con un minuto. Continuamos con más temas a través de esta agradable frecuencia, su estación amiga.

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9: Y en una de la tarde, ya es la una de la tarde con 16 minutos. Una con 16. 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
4: Bien, 1:00 p.m. y es 1:27, 1:27, va rápido que volando, el día. El día, la mañana y parte de la tardecita, por supuesto que sí.

Oiga, pues andamos un poquito desactualizados, andamos un poquito desactualizados con todo lo del mundial, oiga. No, es que ya uno desde que perdió México, oiga, ya ni le había plática, ya uno desde que perdió México como que dijo, ¿para qué? ¿Para qué diga usted, oiga? En serio, desde que perdió México ya todos nos agüitamos, sinceramente. Pues, vamos a ver. Ahorita los que siguen vivos, pues el disputó el día de ayer el partido de Francia contra Marruecos y pues Francia pasó a las semifinales. Faltan algunos partidos de por disputarse. Para que se sigan acomodando los partidos para llegar a la final. Hasta ahorita solamente están en semifinales Francia, que venció a Marruecos. El día de hoy se estará disputando Bélgica contra España. El día de mañana Noruega contra Inglaterra. Y también el día de mañana Argentina contra Suiza. Como que este último partido no me convence, oiga. Pero bueno, ay, no, oiga, viera usted toda, ¿cómo se le dice? Andábamos bien bajoneados el fin de semana, el dominguito, que teníamos esperanzas y esas esperanzas se esfumaron. Pero claro que muy orgullosa de nuestra selección mexicana, que hizo un excelente trabajo en este mundial. Yo creo que lo que más nos desubicó fue que nos habían anotado gol, oiga, después de irnos desde la fase de grupos limpios, pues el pasado domingo que nos anotaron un gol y después al minuto, no pasaron ni 5 minutos y ya nos habían anotado otro, como que todo eso nos sacó de onda, diría yo, ¿verdad? Pero bueno, todavía sigue esta Copa del Mundo. Usted elija su favorita, aunque ya no esté ninguna de las selecciones, ¿cómo se le dice? Ninguna de las selecciones anfitrionas, sí, eso así se le dice, ninguna de las selecciones anfitrionas ya eliminaron a Estados Unidos, a Canadá y pues también a nosotros, México. Pero bueno, vamos a ver cómo se va dando y pues la final se va a llevar a cabo el día 19 de julio. Todavía estamos a poquito tiempo que se dispute la final de este mundial del año 2026. Y por ahí andaban diciendo que México estaba peleando la sede para 2038, pero no recuerdo de qué. Por ahí lo había leído. Pero bueno, oiga, tantas cosas que están pasando, ¿verdad? Como está pasando usted su tardecita, ya está elaborando los sagrados alimentos, ¿o qué está haciendo usted el día de hoy? Viernesito, fin de semana, y pues claro que nosotros aquí le acompañamos en cabina. Y vamos a continuar con más temas, con más música, por supuesto, para usted. Ya tenemos 32 grados como temperatura, estamos a escasos 2 grados de llegar a nuestra temperatura máxima, del día de... Ya se aproxima la Santa Quincena, oiga. Es que no sé por qué, oiga. De un tiempo para acá como que los días se empezaron a sentir un poco más veloces, más rápido. Que uno, cuando menos se le espera, ya es mitad de año. Ya estamos pasando la mitad de año. Y no, oiga, ¿cómo pasa tan rápido el tiempo? Y ahora sí lo decimos en un sentido literal. Porque ya no le vemos ni las horas al día. Como que de repente vemos el celular, vemos una hora determinada y lo vemos otra vez y ya se pasó la mitad del día. Y pues así andamos. Y más cuando uno anda en la carrera, como que ni se da cuenta. Hasta yo creo que hasta le faltan horas al día para poder concluir con todo lo que tenemos, o pues para llevar a cabo diferentes actividades. Pero bueno, ¿qué le podemos hacer, verdad? Pero bueno, espero que esté disfrutando de esta programación. Esa programación en casita, y vamos a continuar con otro tema, esto que es a cargo de los Cardenales de Nuevo León.

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Muy buenas tardes, 7 minutos son los que nos faltan para las 2 de la tarde, 7 antes de las 2. La temperatura en este momento en los 33 grados centígrados. Hoy viernes de Uyuyuy, viernes 10 de julio, los santos de Genaro, Amalia y Leoncio. 190 días transcurridos, 175 por avanzar y cada vez más la cuenta regresiva en la semana número 28. Estamos ya en el programa de convivencia social. Hoy todo parece indicar que no hay felicitaciones, pero sí tenemos avisos. Tenemos avisos de interés para usted, invitaciones. ¿Qué queremos compartirle? Se llegó la fecha. Hoy es la gran lotería de la señora Rosita, Rosita Ortiz. A las 4 de la tarde en el antiguo yonque de Chilo. Se rifarán 43 premios, todos donados por familiares y amistades. Además,

0: Además,
1: call

sí, 43 premios, 2 de agradecimiento y 5 para las saladitas. Hoy viernes 10 de julio a las 4 de la tarde en calle Galeana 1120 del Poniente, en el antiguo Yonque de Chilo. Todo lo que se recaude será a beneficio de la señora Rosita Ortiz, que aún se encuentra hospitalizada en la ciudad de Piedras Negras, Coahuila. Va avanzando, pero sí se están generando muchos gastos con su estadía allá en el Seguro Social para la familia, y también otros gastos que tendrán que realizar para el acondicionamiento de la habitación donde es necesario que ella esté, ya cuando venga a casa. Entonces, por tal motivo, pues están realizando y se van a realizar, van a seguir realizando más actividades para beneficio de doña Rosita Ortiz, que ella le está echando muchas, pero muchas ganas, y que espera contar con su apoyo el día de hoy. Su lotería en el antiguo Yonque de Chilo a las 4 de la tarde, en beneficio de la señora Rosita Ortiz. También hoy se les invita a una gran lotería a las 3:30 de la tarde en casa de la señora Margarita Zamora, por calle José María Iglesias 404 al norte. Se rifarán 40 premios, uno de agradecimiento, varios para las saladitas. El precio 8 tablas por 100 pesos. Esta lotería es con causa, beneficio de Mariela Pérez Rondán, para gastos médicos. El precio de las tablas también para la lotería de doña Rosita, que es el día de hoy, es 8 tablas por 100 pesos. Así te diviértete y coopera. Gran lotería este sábado 11 de julio a las 3:30 de la tarde en casa de la señora Margarita Zamora. Se rifarán 40 premios, uno de agradecimiento, varios para las saladitas. El precio 8 tablas por 120 pesos en calle José María Iglesias 404 al norte. Invita a Claudia Iruegas. Esta lotería es el día de mañana. Hoy también les hacemos la invitación para la gran lotería este domingo a las 3:30 de la tarde en casa de la señora Margarita Zamora, con rifa de 40 premios americanos, uno de agradecimiento y varios para las saladitas. Además, rifa gratis a las personas, habrá una rifa gratis de un kit de higiene y limpieza, rifa gratis para las primeras en llegar, además de un kit de higiene en 10 pesos, y rifa de la micha y otras rifas ya que conocemos, muy clásicas de las loterías. El precio, 8 tablas por 120 pesos, les invita Karina Castellano. Es el próximo 12 de julio a las 3:30 de la tarde en el local de Margarita Zamora. También les hacemos una atenta y cordial invitación al rezo del Santo Rosario este sábado. Los caballeros de Guadalupe y San Juan de Mata les hacen la atenta y cordial invitación a este su gran evento, el cierre de fechas que desde el mes de mayo iniciaron el rezo del Santo Rosario en las distintas colonias, en las distintas placitas de nuestra comunidad, y también en Río Bravo, porque ya cubrieron todo este sector, todo lo que es la ciudad de Allende, y terminarán este sábado a las 8 de la noche. Además, con la participación, la presencia de Luz Palacios y Pancho Visión, a las 8 de la noche en la plaza principal, mañana 11 de julio. También los jóvenes de la parroquia de San Juan de Mata les invitan al verano juvenil que inicia este sábado. Este sábado 11 de julio. Este sábado 11 de julio a las 7 de la tarde en la parroquia de San Juan de Mata. Busquemos a Jesús y sobre todo encontrémosle también motivo a nuestra vida. Vivamos unas vacaciones, un verano diferente con la presencia de Dios. Les invitamos a todos los jóvenes mayor de 15 años a participar en este verano juvenil que inicia mañana 11 de julio en la parroquia de San Juan de Mata. Enviamos un saludo para la pequeña Aranza Sotelo Ríos, que el día de hoy gradúa, sí, aún no es su ceremonia, será por la tarde,
o ya graduó. Muchas felicidades para Arancita, que ya se nos va a la primaria. Qué bonito. Ay, Arancita, cómo ha crecido. Y bueno, pues, todos muy orgullosos, como lo son sus padres, Pedro y Adanari, su hermana Renata, que también agradecidas con Dios porque graduó de la secundaria Marcos Benavides y se nos va a la prepa. Hoy a las 7 de la tarde será la ceremonia de graduación de Aranza Sotelo Ríos. Muchas felicidades, Arancita. Con todo el ánimo, ¿verdad? Para lo que viene, que es su educación primaria. Pues muchas felicidades. Le mandamos un abracito con mucho cariño. Bien apretujadito para Arancita y que vengan muchas cosas hermosas para ella. A las 2 de la tarde con 2 minutos, 2:02 es la hora exacta.

0: ¿A quién, perdón?
1: Sofía Isabel Guerrero Cruz.
0: Sofía Elizabeth Guerrero Cruz, ajá.
1: Que hoy culmina, se gradúa del kinder.
0: Muy bien, ¿de qué jardín de niños?
1: De Francisca Enrique.
0: Muchas felicidades para Sofía. ¿De parte de quién?
1: De Steve y Ángel.
0: Muy bien, le mandamos el saludito.
1: Ándale, por favorcito, gracias.
0: Ándale, pues, hasta luego. Felicidades para Sofía, que hoy Sofía gradúa del Jardín de Niños Francisca Enríquez, y ya se nos va también la pequeña Sofía a la primaria. Pues toda la familia muy contenta. Son los primeros escaloncitos, ¿verdad? Los peldaños en su vida académica. Y pues qué maravilloso que estén rodeados de sus seres queridos. De manera muy especial para Sofía de parte de Ángel y Ezer. Felicidades y que vengan muchas cosas y grandes momentos, y sobre todo que Dios les permita seguir acompañándoles.

Ayer 9 de julio, en esta ciudad de Allende, Coahuila, a las 0 horas con 19 minutos, falleció la señora Gloria Velázquez Galván. Con profunda pena le participan sus afligidos hijos, hijos políticos, nietos, bisnietos, hermano, sobrinos y demás familiares, quienes le ruegan elevar sus oraciones a Dios nuestro Señor para que le conceda el eterno descanso a su alma. En este momento está partiendo el cortejo fúnebre al Panteón Municipal Presbítero José Oviedo Imperial, donde se le dará el último adiós. Descanse en paz la señora Gloria Velázquez Galván.

0: nos vamos de este programa de convivencia social. Muchísimas gracias por habernos acompañado en este ratito que pudimos estar con ustedes. Regresamos a las 8 de la noche con más música, con buena programación a través de su frecuencia correcta, la 93.9 FM desde Allende, Coahuila. Se queda en grata compañía de Juan Raúl Zúñiga Aguilar, que viene con la descarga informativa actualizada en este viernesito, fin de semana. Su amiga Sonia María le dice muy, pero muy buenas tardes y buen provecho para quienes están disfrutando de los sagrados alimentos.
1: 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Muy buenas tardes.

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0: Buenas tardes, muy buenas tardes.
1: Vamos a continuar.
0: Vamos a continuar, ahí está. Estamos acomodando el monitor. Ya les saludamos en la tarde de este viernes 10 de julio del 2026, Santos de Genaro, de Amalia y de Leoncio. Muchas felicidades para usted que lleva por nombre así, Leoncio, Amalia y Genaro, en este viernes 10 de julio, día 190, 175 por transcurrir de este 2026, semana número 28. Ya casi finalizamos la semana número 28, las 2 de la tarde con 8 minutos, 2 de la tarde con 8 minutos. Y tenemos una temperatura ambiente de los, ¿cuántos graditos? Déjeme ver, 31 grados, se siente el sol caliente, se siente pues el calorcito, ¿verdad? El calor fuerte. Para hoy esperamos una máxima de los 34, ya le estaremos informando en un ratito más. 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Ya las 2 de la tarde con 10 minutos y una temperatura de los 31 grados. Vamos a ir a una pausa de nuestro patrocinador para regresar enseguida con el pronóstico del tiempo.
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0: Muy bien, nos vamos con el pronóstico del tiempo. Le diremos que para este viernes, hoy viernes 10 de julio, esperamos una temperatura máxima de los 34 grados, 34 la máxima, 10% de probabilidades de lluvia y viento del sureste con rachas hasta de 23 kilómetros por hora, el cielo parcialmente nublado. Para esta noche, la temperatura mínima de los 25 grados, la probabilidad de lluvia será de un 20%, viento del este y sureste con rachas hasta de 22 kilómetros por hora, el cielo parcialmente nublado. El sábado, 11 nubes por la mañana, el sol por la tarde, la máxima a los 33, la mínima a los 24, la probabilidad de lluvia será de un 20%. Para el domingo, 12 nubes por la mañana, el sol por la tarde, la temperatura máxima a los 33, la mínima a los 24, con 20% de probabilidades de lluvia. El lunes 13 parcialmente nublado, 33 la máxima, 24 la mínima, con 15% de probabilidades de lluvia. El martes 14 parcialmente nublado, 32 la máxima, 23 la mínima, con 20% de probabilidades de lluvia. Para usted que no escuchó, déjeme decirle que hoy la temperatura máxima llegará hasta los 34 grados. Y para esta noche, una mínima de los 25 con 20% de probabilidades de lluvia. 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

0: vamos a continuar. Son ya las 2 de la tarde con 13 minutos. El caso del Mayo Zambada sigue dando de qué hablar. Bueno, la presidenta Claudia Sheinbaum sostuvo que Estados Unidos debió informar a México sobre el paradero de Ismael el Mayo Zambada para que autoridades nacionales realizaran su detención en vez de permitir su traslado a ese país. La mandataria afirmó que la presunta intervención estadounidense en la operación provocó una división interna en el cártel de Sinaloa y una escala de la violencia en esa comunidad y otras regiones. ¿Qué debería de haber hecho?, dijo la presidenta, dar la información de dónde estaba para que hubiera sido el Estado mexicano quien detuviera a esos delincuentes. El resultado hubiera sido distinto, dijo la mandataria esta mañana en la mañanera del pueblo.
1: Secuestrado por otro delincuente a Estados Unidos, con la presunta participación de Estados Unidos, se provoca una división interna. Y esa división interna genera mucha violencia en Sinaloa y en otras partes del país. ¿Qué debería de haberse hecho? La información de dónde estaban para que hubiera sido el Estado mexicano quien detuviera a esos delincuentes. El resultado hubiera sido distinto.
0: Asimismo, recordó que las operaciones de personal de agencias estadounidenses no pueden realizarse en México, pues las acciones de inteligencia, planeación y ejecución corresponden únicamente a instituciones nacionales. La presidenta consideró que la apertura a las agencias estadounidenses y la estrategia de guerra contra el narcotráfico no redujeron la violencia, sino que elevaron los homicidios durante los gobiernos de Felipe Calderón y Enrique Peña Nieto. Sostuvo que la coordinación con Estados Unidos mediante el intercambio de información para que las instituciones mexicanas realicen los operativos ofrece mejores resultados. Así la cosa. Las 2:15, 2:15, confirman la FGR que Ancira debe todavía una cantidad millonaria al pueblo de México. La Fiscalía General de la República, la FGR, informó que Alonso Ancira, presidente de Altos Hornos de México, solo realizó 2 de 3 pagos del acuerdo preparatorio o reparatorio para la venta realizada a Pemex de la planta agronitrogenados a sobreprecio. El órgano autónomo lanzó el comunicado luego de que la presidenta Claudia Sheinbaum informó que se reactivó la orden de aprehensión en contra de Ancira debido a que no terminó de pagar. De acuerdo con la fiscalía, el empresario debía hacer el último pago por $112,497,990 el 30 de noviembre del pasado 2023, pero no la cubrió. Alonso N. manifestó que no pudo realizar el pago debido a un proceso de capitalización y restauración financiera de su empresa, por lo que solicitó una prórroga, explicó el fiscal. Cuando Emilio Lozoya era director de Pemex, pagó $275 millones por la planta y el Instituto de Administración y Avalúos del Bienestar Nacional determinó un sobreprecio de $216,664,040, monto que fijó como reparación del daño, señaló la fiscalía. Pues no ha pagado y se reactivó la orden de aprehensión en contra de esta persona. Ya a las 2:16.
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0: Vamos con información internacional. Un hombre que volaba con Ryanair desde la ciudad griega de Salónica en Atenas, no, es en la Alemania de Meiningen, fue parcialmente succionado a través de una ventana del avión que se rompió en pleno vuelo, según relataron a la persona local, a la prensa local, varios pasajeros tras el incidente. Poco después de despegar, una ventanilla de la cabina se desprendió y el vuelo regresó al aeropuerto de Salónica, informó la compañía aérea Ryanair con un comunicado. Bueno, envió un comunicado. Se oyó, dijeron los pasajeros, se oyó un ruido como de un neumático reventado. Hubo pánico, gritos y alaridos porque perdimos altitud inmediatamente por la descompensación, explicó a Radio Salónica una mujer que se encontraba a bordo del avión. Inmediatamente nos pusimos las mascarillas, pareció una eternidad hasta que comprendimos lo que estaba pasando. La pasajera dijo que vio cómo el hombre del asiento junto a la ventanilla rota tenía la cabeza fuera del avión y como otros pasajeros lo agarraron y lo inmovilizaron. Por suerte no se había quitado el cinturón, aseguró la dama que dio esta entrevista, al tiempo que pues una persona al descender del avión, una vez que aterrizó, pues vieron cómo la ventanilla estaba rota y del cielo, del techo, mejor dicho, del avión, pues saltaron las mascarillas mismas que pues se pusieron para respirar, debido a que pues el avión se despresurizó, se salió todo el aire respirable, y a la altura que estaba el avión en esos momentos, pues difícil una respiración. Por eso el avión descendió de manera brusca para entrar pues a la zona donde pues tenemos el aire respirable, por así decirlo, y ya fue cuando dejaron de usar las mascarillas. Es que al momento que salen las mascarillas tienes 30 segundos para que el avión, por eso baja así de repente. Tras el aterrizaje del vuelo en Salónica, el hombre recibió asistencia médica, señaló Ryanair en un comunicado sin dar detalles sobre las causas del incidente. El portal de noticias griego Newsit afirma que el pasajero fue trasladado a un hospital en estado de shock con una lesión en el cuello y quemaduras por la fricción del aire. En un video grabado desde el interior de la cabina se pudo ver la ventanilla rota y el hombre sentado ya de manera normal al lado con la mascarilla de oxígeno como los demás pasajeros. Según el sitio de internet, habría indicios de que una pieza del motor se rompió durante el vuelo e impactó contra la ventanilla rompiendo esta, y este hombre pues medio cuerpo sino la cabeza hasta los hombros se salió de la aeronave. En el 2018 una pasajera falleció cuando los restos de un motor dañado provocaron la ruptura de una ventanilla en un vuelo de Southwest Airlines de Estados Unidos y fue parcialmente succionada hacia el exterior, señalaron los medios informativos. Afortunadamente no se habla de víctimas mortales, solamente ese hombre que fue trasladado en estado de shock hacia un hospital. Ya a las 2:21, vamos a continuar. El presidente de Estados Unidos, Donald Trump, afirmó este viernes que ha dado instrucciones al Pentágono para bombardear Irán a niveles nunca antes vistos en caso de que sea asesinado como resultado de un complot de la República Islámica. Ayer Donald Trump dijo que pues había intenciones de asesinarlo, pero dejó dicho, si está intenciones de que

0: literalmente a niveles nunca antes visto. Trump respondió así a información de prensa según las cuales Israel puede haber advertido a Estados Unidos que de que Irán estaría desarrollando un nuevo plan para asesinar. Así las cosas. Ya a las 2 de la tarde con 22 minutos.
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0: Vamos a continuar ya a las 2 de la tarde con 23 minutos, 2 de la tarde con 23. El Partido Verde Ecologista de México anunció su respaldo a sus militantes y al alcalde de Ciudad Juárez, Cruz Pérez Cuellar, rumbo a la encuesta en la que la alianza conformada por Morena, el PT y el propio Verde definirá a quién será el coordinador estatal de los comités por la defensa de la 4T en Chihuahua de cara a las elecciones del próximo año. El dirigente nacional del Partido Verde, Arturo Escobar, anunció que el partido busca construir una coalición con Morena en Chihuahua. Sin embargo, dejó claro que para el Verde es una condición que la coordinación estatal recaiga en Cruz Pérez Cuellar. Por su parte, el grupo político del senador Adán Augusto López respalda a Andrea Chávez para ocupar la coordinación estatal de los comités para la defensa de la 4T en Chihuahua. De acuerdo con la información difundida por Morena, el registro del 23 de junio del 2026, 4 personas se inscribieron por Morena para buscar la coordinación estatal en defensa de la transformación y la soberanía nacional de Chihuahua, cargo que servirá para definir la candidatura de la coalición Morena-PT, Partido Verde Ecologista de México, a la gubernatura del próximo año. Así las cosas por allá en aquel estado norteño de Chihuahua.
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Vámonos con más información. Bueno, pues se prevén lluvias en Coahuila. La Secretaría de Gobierno, a través de la Subsecretaría de Protección Civil del Estado, informa que diversos sistemas meteorológicos generan condiciones de inestabilidad atmosférica durante este viernes. Bueno, provocarán inestabilidad atmosférica este viernes, por lo que se pronostican lluvias fuertes a muy fuertes, acompañadas de descargas eléctricas, posible caída de granizo y rachas intensas de viento en distintas regiones de Coahuila. De acuerdo con el pronóstico emitido por el Servicio Meteorológico Nacional, la presencia de circulaciones ciclónicas y vaguadas en niveles medios y altos de la atmósfera, en interacción con canales de baja presión sobre el interior del país, el desplazamiento de la onda tropical número 17 propiciará lluvias fuertes con acumulaciones puntuales muy fuertes de 50 y hasta 75 milímetros en territorio coahuilense. Las percepciones podrían estar acompañadas de descargas eléctricas y caída de granizo, además de ocasionar encharcamientos urbanos, incremento en los niveles de ríos y arroyos, inundaciones repentinas, deslaves en zonas serranas, y reducir la visibilidad en carreteras. Asimismo, se prevén vientos con rachas de 50 y hasta 70 kilómetros por hora, con posibilidad de tolvaneras en algunas regiones del estado. Estas condiciones podrían provocar la caída de árboles, ramas, postes, anuncios espectaculares y otras estructuras ligeras, por lo que se recomienda extremar precauciones. La Secretaría de Protección Civil del Estado exhorta a los coahuilenses a mantenerse informados a

0: a través de los canales oficiales y atender las recomendaciones de las autoridades a fin de prevenir accidentes y salvaguardar la integridad de las familias. ¿Qué se recomienda? Evitar actividades al aire libre durante las tormentas eléctricas, no resguardarse debajo de árboles mientras se registren lluvias o actividad eléctrica, asegurar techos, láminas, lonas y cualquier objeto que pueda desprenderse por efecto del viento, retirar macetas, muebles y otros artículos de patios, balcones o azoteas que puedan convertirse en proyectiles, no cruzar arroyos, vados, calles inundadas o corrientes de agua, ya que ya sea a pie o en vehículo, conducir con extrema precaución, reducir la velocidad, encender las luces y mantener una distancia segura entre los vehículos, alejarse de postes, árboles, anuncios espectaculares y estructuras que pudieran colapsar debido a los fuertes vientos. En caso de registrarse un torbellino, refugiarse en la planta baja de una construcción sólida, dentro de una habitación interior y lejos de puertas y ventanas. Tener a mano una lámpara, baterías, radio portátil, documentos importantes y teléfonos celulares con suficiente carga ante posibles interrupciones en el suministro eléctrico. Mantener limpios los desagües y las alcantarillas cercanas a los domicilios para facilitar el flujo de agua. Mantenerse bien hidratados, evitar la exposición prolongada al sol entre las 11 y las 17 horas debido a las altas temperaturas que continuarán registrándose en algunas regiones del estado, así como brindar especial atención a niños, personas adultas mayores, personas con enfermedades crónicas y mascotas. Ya a las 2:29, 2:29.
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0: Vamos a continuar con información de nuestro estado. Dije, fíjese usted que la situación jurídica de la exalcaldesa de Musquis, Tania Vanessa N., se complica este jueves luego de que concluyera la segunda audiencia en su contra. Un juez de control determinó vincular a proceso por el delito de peculado y ordenó que permanezca en prisión preventiva, por lo que continuará recluida mientras avanzan las investigaciones. Horas antes, durante la madrugada, el mismo juzgado había revocado la medida cautelar que le permitía enfrentar en libertad el proceso por ejercicio indebido de funciones. La decisión se tomó al considerar que incumplió con la obligación de acudir periódicamente a firmar ante la autoridad judicial, por lo que se estimó que existía riesgo de evasión. La audiencia de revisión de medidas cautelares inició a las 20 horas del miércoles y concluyó a las 3:45 horas del jueves. Como resultado, el juez ordenó que permanecería en prisión mientras continúa el proceso penal que enfrenta desde diciembre del 2025. Posteriormente se desarrolló la audiencia correspondiente a la causa penal 119/2025, en la que el juez dictó auto de vinculación a proceso por los delitos de ejercicio abusivo de funciones en su modalidad de adquisiciones, arrendamiento, enajenamiento o colocación ilegal de fondos, así como por peculado en la modalidad de disposición de bienes muebles en cuantía mayor. El Poder Judicial del Estado de Coahuila informó que se concedió un plazo de 6 meses para la investigación complementaria en el caso que involucra a Tania N. Así las cosas, las 2:31, 2:31, y más sobre Tania. Fíjese usted que las personas allegadas a ella que se encuentran en prisión, pues han dicho que se encuentra mal, Tania N., que se encuentra psicológicamente mal, que se encuentra triste, que se encuentra, pues que no quiere comer, oiga, que no quiere comer. La situación de Tania Flores Guerra en el Cerezo Femenil de Saltillo se complica más allá del proceso judicial que enfrenta la exalcaldesa de Musquis. Atraviesa momentos difíciles en el plano personal y emocional desde su ingreso al penal, antes de que el juez determinara que permanecerá en prisión preventiva mientras avanza la causa por peculado. Ya pasaba gran parte del día sin hablar con nadie y apartada del resto de los de las internas que se encuentran en el área de indiciados, según versiones de personas que tienen contacto con el penal. Familiares y otras reclusas también se rehúsa a consumir alimentos que sirven a la población penitenciaria. Quienes la han visto en los últimos días hablan de un ánimo decaído y señales claras de depresión de esta mujer, exalcaldesa de Melchor Musquis, que pues, en los últimos meses, últimos años, se ha venido inmiscuyendo mucho en escándalos. Muchos la apoyan, muchos pues no están en contra, digo, no están a favor de ella. Allá en Musquis, pues, yo creo que no la quieren mucho. La prueba está que perdió las elecciones donde estaba participando como candidata a la presidencia municipal. Las 2:33, 2:33, vamos a una pausa, enseguida volvemos.
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Vamos a continuar, son ya las 2:34, 2:34. Invita al gobierno municipal de Allende a conferencia histórica como parte del bicentenario, como parte de las actividades conmemorativas por el 200 aniversario de Allende. El gobierno municipal invita a la ciudadanía a asistir a la conferencia Viviendo la Historia del Pueblo en sus 200 años de grandeza, un espacio dedicado a recordar y valorar el legado histórico, cultural y la identidad de nuestro municipio. El alcalde Ricardo Treviño destacó que conocer la historia de Allende fortalece el sentido de pertenencia y permite reconocer el esfuerzo de las generaciones que han contribuido al crecimiento de nuestra comunidad a lo largo de 2 siglos. La conferencia se llevará a cabo el próximo sábado 11 de julio a las 7 de la tarde en la Casa de la Cultura Municipal y contará con la participación del compositor Luis Fernando Elizalde Díaz de León y del profesor Federico Ramos Olvera, quienes compartirán con los asistentes una visión enriquecedora sobre la historia y la evolución de nuestro municipio. La entrada será completamente libre, por lo que se hace una cordial invitación a las familias allendenses, a los estudiantes y al público en general, para que formen parte de la actividad cultural que se realizará en el marco de las celebraciones del Bicentenario. El gobierno municipal de Allende continúa impulsando eventos que promuevan el conocimiento de nuestra historia, fortalezcan la identidad de la comunidad y preserven el legado que han dado forma a los primeros 200 años de grandeza de nuestro querido municipio de Allende.

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1: Vámonos con más información. El alcalde Ricardo Alfonso Treviño Guevara informó sobre pues la construcción, ya casi en los acabados, del arco de bienvenida de nuestro municipio de Allende. También informa sobre que pues se sigue el proceso para rehabilitar pues una parte de la plaza principal ahí de Río Bravo, que se dañó hace algunos días con las lluvias.
2: Ser Allende, que llame la atención Allende, que se distingue Allende por sus entradas, que esté Allende limpio, que esté Allende bonito, pues que llamen la atención, porque así los inversionistas se fijan en ese todo tipo de detalles, ¿verdad? Que anche, que sea un imán para la industria, para los negocios. Como ya vemos, ya se vino el AutoZone, al rato se van a abrir más tipos de negocios, y cada uno de ellos pues van a generar empleos, y eso es lo importante, que Allende se distinga, que sea diferente a los demás. Eso es lo importante que tenemos. Por eso yo les decía, vamos a tener la plaza más perrona de los cinco manantiales, y ahí la tenemos. Vamos a tener el arco más perrón de los cinco manantiales, y ahí lo tenemos. Ya estamos embelleciendo también la entrada de acá del C4, la entrada de Río Bravo, y ya pues se distingue, porque ya cuando entras no es lo mismo ver algo pues no tan llamativo, ¿eh? Lo importante es atraer a los visitantes, y que ahí los allendenses nos sintamos muy orgullosos de nuestro pueblo.
3: Ya creo que ya se concluyó la barda, ya está en su etapa final. Hoy en la mañana están viendo estas fotos, ahorita voy a hacer un recorrido más al rato para Río Bravo para ir a checarla. Ya se...
2: Y con desagües, y sobre todo en varillado. Pues es que nomás estaba puesta la pura barda sola, no tenía ni una varilla, cimientos, ni nada de eso. Ya está hecho pues con toda la mano, ¿verdad? Como debe de hacerla. Desgraciadamente, por eso había sido el causante de que se derrumbó por el agua. Creo que el lunes, el día de la tormenta, que nos cayó después del Día del Padre, ¿verdad? Que no se nos olvida que se nos dio una gran cantidad de agua, y Río Bravo pues no fue la excepción, y por eso se derrumbó. Y pues ahí ya se levantaron, ya tienen los castillos, las bases, todo bien sólido para que no pase otro siniestro ahí en la comunidad de Río Bravo. Y pues está avanzando y ya se terminó, y ahorita vamos a echarle una vuelta para ver el finish y que todo se encuentre de la mejor manera de Río Bravo. Pues estamos trabajando porque tenemos que actuar en forma muy rápida, porque pues es algo muy simbólico de Río Bravo, en la placita tan bonita que tienen ahí en Río Bravo.
1: Las 2:40. Por otra parte, el alcalde de Allende, Ricardo Alfonso Treviño Guevara, habló sobre los eventos de aniversario. Ya comenzaron desde el 1 de julio y habrán de avanzar todo este mes. Esta es la información.
2: Ese es el cierre que vamos a tener aquí el domingo 26, precisamente la fecha exacta donde se cumplen el 200 aniversario, la fecha de nuestro bicentenario. Vamos a tener a tres pues grupos o tres proyectos musicales muy importantes. Vamos a iniciar con los hermanos Barrón. Luego viene la banda militar de la Sedena. Nos confirmaron que sí, les hicimos la propuesta de que la invitación, y nos confirmaron hace alrededor de 3 meses de que sí la aceptaban. Y pues ya pues nos dio mucho gusto, porque es una banda muy importante. Y pues les agradecemos mucho a la Sedena, a los militares que estén presentes en el aniversario de nuestro municipio. Y vamos a culminar después de esa noche con los Traileros del Norte. Pues a tres grupos, va a haber mucho ambiente. Pues es lo que se merece Allende, porque necesitamos pues estar felices, ¿verdad? En nuestro bicentenario. Y pues es lo que menos podemos darle aquí a nuestro pueblo, la alegría y la felicidad de cumplir 200 años, y que tuvimos la fortuna de que nos tocara en esta administración cumplir 200 años. 200 años de grandeza de nuestro pueblo. Todo el mundo, quiero también decirte que se nos pasó una fecha ahí, el día 23, el 23 okay. de julio. También va a haber un reconocimiento a otros grupos de allendenses que hicieron unas cápsulas de sus familiares, de sus amistades, y se les va a hacer un reconocimiento también en el Salón Fiesta Dorada. creo que son como alrededor de 50 y... Ándase, porque, pues sí, cierto es que Allende es, como les digo, es grande por su gente, es demasiado grande. Nos faltan también de mencionar, por decirles, al doctor y general Jaime Lozano Benavides, de la prepa, otro gran allendense que, pues, súper distinguido. Y así hay demasiados, en todas las familias de aquí, en cada casa hay un allendense muy distinguido, y es muy difícil, pues, abarcar a todos y acordarnos, pero sí es muy importante estos eventos, porque aquí va a iniciar, me imagino, que año tras año, como lo hacen en diferentes municipios, hacerles homenajes a los allendenses, claro, o a los ciudadanos de ese municipio distinguidos, hacerles un homenaje. Ojalá que sea el inicio para que se haga una ceremonia especial para ellos, y pues por reconocerlos, porque digo, se te pasa mucha gente, tanto de aquí, de Río Bravo, de Chamacueros, de todos los partes de nuestro municipio. Y pues Allende ha sido enriquecido por gente que pues viene de muchos lugares, y yo los digo allendenses porque pues ya tienen tiempo y sienten Allende como suyo, se sienten muy orgullosos de Allende, y pues yo los veo como Allende.
1: Muy bien, son las 2:43, 2:43 ya.
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1: Vamos a continuar, 2:43. La maestra Laura de Hoyos Lira, quien es directora de eventos municipales, informó que el día de hoy, a partir de las 8:00 p.m, iniciará la callejoneada, misma que habrá de pues cubrir una parte importante del centro de nuestro municipio, por lo que invitó a todos los ayentenses o a todas las personas que quieran asistir a este bonito evento.
4: A ver, una callejoneada estilo Zacatecana. Vamos a contar con la presencia de la banda Los Domínguez, que son de aquí de Zaragoza. Es para toda la familia. Ojalá que vengan. Hemos hecho bastante difusión por medio del radio, por medio de Facebook. También se ha perifoneado. Entonces hemos invitado personalmente a negocios ya, y pues a mandar WhatsApp para que toda la raza se venga a celebrar este 200 aniversario con una callejoneada. Es algo un poquito diferente, ya ha habido en otras ocasiones, ¿verdad? Pero es para que todos participen, y pues hay varios aspectos que se pueden nombrar. Una callejoneada principalmente es música, y también se platica, se va nombrando lugares históricos de Allende, que muchos jóvenes, y no tan jóvenes como uno, no conocíamos de Allende. Nosotros vamos a partir de aquí de la plaza, y desde aquí, desde esta esquina, vamos a platicar quiénes vivieron, personajes históricos bien importantes que participaron desde la Revolución, en la Reforma, si había lugares, correo, o el dónde estaba el correo antes, etcétera. Todo eso, pero mientras vas platicando, va a haber música. En esa música es de banda, entonces la raza se puede venir vestida. Me preguntan, ¿cuál es el outfit? Y dije, pues como ustedes quieran, pero si gustan, pueden venirse vaqueros, ¿verdad? Con su bota, su sombrero, etcétera. Y luego nos va acompañando un burrito donde la raza se puede ir tomando fotos. Vamos a estar dando regalitos. Se dan algunos detalles para la gente que nos acompaña, tanto para niños como para grandes. Y luego pues vas baile y baile. Es lo importante, vivirlo, divertirlo y aprender. Aprender de nuestra historia. Eso está bien padre. Y pues lo vamos a ir narrando. Ojalá que se diviertan un chorro, de eso se trata. Los citamos a las 8:00. Pero bien, nosotros vamos a empezar desde temprano. Aparte va a haber aquí unos puestos.
5: Ok.
4: Para la raza que quiera comprar, que quiera venir a pasear. Es una verbena popular. Y es informal completamente, es para pasarla lo más bonito y aprendamos, como en la escuela. En ese ambiente fiestero que hemos vivido durante estos fines de semana, en esta fiesta futbolera que vivimos. Entonces, de eso se trata, y también de comprar alimentos, de pasarla y bailar mucho. Ojalá que toda la gente baile. Acuérdense que el ambiente lo hacemos nosotros. Yo voy a tratar de darle todas las ganas, pero todo depende de nosotros. Ok, nos vamos a ir por toda la calle Guerrero. y vamos a dar vuelta en la Espiridión Peña. Vamos a ir nombrando, pero una de las partes principales que nosotros tenemos aquí histórico es el correo de Arnulfo González. Entonces vamos a ahí dar un pequeño reconocimiento, vamos a cantar ahí, etcétera, y vamos a seguir por toda la calle Juárez, vamos a darle la vuelta a la plaza, pero durante todo ese recorrido vamos a ir platicando sobre cosas históricas que tenemos.
5: Okay.
4: Desde diputados, magistrados, revisterías, no, cosas muy bonitas que vamos a aprender.
5: ¿Tendrán ya alguna cantidad?
1: Muy bien, son las 2:47, 2:47, esto es hoy a las 8, allá comenzando la plaza principal. Y mañana hay una conferencia histórica, estará presente el compositor Luis Fernando Lizalde Díaz del León, así como el historiador Federico Ramos Olvera, estarán al frente de esta conferencia, repito, mañana en la Casa de la Cultura.
6: Conferencia es una conferencia.
1: Bueno, esto nos lo informa la licenciada Yolanda Aidén García Huerta, quien es directora de turismo. Esta es la información.
6: Conferencia histórica, porque decíamos, como postal debe ser, ¿no? Un bicentenario tiene que estar lleno de la historia de nuestro querido Allende, y pues esto es en el ramo de la cultura, ¿verdad? Entonces, la mayor parte de los eventos son culturales, pero también, como comentaba la maestra Laura, encargada de eventos, pues esto se tiene que hacer de una manera dinámica para que también la podamos disfrutar, y también tenemos mucha diversión, por supuesto. Entonces, el día de mañana, después de la callejoneada, nos vamos, nos la pasamos bien a gusto, disfrutamos en la plaza y nos preparamos para ir mañana a la Casa de la Cultura. Están todos cordialmente invitados y ahí vamos a disfrutar de una conferencia histórica impartida por el señor Luis Fernando Elizalde Díaz de León. Él vivió aquí en el municipio de Allende. Actualmente radica en la ciudad de Monterrey y él es compositor. Él ha compuesto muchísimas canciones, nos platican, yo no tengo el gusto de conocerlo, pero sé que de toda la gente que sí lo conoce, dicen que es una persona, era una persona muy allegada también al compositor de Zaragoza, y a don Fito Galindo, que en paz descanse. Y bueno, ellos compartían este amor por la música y por la composición. Él va a venir desde Monterrey, va a estar aquí, nos va a compartir sus experiencias, su vivencia, su sabiduría, el cómo él, porque nos enviaba su semblanza y estaba ahí viendo que, bueno, él tiene una vida que sí es de mucho orgullo, porque es una historia de superación que seguramente el día de mañana él nos va a compartir, y de cómo él, pues en la vida fue pasando por momentos muy difíciles, pero que lo que él nunca dejó pasar de largo fue su amor y su pasión por la música y la composición. Entonces yo creo que, bueno, salvó las opiniones diversas. En mi opinión, esa va a ser una plática muy nutrida de la que vamos a disfrutar el día de mañana, además de que va a interpretar algunas de sus canciones, y pues obviamente él tiene canciones escritas para nuestro municipio y mañana nos va a deleitar con estos temas. Como experiencia personal les puedo platicar, hace unas semanas el alcalde estaba en la iglesia de Zaragoza en una misa y nos compartieron la hojita que trae los coros que se iban a entonar en esta misa, y el primer coro, 3-4 párrafos abajo decía autor Luis Elizalde.
1: Bueno, pues Luis Fernando Elizalde Díaz de León y el profe Elico estarán en esta conferencia histórica celebrando los 200 aniversario de la fundación de Allende. Muy bien, vamos a un corte, vamos a un mensaje, cuando regresemos vamos a tener toda la información deportiva con Lucio Cavazos, ya en un ratito más.
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0: 2:52, hora de saludar a Lucio Cavazos, que ya nos trae información deportiva. ¿Qué tal, Lucio? Buenas tardes.
1: Hola, Corredor, buenas tardes. Gracias por la oportunidad. Y efectivamente vamos a hablar algo de deportes, y en lo que respecta al Mundial, pues bueno, está jugando el equipo de España y Bélgica dentro de los cuartos de final. Está jugando ahorita y están empatados a un gol. Pues bueno, este encuentro se está celebrando. Anotó Ruiz a los 30 y Charles de Quetelele al 41. 1-1 España-Bélgica, están en el entretiempo, están en el minuto 45 más 5 de compensación que les dieron, pero pues faltan 45 minutos más de la segunda parte. El día de ayer jugó Francia-Marruecos, ganó Francia, pues es una gran potencia futbolera y uno de los grandes favoritos en el estadio de Boston. Se llevó a cabo este encuentro, ganó Francia 2-0, no pudo anotar Marruecos. Definitivamente, pues un juegazo el día de ayer, ya se convierte en semifinalista el equipo de Francia y deja en el camino pues a Marruecos, que estuvo hospedado por allá, pues cerca de la ciudad de Monterrey, en Santiago, Nuevo León, en el campo de entrenamiento de los Rayados de Monterrey. Los Marruecos llegaron lejos, Marruecos con muchas ilusiones, ganaron. Y pues perdieron el día de ayer 2-0 pues en este encuentro, ¿verdad? Mbappé al 60 y Dembélé al 66. Fueron estos dos goles que anotó Francia. Y pues definitivamente ya avanza el equipo francés. Allá de donde es Guignac, ese delantero que ha hecho mucha historia con los Tigres de la U de Nuevo León, Guignac, francés. Pero bueno, esta es la selección francesa, 2-0 a Marruecos, y ahorita va empatado pues España contra el equipo de Bélgica, 1-1, y faltan 45 minutos para ver quién sería otro semifinalista. Más encuentros, pues tenemos que mañana tenemos doble cartelera. Noruega contra Inglaterra, y bueno, pues suena que estos dos son europeos, ¿verdad? A las 4 de la tarde, y nuestro representante del continente americano, pues América del Sur, por allá, Argentina contra Suiza, de continente a continente, mañana a las 8 de la noche, Argentina, pues vamos a ver desde cuál cuero salen más correas, y con ello se completaría los cuartos de final para conocer pues a los cuatro semifinalistas. Que habrán de buscar llegar a la gran final en esto de lo que viene siendo pues el fútbol, que es la Copa del Mundo en este 2026. Bien, pues esto es en lo que respecta al fútbol. Por otro lado, pues bueno, vamos a ver algunas pizarras de lo que viene siendo pues el béisbol de las grandes ligas, los últimos resultados que se presentaron. Y pues tenemos que el día de ayer Gigantes vence a los Rockies de Colorado 8-2. 3-1 vence a los Diamantes de Arizona a los Padres de San Diego el día de ayer. 7-6 por la mínima diferencia ganan los Rancheros de Texas, los Rangers, a los Angelinos. 8-4 vencen Cerveceros de Milwaukee, los Cardenales de San Luis. 1-0 por la mínima diferencia los Phillips le pegan a los Rojos de Cincinnati. 8-4 vencen los Marlines de la Florida a los Marineros de Seattle. 8-4 la pizarra Tigres de Detroit, 4 Atléticos, 1 Medias Rojas de Boston, 2 Medias Blancas de Chicago, 1 Guardianes de Cleveland, 5 Mellizos de Minnesota, 2 Orioles de Baltimore, 3 Cachorros de Chicago, 2 Mets de Nueva York, 7 Royals de Kansas City, 3 Rayas de Tampa Bay, cayó ante los Yankees, 12-4 los Mulos de Manhattan, los Yankees. Bravos de Atlanta, 10-5 vencen a los Piratas. Bien, pues estas series fueron el día de ayer. Para hoy a las 4:40 tenemos Piratas Cerveceros, 4:40 Tigres de Detroit frente a Phillips, 4:45 Nacionales de Washington frente a los Mulos de Manhattan, los Yankees. 5-5, Orioles contra Rangers, Royals, Orioles contra Rangers, Royals de Kansas City, Rojos de Cincinnati frente a Cachorros de Chicago a las 5:10, las Rayas de Tampa Bay frente a los Marineros de Seattle a las 5:10, Marlines frente a los Guardianes a las 5:10, 5:15, Mets contra Red Sox, Las Medias Rojas de Boston, Medias Blancas frente a Atléticos a las 5:40, Rangers frente a Astros, vaya juegazo, a las 6:05 de la tarde, y pues bueno, quizás sea hora del centro, es muy probable que si es hora del centro de lo que está la aplicación, pues sería 7:05 de la tarde, Rangers, Astros, Mellizos de Minnesota frente a Angelinos a las 6:10, Cardenales frente a Bravos de Atlanta, a las 6:05, Padres de San Diego frente a Azulejos de Toronto a las 7:40, los Dodgers de Los Ángeles, California contra Diamantes de Arizona a las 8:10 de la noche y Gigantes de San Francisco frente a los Rockies de Colorado a las 8:15 del día de hoy. Esto es lo que tenemos en cuanto a la cartelera, pues de lo que es el béisbol de la Gran Carpa. Vamos a ver si podemos localizar aquí por pues las posiciones que se ostentan al momento para ver cómo van quedando pues cada uno de los grupos. Y en la Liga Americana, por el campeonato del Este, con 54-37, 54-11, 58-90 juegos, ya está muy avanzado ya la temporada, 91 juegos. Los Rayos de Tampa Bay están encabezando el este de la Liga Americana a 4 juegos de distancia. En segundo lugar, los Yankees de Nueva York. En tercer sitio del este de la Americana, Azulejos de Toronto, a 11 juegos empatados con las Medias Rojas de Boston. Y en el sótano de la división del este, Orioles de Baltimore, pero a 12 juegos y medio. O sea que está buena la pelea en el este de la Liga Americana. En la división central de la Liga Americana, pues están peleando ahí el campeonato, 2 empatados, Medias Blancas de Chicago y los Guardianes de Cleveland, que pues tienen el mismo porcentaje, aunque uno con 47 ganados, 45 perdidos, resulta 511 de porcentaje, y los Guardianes 46 ganados, 48 ganados y 46 perdidos, o sea, un ganado más y un perdido más, les da el mismo porcentaje. Están empatados en el primer sitio por el campeonato de la división central. Empatados, Medias Blancas de Chicago y Guardianes de Cleveland. A 2 juegos en el tercer lugar, Mellizos de Minnesota. A 4 lugar, a 4 juegos y medio de distancia. En primer lugar, los Tigres de Detroit. Y en el sótano, a 10 juegos, los Royals de Kansas City. Y por el campeonato del oeste de la Liga Americana, los Rancheros de Texas Rangers están encabezando, pues, al día de hoy, porque traen fuerte la competencia. 47-46, juegan para 505 de porcentaje, pero traen a medio juego pegaditos a los Marineros de Seattle, a medio juego solamente, y los Astros de Houston a solamente 2 juegos, o sea que no está definido, aquí no hay ventaja, está muy equilibrada la división, a 6 juegos, a 2 juegos Astros de Houston en tercer sitio, en el cuarto lugar Atléticos a 6, y en el sótano los Angelinos, Anaheim, a 10 juegos y medio dentro de lo que viene siendo pues la liga americana, el más ganador definitivamente y por mucho muchito, alrededor de 7 juegos, pues son los Rayos de Tampa Bay, que van en el primer sitio de la división del este en la americana. Ahora vamos a revisar la Liga Nacional. En el este, pues los Bravos de Atlanta llevan 54 ganados, 38 perdidos, juegan para 587 de porcentaje, están en el primer sitio por el campeonato del este en la Liga Nacional. Y a 3 juegos en segundo sitio, empatados los Phillies de Filadelfia y los Marlins de la Florida. 3 juegos, Nacionales de Washington en el sexto sitio a 7 juegos. Y en el sótano los Mets de Nueva York a 15 juegos. Por el campeonato de la división central en la Liga Nacional, Cerveceros de Milwaukee con 664 milésimas, producto de 59 ganados, 34 perdidos. Están buscando el campeonato los Cerveceros. Y en segundo sitio, Cachorros de Chicago a 7 juegos, Cardenales de San Luis a 10 juegos y medio, Piratas de Pittsburgh a 12 juegos y medio en cuarto lugar, y en el sótano, los Rojos de Cincinnati a 16 juegos y medio. En la división del oeste, los Dodgers de Los Ángeles, de Shohei Ohtani y tanta constelación de estrellas ahí, los Dodgers con Dave Roberts, el polémico manager que ha permanecido por ya, pues, una cantidad de años, muy polémico, pero le ha dado dividendos aquí al equipo de los Dodgers. Están en la cima por el campeonato del oeste en la Liga Nacional, 61 ganados, 33 perdidos, juegan para 649 milésimas. En segundo sitio a 14 juegos y medio, fíjense, 14 juegos y medio. En el segundo sitio los Diamantes de Arizona y los Padres de San Diego. a 21 juegos los Gigantes de San Francisco y a 23 juegos y medio los Rockies de Colorado. Y bueno, pues en todo el circuito de las grandes ligas, pues el más ganador definitivamente vienen siendo los Dodgers. Cerveceros tienen 59-54, los Bravos de Atlanta, y en la Americana pues son 54 también las Rayas de Tampa Bay. Oh, pues están muy interesantes las cosas en este cerrojazo que, pues bueno, ya fueron alrededor de, si no mal no recuerdo, como 150 juegos, pues al llevar ya 90 y tantos, casi 100, pues ya llevan dos tercios o más avanzada pues la temporada. Así que habremos de estar pendientes cuál va a ser el desenlace para ver quiénes pues llegan al gran clásico de otoño en este circuito del béisbol de las grandes ligas. Y aquí, pues bueno, vamos a informar lo que viene siendo nuestro béisbol de nuestra querida República Mexicana, la Liga Mexicana de Béisbol. Vamos a dar un repaso pues a las pizarras que se presentaron pues el día de ayer, para ver cómo andan los equipos, nuestros equipos de cada quien. Pues bueno, desde ayer es jueves, Pericos del Puebla le ganó a los Bravos de León, 7-1. 1-0 vencen los Toros, se quedó suspendido por lluvia, Toros del Tijuana Rieleros, suspendido por lluvia. Los Acereros de Monclova sí jugaron todo el juego, le ganaron nuevamente a los Tecolotes de los Dos Laredos, 8-0. Algodoneros contra los Dorados de Chihuahua, ganaron los Dorados de Chihuahua 6-5 a los Algodoneros. 8-7 le gana el Águila del Veracruz a los Guerreros de Oaxaca. 7-6, Tigres de Quintana Roo le ganan a los Conspiradores, 7-6. Pericos del Puebla le gana a los Bravos de León, 5-3. Diablos Rojos del México le gana 2-0 a los Olmecas de Tabasco, los blanquearon a los Olmecas de Tabasco, 2-0. Caliente Durango le gana a Zaraperos de Saltillo, 3-1. Y pues Toros Rieleros pues también quedaron pendientes, quedó pendiente el juego por la lluvia. Sultanes de Monterrey le ganó a los Charros de Jalisco 4-1 el día de ayer. Vamos a ver cómo están en las posiciones, tanto en la zona norte como en la zona sur, para ver quiénes clasifican. Pues bien, está peleado por el segundo lugar, porque los Toros del Tijuana, los Toros del Tijuana, Roberto Kelly, que era manager de los Sultanes, pues ahora dirige los Toros del Tijuana. Toros del Tijuana están en el primer sitio, 45-21, juegan para 682 milésimas en la zona norte. En el segundo lugar, a 9 juegos de distancia, Sultanes de Monterrey. En el tercer sitio, Caliente Durango, a 10 juegos. En cuarto lugar, nuestros vecinos más próximos de este circuito de la Liga Mexicana de Béisbol, los Acereros de Monclova, están a 10 juegos y medio en cuarto lugar. Y pues bueno, 10 juegos y medio y un juego y medio del segundo sitio, los Acereros de Monclova están peleando ahí entre segundo, tercero y cuarto para ver quiénes son clasificados. Y luego viene Charros de Jalisco a 11 juegos en quinto lugar, en sexto a 14 juegos y medio Algodoneros empatado con Rieleros, posteriormente Zaraperos de Saltillo 18 juegos y medio, Tecos de los Dos Laredos a 20 juegos y medio, al igual que los Dorados de Chihuahua en el sótano de lo que viene siendo la zona norte. En la zona sur, pues Diablos Rojos del México, pues estaban a la cima, 44-25, juegan para 638. En segundo sitio, Olmecas de Tabasco, a 4 juegos. Pericos del Puebla, en tercer lugar, a 6 juegos. A 8 juegos, en cuarto lugar, los Tigres de Quintana Roo. Aparece en quinto lugar, a continuación, pues bueno, están empatados, lo que viene siendo 1-2. El tercer lugar, pues es Pericos de Puebla, 6 juegos. Y empatados en cuarto sitio, Tigres de Quintana Roo, Bravos de León y Guerreros de Oaxaca, a 8 juegos. Posteriormente viene Piratas de Campeche a 10 juegos, el Águila del Veracruz a 11 juegos y medio, Conspiradores a 13.5 y los Leones de Yucatán pues a 17 juegos de distancia del primer sitio. Y pues bueno, vamos a ver, seguramente el día de hoy habrá pues nuevos encuentros, Bravos contra Tigres a las 7:30 hora centro, Rieleros Dorados a las 8. Leones contra el Águila a las 8, a las 8 Conspiradores, Diablos Rojos del México, Tecolotes contra Caliente a las 8:10, también Durango, Guerreros contra Olmecas a las 8:30. Toros de Tijuana contra Sultanes. Ándale, gran serie. Primero y segundo lugar de la zona sur a las 8:30 de la noche. Charros de Jalisco contra Algodoneros de Unión Laguna a las 8:30 de la noche. Zaraperos contra Cereros, la guerra coahuilense. Zaraperos contra los Acereros, pues a las 8:45 de la noche. Este juego, Zaraperos contra Cereros, bueno, pues creemos que sea por acá en Monclova, bueno, Zaraperos en Monclova. No tenemos por aquí que nos digan dónde está el estadio, pero bueno, aquí juegan estos dos equipos, la guerra entre estos dos equipos coahuilenses. Pues bueno, Coahuila es el único estado de la República Mexicana que cuenta con tres equipos, Zaraperos, Acereros y Algodoneros de Unión Laguna, allá por la comarca lagunera. Pues esto es lo que tenemos en cuanto al béisbol de la Liga Mexicana. En la Liga del Norte, pues bueno, prepárense para la transmisión en vivo de lo que viene siendo el juego entre los Agricultores y los Irritilas, los que viven entre lagunas allá de San Pedro de las Colonas, que están de visita aquí en Morelos, Coahuila. Todos estamos listos y los micrófonos también itinerantes de la 93.9, pues con sus voces de la crónica deportiva, pues listos para llevarles este encuentro desde Santiago V. González de Morelos. Un juego por demás interesante que vienen los Agricultores de ganar. Este equipo que representa, pues en este momento, los cinco manantiales, que tantas satisfacciones está dando a la afición con grandes jugadas, dirigidos por su manager Javier El Cacho Medina, Juan Balandrán, Javier El Pelón Villasana, entre otros, grandes jugadores que ya reforzaron su staff de pitcheo con Junior Novoa. Por ahí también salió del equipo, Adalberto Longoria, Mar Longoria Franco. Él fue a dar por allá con el equipo de los Tuzos de Palau, pero pues muy buenos resultados para el equipo de los Agricultores. Espera un gran duelazo definitivamente. Agricultores actualmente está en el segundo sitio, pero le vienen pisando los talones el equipo de Irritilas a dos juegos. Quedan pues 8 por disputarse. O sea, son 4 series completitas a este domingo para dar el cerrojazo a esta edición 2026, en la que pues habremos de presenciar pues definitivamente pues un gran encuentro, no cabe duda, un gran encuentro aquí en el Santiago V. González. Eso se espera lleno a reventar. El equipo espera pues que la tribuna, que la afición pues juegue su parte, que la afición pues desarrolle pues lo que viene siendo su empuje al equipo, que asistan, que colmen ahí las tribunas, para poder pues llevar al equipo de los Agricultores pues hasta esa parte dorada, esa pues satisfacción de todo aficionado, que su equipo llegue a la etapa dorada de los playoffs, de la postemporada, de jugar, y por qué no, pues ir por el campeonato. Definitivamente Agricultores, que con tantos años y tantos patrocinadores y tanta gente que ya tienen en la historia, grandes jugadores, pues hoy le dan continuidad de jugadores muy destacados, muy sobresalientes en este equipo. Así que hay que hacerse presente, y pues nosotros, a quienes no puedan asistir, pues sintonícenos a través de la 93.9 con la crónica de Edgar Fernando Cifuentes García y un servidor, Lucio Cavazos. En punto de las 11 de la mañana habremos de estar transmitiendo desde el terreno de juego, tal y como están aconteciendo todas y cada una de las jugadas. No se la pierda, o ya sea físicamente asistiendo, o síganos a través de la transmisión de la 93.9. Bien, y ya de manera local, pues decirles que hay equipos de aquí de la Intermunicipal que están jugando los playoffs. El equipo de lo que viene siendo los Bravos, vamos a ver si nos abre por aquí la aplicación para ver de qué manera. Pues bueno, en este momento no se tiene por aquí disponible, pero bueno, Bravos está playoff en el juego 3 y 4. Los Bravos contra están contra la Tribu, ¿verdad? Definitivamente que la Tribu van a jugar van por un juego. El equipo de la Tribu, estábamos viendo por aquí que el equipo de la Tribu dice pues bueno, vamos por un juego, vamos a ver el próximo domingo. Pues dice la Tribu, nuestra meta está a la vista, dice la Tribu, Estamos a un paso de la gran final. Este domingo jugamos partido 3 y 4 de los playoffs. Yo creo que 3, si se requerís el 4. Si necesitamos una victoria para seguir nuestro paso, el apoyo de nuestra gente es nuestro motor principal. Vengan al Parque San Felipe, allá en Villunión, este domingo a las 11 de la mañana. Vamos a demostrar de qué estamos hechos y a dejar todo en el campo para conseguir este pase a la gran final. No falten, les esperamos para ganar juntos, la familia Tribu, de la Tribu de Villunión, Playoff, juego 3, y de requerirse el 4, el equipo contra el equipo de los Bravos de Río Bravo. Bueno, pues excelente, excelente serie, así que por ahí está la cita, es la que nos pudimos constatar esta información. Seguramente pues hay otros dos equipos que están también pues peleando ese pase, así que pues vamos a ver. Por aquí veíamos que Piratas, ¿verdad? Piratas contra el equipo de los Astros de Allende, pero bueno, no sabemos si, a ver, vamos a ver si sería por aquí, nos cayó. Y pues bien, dice que se siente el orgullo y el poder de los Astros de Allende. Y pues comentan aquí su filmina, Piratas de Morelos contra Astros de Allende en el diamante está listo, solo uno dará el siguiente paso, Campo Perales, a las 11 de la mañana, es de la otra serie que se tiene pactada, Piratas de Morelos frente a los Astros de Allende, los dos equipos, tanto Astros de Allende como equipos de Bravos de Río Bravo peleando pues los playoffs. Esta liguita que ha tocado datos se ha tornado muy, muy interesante y que sigue cobrando pues la asistencia de mucha gente, gran aceptación, grandes jugadores que ya representan esta liga, y pues esto garantiza el espectáculo del béisbol. Bien, pues esto lo tenemos para informar al espacio de noticias. Juan Raúl, muchas gracias por la oportunidad y muy buenas tardes y feliz fin de semana. Gracias.
0: Igualmente, Lucio, buenas tardes.
1: Buenas tardes.
0: Ya son las 3:14. Ya nos vamos de este espacio informativo, amigos, por su atención. Muchísimas gracias. Regresamos a este espacio el próximo lunes. Mañana no hay noticiero de las 2. 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

Buenas tardes, son ya las 3 de la tarde con 18 minutos, 3 con 18 minutos, nuestros teléfonos 1-10-11, también el 1-10-7-8, nuestro WhatsApp 862-62-1-10-11, ya están listos para recibir sus mensajes o sus llamadas.

0: Es el títere y este tema se llama Tan Solo Mía. Vamos a mensajes y volvemos. Mensajes y regresamos.
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4: Muy bien, son las 3 de la tarde con 26 minutos. Viene el grupo Flash desde Nueva Rosita.

La cumbia del Guararé, las 3 de la tarde con 28 minutos. Vamos a enviar un saludo allá para Portillo, para Jorge, Daniel y Juan, que nos están acompañando y quieren escuchar una canción. A los Cardenales de Nuevo León, se llama Compré una cantina. Ya comenzaron, ya iniciaron, ya fueron por el primer six pack. Las 3 con 28.

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Esta es la Super Digital, las 3 de la tarde con 36 minutos. Aquí están los caballeros del estilo de frente, los traileros del norte, con este tema que se llama Tímido, Tímido Enamorado. Buenas tardes.

Bien avanzado, son las 3:46. Vamos a enviar un saludo allá para Memo Rosas, para Gerardo, Víctor y Ángel. Nos están solicitando un combión de miedo. Son los comisarios con este tema. Se llama El Cocodrilo. 3:46 ya.

0: Ah, caray, avanzamos. Son ya las 3 de la tarde con 52 minutos, las 3 con 52. Tenemos dos mensajitos antes de continuar con la música bonita, espectacular de la BD. Vámonos con esto y volvemos. A ver, ¿qué pasó? Por eso, ¿verdad? Vámonos.
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1: Seis para que sean ya, seis minutitos para que sean ya las cuatro, el programa de Jesús, la luz verdadera.

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Dice Dios, voy a sanar cadera izquierda. Haría ese alabón en la gloria. Dice Dios, voy a abrir la ventana de los cielos para todos los que están afligidos. Padre, en esta hora, desde el niño hasta el adulto mayor, de la niña hasta el adulto mayor, mi Dios, venga a suplir todo lo que les haga falta y sea quitada esa aflicción de sus vidas. A Dios sea la honra y la gloria, dice el Espíritu Santo. Hay problemas en el cerebro, al lado derecho, quistes, tumores, problemas físicos, problemas espirituales, van fuera del cerebro, al lado derecho, desde el niño hasta el adulto mayor, de la niña hasta el adulto mayor. A Dios sea la honra y la gloria.

el nervio ciático al lado derecho, ahí está el fuego de Dios, sanando hombres y mujeres. Ahí al lado derecho, nervio ciático. Ahora sea la honra y la gloria, problemas en mujeres con problemas en el ovario izquierdo, están siendo operados, ovario derecho también. Ahora sea la honra y la gloria, la corva de la pierna derecha está siendo operada por el fuego de Dios. Ahora sea la honra y la gloria. Muy buenas tardes en este día, viernes 17 de enero de 2025. Padre Celestial, le damos toda la honra y la gloria. Y Dios venga a preparar nuestro... Santo Padre, damos, reprendemos, oh mi Señor y Dios, aleluya, gloria a Cristo. Padre, oramos por mujeres con problemas de cáncer de mama, lado izquierdo, va fuera todos esos demonios de cáncer, por las llagas de Cristo, que es la honra y la gloria, por las personas en peligro de muerte, que levantamos todo el Satanás en contra de estas personas, cubrimos estas personas con la sangre de Cristo, que su Espíritu Santo le guía, apelamos al ejército de ángeles, listos para destruir las obras del diablo. Ahora sea la honra y la gloria. Ahora en esta hora ponemos en su mano este programa. Mi Dios, venga a preparar nuestra vida, nuestro corazón, trayendo, mi Dios, salvación, trayendo libertad a los cautivos, con grandes prodigios, señores y milagros. Mi Dios, que todo lo sabe, que todo lo ve, quien sabe, quien está escuchando el programa, quien lo está viendo, estamos por los dos temas. Por Facebook y por YouTube, a usted sea la honra y la gloria, en el nombre de Jesús, venga a ministrarnos, y que no sea el hombre predicando, sino usted mismo, a través del Espíritu Santo, a través de la Escritura, a Dios sea la honra y la gloria. Bueno, tenemos solamente un teléfono celular que recibe llamadas, mensajes y textos por WhatsApp, el 862-111-95-59, repito, 862-111-95-59. Los que están por la radio y quieren verlo en vivo, en directo, a través del Facebook, ahí la barrita del usuario, póngale Arturo Elías Casanova. Lo quieren ver por YouTube, póngale Templo Metodista Jesús, la luz verdadera. Envíen sus comentarios, peticiones o algún testimonio, que aquí lo sacamos al aire. O si lo quieren llamarnos, quieren llamarnos directamente al 862-111-95-59. Padre, estamos reprendemos problemas en esas mujeres matriz al lado izquierdo, entre el cíntulo y el ovario, hay fuego de Dios sanando, a Dios se la honra y la gloria, ligamentos y conchuelas, la rodilla derecha y los ligamentos, ahí está el fuego del Señor Jesucristo sanando, liberando, a Dios se la honra y la gloria. Seguimos con la carta del apóstol Pablo a los Colosenses. Hoy vamos a estar en Colosenses capítulo 3, versículo 5, a ver si es posible llegar al 10, y si no, pues ahí nos vamos hasta donde el tiempo nos alcance. Muy interesante el tema de hoy, le hemos puesto así, ¿cómo le pusimos ahí? Hay que llevarlo a enterrar, hay que llevarlo a enterrar, es el tema de hoy, hay que llevarlo a enterrar. Bueno, muy interesante el tema, y vamos pues a un canto más, y luego entramos a desarrollar estos versículos. Primeramente Dios, y que el Espíritu Santo sea el que nos guíe. Vamos a un canto más. Gloria a Dios. Gloria a Dios, santo es el Señor. A Dios sea la honra y la gloria. Bendito sea el nombre de Dios. Gloria a Cristo. Santo, te alabamos, Cristo.

0: Bueno, vamos a la escritura, vamos a ver qué dice el apóstol Pablo a los Colosenses, capítulo 3, versículo 5. Vamos con el versículo 5 primero. Vamos a ver ahí, gloria a Dios, lo que dice la escritura. Aleluya, ¿qué dice la escritura, Turu? Dice el apóstol Pablo ahí en Colosenses 3:5, haced morir, dice haced, o sea que siempre hay que hacer morir, siempre hay que estar buscando hacer morir. ¿A quién? ¿Qué dice? ¿Hacer morir?
1: Pues
0: lo terrenal. En vosotros, dice Pablo a los Colosenses, hay que hacer morir lo terrenal en vosotros, en ustedes, dice Pablo. Habla ahí de fornicación,
1: impurezas,
0: pasiones desordenadas,
1: malos deseos,
0: ¿y qué más?
1: Avaricia,
0: que es idolatría. Bueno, ahí nos marca un promedio de cinco pecados, inclusive podría ser hasta seis, hablando de que avaricia, que es idolatría. Y entonces, esto tenemos que hacer morir lo terrenal en nosotros. Hay que enterrar, hay que llevarlo a enterrar. ¿A quién? Al viejo hombre que está dentro de nosotros. Hay que hacer morir las obras de la carne, hay que hacer morir. Y una de las primeras cosas que maneja ahí el apóstol Pablo es fornicación. Fornicar, pues, es tener relaciones sexuales sin estar casados, es fornicación. Adorar a los ídolos también es fornicación. Y también adulterio espiritual. Pero hay que hacer morir lo terrenal en vosotros. Fornicación. Para damos, reprendemos todo problema. Dice, yo voy a sanar mujeres con problemas en la matriz, al lado izquierdo, entre centro y ovario. Ahí está el fuego del Señor Jesucristo sanando mujeres, matriz a la izquierda, matriz a la derecha, también entre centro y ovario y hacia arriba. Fuego de Dios, ahí está el fuego de Dios. Hacer pues morir lo terrenal en vosotros, fornicación. ¿Y qué más sigue? ¿Qué más dice? Fornicación, ¿qué más?
1: Impurezas,
0: lo impuro. Recuerde que Juan, 1 Juan 3:3, habla algo semejante a lo que está diciendo aquí dice impuro, ¿verdad? Fornicación, impureza. En 1 Juan 3:3, que dice, el que tiene esta esperanza en él, dice, se purifica a sí mismo, así como él es puro. O sea, hay que vivir en santidad, hay que quitar las impurezas, hay que quitar todo pecado en nuestra vida, ¿verdad? Dice así, el que tiene, gloria a Dios, 1 Juan 3:3, ¿qué dice?
1: Y todo aquel
0: que tiene esta esperanza
1: en él,
0: o sea, en Jesucristo,
1: se purifica
0: a sí mismo,
1: así como él es puro.
0: Tenemos que vivir en pureza, en santidad, en obediencia. Gloria a Dios. Hacer pues morir lo terrenal y fornicación, impureza. ¿Qué más? Pasiones desordenadas, dice.
1: Malos deseos.
0: Pasiones desordenadas también, ¿verdad?
1: Sí.
0: Malos deseos. ¿Cuántas cosas, cuántos malos deseos puede haber en nuestra vida, en nuestro corazón? Malos deseos. Hay que decirle un adiós a los malos deseos, que no son buenos. Entonces hay que depurarnos de los malos deseos. También habla ahí de las pasiones desordenadas. ¿Qué más? Y luego dice,
1: malos deseos
0: y avaricia,
1: que es idolatría.
0: Y dice, y avaricia, que es idolatría. Uno de los 10 pecados que maneja y también que habla el apóstol Pablo a 1 Corintios 6, 9 al 11, pero bueno, en el 9 y en el 10 habla de 10 pecados. Ahí está la fornicación, está la idolatría, está el adulterio, están los afeminados, los varones que secuestran con varones, están ahí los ladrones, los borrachos, los maldicientes, avaros o ávaros, y los estafadores. Ahí está uno de los 10 pecados de que habla el apóstol Pablo, de que los injustos no heredarán el reino de Dios, y uno de los pecados es ahí los avaros o ávaros, no van a entrar al reino de Dios. Entonces hay que decirle un adiós a la avaricia, que es idolatría. Bueno, hay que llevar a enterrar, hay que llevarlo a enterrar. ¿A quién vamos a llevar a enterrar? Al viejo hombre, al viejo hombre que vive dentro de nosotros. Hay que decirle un adiós al hombre de pecado que está en nosotros. Hay que dominar con solamente andando en el Espíritu vamos a tener dominio sobre las obras de la carne. Vamos a tener dominio sobre la vida pecaminosa, la vieja naturaleza pecaminosa del hombre. Solamente vamos a tener poder andando en el Espíritu y vamos a poder dominarlo, sujetarlo, que no se manifieste el viejo hombre. Vamos a ver qué dice Efesios 4, 22 al 24. Efesios 4, 22 al 24.
1: Dice, en cuanto a la pasada.
0: En cuanto a la pasada manera de vivir.
1: Despojaos. El viejo hombre.
0: Del viejo hombre, despojarse es quitarse algo, quitarlo de nuestra vida, quitarlo de una manera rápida. Dice, despojado del viejo hombre
1: que está viciado
0: conforme a los deseos engañosos
1: y renovados
0: en el espíritu de vuestro entendimiento. Y vestido, ahí viene, Dios quiere que nos vistamos con el vestido que Él ha traído al llamarnos a ser hijo de Dios. Cuando nos llama, el Señor Jesucristo es el que nos busca. Nos busca para que seamos adoradores de Él, en espíritu y en verdad. Oh, gloria a Dios, te dice, ¿cómo dice ahí nos quedamos?
1: Dice, y renovados.
0: Y renovados.
1: En el espíritu.
0: En el espíritu.
1: De vuestra mente
0: y vestidos
1: del nuevo hombre
0: creado según Dios
1: en la justicia
0: y santidad
1: de la verdad.
0: Jesucristo, Él es el gran ejemplo. Dice, y vestido del nuevo hombre, ¿verdad? ¿Qué más dice? Y vestido del nuevo hombre, ¿qué más?
1: Creado según Dios en la justicia.
0: Dios en la justicia.
1: Y santidad de la verdad.
0: Jesucristo es el gran ejemplo que nos ha dejado para seguir sus pisadas. Ahora sea la honra y la gloria. Para vestirnos del nuevo hombre. Dios quiere que nos vistamos con esas vestiduras que hoy el Señor nos ha traído en el momento en que recibimos a Cristo en nuestro corazón. Él nos sella con el Espíritu Santo, nos pone un sello, gloria a Cristo, y nos da las armas del Espíritu, gloria a Dios. Ahora estamos, reprendemos todo problema en la rodilla izquierda, por el lado de adentro, rumbo a la corva. Ahí está el fuego del Señor Jesucristo. A Dios sea la honra y la gloria. Dice Dios, voy a liberar personas que están sufriendo, batallando. Espíritus de muerte han venido a cerrar gargantas, pero hoy se van en el nombre de Cristo, o la llaga de Cristo. Los reprendemos, los demonios de muerte, hombres y mujeres en cualquier parte del mundo que estén escuchando el programa, o cuando lo escuches grabado también, y cuando Dios traiga estas revelaciones, Dios usa el material grabado también para liberar personas que no pueden respirar. Ahora van fuera esos demonios o la llaga de Cristo. A Dios sea la honra y la gloria, hombres y mujeres, han sido liberadas, ahora ya pueden respirar. Ya pueden respirar. A Dios sea la honra y la gloria. Estamos, reprendemos todo problema en la matriz, al lado izquierdo, entre el centro y el ovario. Sea la honra y la gloria. Testículo derecho, está siendo operado por el fuego de Dios también. A Dios sea la honra y la gloria. Entonces estamos viendo, hay que llevarlo a enterrar. ¿A quién? Al viejo hombre. Mira lo que dice ahí en Colosenses capítulo 3, versículo 9 y 10. Colosenses 3, versículo 9 y 10. Ahí hablando el apóstol Pablo, guiado por Dios a los colosenses.
1: Dice, no mintáis.
0: No mintáis.
1: Los unos a los otros.
0: Habiendo
1: despojado
0: el viejo hombre
1: con sus hechos,
0: oiga, y revestidos
1: del
0: nuevo,
1: el cual
0: conforme a la imagen, escuche, conforme a la imagen
1: del que lo creó,
0: se va renovando
1: hasta el conocimiento
0: pleno. Dios quiere que tengamos la mente de Cristo. Fíjate, se va renovando conforme al que lo creó. Jesús de Nazaret, él es el gran ejemplo de santidad, de obediencia. Ahora estamos, reprendemos todo problema, hechicería, brujería, en las sienes del lado izquierdo y las sienes del lado derecho, todo conjuro de maldiciones que hicieron para estorbar la vida de esta persona. Ahora son libres por la llaga de Cristo. A Dios sea la honra y la gloria por depurar estas personas ahí en las sienes, a la izquierda, a la derecha. A Dios sea la honra y la gloria, columna vertebral. De la mitad de la columna hasta la cervical, hasta la parte más alta, la columna vertebral.

0: Hay que sepultar al viejo hombre, ¿eh? Y ya no hay que mentir los unos a los otros, habiéndolo despojado del viejo hombre. ¿Qué más dice? Habiéndolo despojado del viejo hombre, ¿qué más?
1: Con sus hechos.
0: Revestidos. Oiga, con sus hechos. Dígale ahorita, oiga, con el viejo hombre, con sus hechos. ¿Qué más dice?
1: Y revestido.
0: Del nuevo.
1: El cual conforme. A imagen del que lo creó.
0: Se va renovando.
1: Hasta el conocimiento pleno.
0: O sea, que dice Colosenses 2:9. Dice, gloria a Dios, estamos hablando de la imagen del que lo crió. Ahora, vamos a ver qué dice Colosenses 2:9. Pues dice, vamos a ver si dice ahí. Porque en él habita corporalmente, ¿qué dice?
1: Toda la plenitud
0: de la deidad, porque en él habita toda la plenitud de la deidad. Todo el poder de Dios está en Jesucristo. Ahora estamos, reprendemos todo problema de malos sentimientos, rencores, corajes, pleitos, iras, contiendas, van fuera en el nombre de Jesús. A Dios sea la honra y la gloria. Que su Espíritu Santo se mueva a reconciliación primeramente con usted, mi Dios, por no saber guardar el corazón, la palabra, los mandamientos. Mi Dios, en esta hora sean reconciliados, aún personas que no conocen a Cristo, y van a ser reconciliados ahí, van a ser libres de estos espíritus, de malos sentimientos, rencor y coraje, van fuera en el nombre de Jesús. Que su Espíritu Santo se mueva a reconciliación primeramente con usted, ambas personas, ambas familias, y a Dios sea la honra y la gloria. Bueno, ahora bien, regresamos ahí a Colosenses 3, 9 y 10. Vamos a ver qué más sigue. En el 10 yo creo ya, ¿no?
1: Sí, ya lo leí. Dice revestido.
0: Y revestido.
1: Del nuevo. El cual conforme. A la imagen.
0: Del que lo creó.
1: Se va renovando.
0: Hasta el conocimiento pleno. Ahí termina el 10.
1: Sí.
0: Regresamos al 9, ahí en el 9. Vamos a ver, porque ahí hay algo que agregar ahí.
1: No mintáis.
0: Los unos a los otros.
1: Habiéndonos despojado. Del viejo hombre.
0: Oiga, habiéndonos despojado del viejo hombre. Escuche bien.
1: Con sus hechos.
0: Ahora vamos a ir a Colosenses 2:14. Acuérdense que estamos hablando del viejo hombre, habiendo sido despojados del viejo hombre con sus hechos. Ahora dice la escritura, Colosenses 2:14. Vamos a ver, dice ahí, anulando, ¿qué dice?
1: Anulando. El acto de los decretos.
0: ¿Quién hizo esto? Jesús de Nazaret, Jesucristo. Vino a anular, vino a quitar, vino a quitar, ¿verdad? Ahí dice, anulando el acta, ¿qué dice?
1: De los decretos. Que había contra nosotros.
0: De los decretos, de los hechos que había contra nosotros para hacer lo malo. Anulando el acta de los decretos
1: que había contra nosotros,
0: todos los pecados. Como lo menciona ahí, la fornicación, la mentira, pasiones desordenadas, la avaricia, que es idolatría. Y dice, con sus hechos, ¿qué más? Bueno, dice, anulando el acta de los decretos que había, ¿qué dice? Contra nosotros, ¿qué más?
1: Que nos era contraria.
0: Quitándola del medio.
1: Y clavándola.
0: Oye, ¿quién quitó el acta de nuestros decretos? Jesucristo de Nazaret, que era contraria, clavándola
1: en la cruz.
0: Y mira lo que dice el versículo 15.
1: Y despojando a los principados
0: y a las potestades
1: las exhibió
0: públicamente. Ahí entra Satanás, los demonios, principados, potestades, los exhibió públicamente, triunfando sobre ellos
1: en la cruz.
0: todo aquel que te acusó.

0: el diablo es un acusador. Y los demonios, principados y potestades, fueron exhibidos públicamente. En la cruz Cristo los exhibió. Aquellos que te acusaban, aquellos que se burlaban de ti, ahora Cristo los exhibió públicamente, triunfando sobre ellos en la cruz. Hay que llevar, dice, llevar hoy, hay que llevarlo a enterrar. ¿A quién? Al viejo hombre que está viciado a hacer lo malo. Mira lo que dice Gálatas capítulo 5, versículo 24. Un ejemplo más, Pablo dice en Colosenses 3:5, hacer morir. Ahora Pablo le dice a los Gálatas 5:24, pero los que son de Cristo han crucificado la carne con sus pasiones, mire, pero los que son de Cristo han crucificado la carne con sus pasiones y deseos, ¿verdad? O sea que dice Pablo, pero los que son de Cristo, ¿qué hicieron los que son de Cristo? Han crucificado la carne con sus pasiones y deseos, le han dado muerte a las obras de la carne, le han dado muerte al viejo hombre, le han dado muerte al viejo hombre. Atamos, reprendemos todo problema en el arco del pie izquierdo, va fuera por la llaga del cordero. Arias sea la honra y la gloria, hombres y mujeres han sido liberados. Y si la columna está desviada de esta persona, de la mitad hacia el coxis, ahora se enderezan por la llaga de Cristo, hombres y mujeres. Arias sea la honra y la gloria, más problemas de hechicería, de brujería, en las sienes del lado izquierdo, más fuera toda basura del diablo. Arias sea la honra y la gloria por la llaga de Cristo, testículo izquierdo, está siendo operado por el fuego de Dios. Arias sea la honra y la gloria, cadera derecha, está siendo operada, cadera izquierda, glúteo izquierdo, nervio ciático, lado izquierdo, están siendo operados por el fuego de Dios, cáncer de mama, al lado izquierdo hay liberación. Arias sea la honra y la gloria, espíritu de malos sentimientos, de rencores, de coraje, pleitos, iras, contiendas, va fuera en el nombre de Jesús de Nazaret. A Dios sea la honra y la gloria, y que su Espíritu Santo se mueva reconciliación primeramente con usted, Padre Jehová, y también sean reconciliados en el nombre de Cristo con su Espíritu Santo. Ambas personas, ambas familias, sean sanados sus corazones. A Dios sea la honra y la gloria en el nombre de Jesús. Cadera derecha está siendo operada por el fuego de Dios. A Dios sea la honra y la gloria. Pero dice Pablo ahí en Gálatas 5:24. Pero los que son, dice, pero los que son de Cristo, a veces podemos recibir a Cristo, pero pues si no lo buscamos, no, si recibimos a Cristo, quizá en la campaña evangelística, por la radio, por Facebook, por YouTube, en un CPL, en fin, en un hospital, en la cárcel, pero pues si no le buscaste, no le buscas, ¿cómo puedes considerarte que eres de Cristo? O si lo hiciste sinceramente, bueno, Dios tiene misericordia y te está esperando que algún día despiertes para que te afirmes tu corazón en el camino del Señor Jesucristo. Pero los que son de Cristo, dice Pablo, dice, pero los que son de Cristo han crucificado la carne con sus pasiones y deseos. La carne es débil, la carne es débil, y se manifiesta las obras de la carne. Aún tenemos a la naturaleza divina a recibir a Cristo. Ahora tenemos también la naturaleza divina. Antes nomás era la vieja naturaleza, el viejo hombre, hombres y mujeres, desde la caída de Adán y Eva, todos traemos la vieja naturaleza, todos traemos la vieja naturaleza. Aún María, la madre de Jesús, también estaba en la vieja naturaleza. Ella misma expresó, se gozó al saber que su Redentor, ella dice, me regocijo, mi espíritu se regocija en mi Salvador. Ella también necesitaba un Salvador. Todos los seres humanos hombres y mujeres. Necesitamos un Salvador y su nombre es Jesús de Nazaret. Atamos, reprendemos todo problema en el cerebro, al lado derecho del centro de la cabeza, rumbo al oído derecho y toda esa parte al lado derecho. Quistes, tumores salen huyendo por la llaga de Cristo. A Dios sea la honra y la gloria. Entonces, dice Pablo, pero los que son de Cristo, aleluya, ¿quiénes son de Cristo? Los que hacen su voluntad, los que siguen sus pisadas, los que guardan los mandamientos, no nada más los conoces, sino los que lo hacen, son hacedores. Atamos, reprendemos todo problema en la matriz, al lado derecho, entre el centro y el ovario, a Dios sea la honra y la gloria. Pero los que son de Cristo han crucificado la carne con sus pasiones y deseos. Gloria a Dios. Vamos a ver qué dice Romanos. Bueno, Romanos 8:1 y luego nos vamos a Romanos 8:13. Primero, Romanos 8:1. Mira lo que dice la Escritura.
1: Ahora pues,
0: ninguna condenación hay para los que están oiga, los que están en Cristo Jesús, pero están en Cristo Jesús, ya no hay condenación. ¿Qué dice?
1: Los que no andan
0: conforme a la carne,
1: sino conforme
0: al Espíritu. Entonces ya no hay condenación. Ahora pues, dice Pablo a la iglesia cristiana evangélica que había en Roma, y se le dice a él, los romanos, ahora pues ninguna condenación hay para los que están en Cristo, aquellos que no andan conforme a la carne, sino conforme al Espíritu. Ahora el versículo 13 de capítulo 8 de Romanos, 8:13, que dice,
1: Porque si vivís
0: conforme a la carne,
1: moriréis.
0: Mas si por el Espíritu
1: hacéis morir
0: las obras de la carne,
1: viviréis.
0: Vamos otra vez, está muy bien, déjame nomás orar. Ahora oramos por mujeres con problemas en la matriz, al lado derecho, mujeres con problemas de vejiga caída, ahora se normaliza, mujeres con problemas de infección en las vías urinarias, dice Dios, ahora son sanas, o la llaga de Cristo, ahora sea la honra y la gloria, cadera izquierda, está siendo operado, esas personas, hombres y mujeres, glúteo izquierdo, hombres y mujeres, están siendo operados en el glúteo izquierdo de todo tipo de problemas, nervio ciático, vértebras lumbares ahí, con problemas de varices, problemas de hernias en los vértebras lumbares, nervios pellizcados, neuritis, todo ese tipo de problemas. En el glúteo izquierdo, hombres y mujeres, desatamos sanidad divina, por la llaga de Cristo las declaramos sanas estas personas, hombres y mujeres, a Dios sea la honra y la gloria. Matriz, al lado izquierdo, la parte más alta, ovario izquierdo está siendo parado también, a Dios sea la honra y la gloria. Cuando son las 4 de la tarde con 38 minutos, qué rápido se nos va el tiempo, ¿eh? Gloria a Dios. Ahora bien, una vez más, Romanos 8:13, dice, miren, pongan atención a lo que dice.
1: Porque si vivís
0: conforme a la carne, fíjate lo que está diciendo, moriréis. Porque si vivís conforme a la carne, moriréis. O sea que te vas a perder para siempre. Porque si vivís conforme a la carne, moriréis. O sea que en esa forma que está hablando, nos está hablando de estar en el Hades, en el infierno, vas a morir y después vas a estar experimentando la segunda muerte, que es el lago de fuego. Porque si vivís conforme a la carne, moriréis. ¿Qué más dice? Pero, ¿qué dice?
1: Mas si por el Espíritu.
0: Oiga, ¿cómo podemos hacer morir las obras de la carne? Mas si por el Espíritu, hablando con Espíritu en mayúscula, mas si por el Espíritu, ¿qué dice?
1: Hacer morir
0: las obras de la carne,
1: viviréis.
0: Hay que andar en el Espíritu, hay que vivir en el Espíritu, hay que andar en obediencia, Hay que sujetarnos a la palabra de Dios. Gloria a Cristo. Gálatas 5, algo lo recuerda el apóstol Pablo en Gálatas 5, 16. Vamos a ver, Gálatas 5, 16, 17 y 18. Vamos a ver qué dice. Gálatas 5, versículo 16 al 18.
1: Digo pues,
0: andar en el Espíritu
1: y no satisfagáis
0: los deseos de la carne. ¿Los deseos de la carne?
1: Porque el deseo de la carne
0: es contra el Espíritu. Y el del Espíritu
1: es contra la carne.
0: Y esto se opone
1: entre sí
0: para que no hagáis
1: lo que quisierais.
0: Pero si sois guiados
1: por el Espíritu,
0: no estáis
1: bajo la ley.
0: Pero si sois guiados por el Espíritu, no estáis bajo la ley. Mire, muchas cosas Dios me ha hablado. Me ha hablado muchas cosas, me ha dicho, ¿verdad? Y lo que es andar en la carne. Y me lo ha dicho y me ha llamado la atención. Y tenemos al Espíritu Santo. Vender dentro de los templos o afuera del templo. Vender cosas de comida, cualquier cosa. Tanto en el templo como fuera del templo. Me dijo Dios, eres un mundano. Entonces, Dios no quiere que andemos ya en las obras de la carne. ¿Qué dijo Jesús de Nazaret, nuestro Señor Jesucristo? Mi casa, casa de oración será, mas vosotros la habéis convertido en cueva de ladrones. Y con una dice en capítulo 2 de San Juan, versículo 12 al 14, y tomó unas cuerdas, hizo un azote y empezó ahí a volcarlas, a echar fuera a los que vendían animales, volcar las mesas de los cambistas, a echar fuera la paloma ahí, y mi casa, casa de oración será llamada, mas vosotros la habéis hecho cueva de ladrones. No se debe permitir vender absolutamente nada en los templos cristianos evangélicos. ¿Por qué? Porque eso es ser un mundano. Eso es lo que hacía ahí cuando Jesús entró al templo, estaba lleno de vendedores, de bueyes, de machos cabrillos, de ovejas, de palomas, cambistas de monedas. Era un ruidazo tremendo, era una atmósfera llena ahí de una atmósfera que a Jesús de Nazaret no le agradó. ¿Por qué? Porque ahí era para orar, para adorar a Dios en espíritu y en verdad, pero era un bullicio en todas, muchas cosas. El Espíritu Santo nos dice, si hay mucha necesidad de predicar, y nos quedamos dormidos, dice Dios, eres un mundano, estás actuando como un mundano. ¿De qué sirve levantarse temprano, estar adorando al Señor, horas y horas orando, donde tienes mucho que dar, pero te acuestas dormido? ¿De qué sirve? Es como que va, se prepara para la pesca con mucha carnada, con mucho material para pescar, y resulta que se quedó dormido. Entonces, ¿de qué sirve estar muchas horas en conexión con Dios? ¿Qué dijo Jesús? Vamos a ver si alcanzamos con el tiempo. Vamos a ir rapidito, Arturo. Isaías 58, allá por el 4 o 5, donde dice, Gloria a Cristo, donde Dios no quiere que nos quedemos como el junco ahí inclinado, o ahí haciendo camas de silicio. ¿No es más bien el ayuno que yo escogí? Desatar las ligaduras de impiedad. ¿Qué versículo es ese? ¿El 5, el 6 o 4?
1: El 5 dice, es tal.
0: Es tal
1: el ayuno que yo escogí.
0: Que de día aflija al hombre.
1: Su alma. Que incline su cabeza.
0: O sea, que no le dé comer y se aflija el alma. Que incline su cabeza.
1: Como junco como junco y haga cama de silicio
2: y de ceniza,
1: llamaréis esto ayuno y día agradable a Jehová.
2: Jehová dice,
1: no es más bien el ayuno que yo escogí, desatar la ligadura de impiedad, soltar las cargas de opresión y dejar ir libres a los quebrantados, y que rompáis todo yugo. No es que partas el pan con el hambriento y a los pobres errantes albergues en casa. Cuando veas al desnudo, lo cubras y no te escondas de tu hermano. Entonces estamos viendo que tenemos que hacer la voluntad de Dios. Y nos preparamos, oramos y ayunamos y bueno, tenemos mucho material, pero ¿de qué te sirve? Te quedaste dormido, no vas a los hospitales, no vas a las cárceles, no predicas por las calles, no predicas por ninguna parte. ¿De qué sirve tener ese material? Entonces se cuesta uno, se queda dormido y estamos actuando como un mundano. No damos a nadie lo que traemos. ¿Qué tiempo tenemos ahí? Son las 4 de la tarde con 46 minutos. Entonces, gloria a Dios, estamos viendo que hay que enterrar, hay que llevarlo a enterrar. ¿A quién? Al viejo hombre que está viciado a ser humano. Hay que llevar, hay que crucificar la carne con sus pasiones y deseos. Hay que hacer morir lo terrenal en nosotros. Dice también ahí en el versículo 9, como dice Colosenses 3:9, habla otra palabra, dejad, ¿qué dice? Colosenses 3:9. No mintáis los unos a los otros, habiéndonos despojado del viejo hombre con sus hechos. ¿Qué más dice? Y revestidos del nuevo, el cual conforme a la imagen del que lo creó, se va renovando hasta el conocimiento pleno. Trae otra palabra ahí, vamos al versículo, ahora estamos en 3:5, el 3:6, ¿qué dice el 3:6?
2: Es el
1: 8. El 8, ya lo encontraste, ¿qué dice el 8?
2: Pero ahora dejad,
1: también vosotros,
2: todas estas cosas,
1: ira, oiga la ira, hay que dejar también, hay que dejar, ¿verdad? Otra vez, ¿cómo empieza el 8? Dejad, ¿qué?
2: Ira.
1: Dejad, ¿verdad? Así dice dejad.
2: Sí.
1: Dejad la ira,
2: enojo,
1: malicia,
2: blasfemia,
1: palabras deshonestas de vuestra boca. Entonces, estamos viendo, pero mira, vamos ahora al versículo 6 y nos faltó el 7, y mira, para terminarlo, Colosenses 3:6.
2: Cosas por las cuales.
1: O sea que si nosotros no nos despojamos de, como dice la Escritura, no hacemos morir la fornicación, la pasión desordenada, ahí la también habla de la avaricia, que es idolatría, impureza. Entonces ahora dice el versículo 6, ¿qué dice?
2: Cosas por las cuales la ira de Dios.
1: Oiga, cosas por las cuales la ira de Dios
2: viene sobre los hijos de desobediencia.
1: Los hijos de desobediencia. ¿Qué más dice?
2: En las cuales
1: vosotros también
2: anduvisteis
1: en otro tiempo
2: cuando vivías en él.
1: Entonces tenemos que dejar todas esas cosas. Tenemos que quitar la ira, el enojo, la contienda, porque la ira de Dios viene sobre los hijos de desobediencia. Sí, Dios es amor, pero también Dios, al que ama, lo castiga, lo corrige, nos amonesta. Pero si no obedecemos, la ira de Dios viene sobre los hijos de desobediencia. Y ahí están los 7 juicios primeros, los 7 sellos, los 7 trompetas, las 7 copas de la ira,
0: van a venir sobre los hijos de desobediencia también. Si no nos arrepentimos, si no llevamos a enterrar al viejo hombre que está viciado a hacer lo malo, entonces corremos peligro. Pero qué hermosas palabras le dice Jesús a la iglesia de Filadelfia, capítulo 3 de Apocalipsis, versículos 10, 11 y 12, dice: pero por cuanto has guardado la palabra de mi paciencia, yo también te libraré de la hora de la prueba que ha de venir sobre el mundo entero, de los que moran en la tierra. Dice, yo también, dice, por cuanto has guardado la palabra de mi paciencia, yo también te libraré de la hora de la prueba que ha de venir sobre el mundo entero, ¿verdad? Para probar a los que están en la tierra. He aquí, yo vengo pronto, retén lo que tienes para que ninguno tome tu corona. El que venciere lo haré que columna del templo de mi Dios, y nunca más saldrá ahí, y le pondré el nombre de mi Dios y el nombre de la nueva Jerusalén, y pondré mi nombre nuevo sobre él. El que entienda, dice, tiene oído, oiga lo que el Espíritu dice a las iglesias. Entonces Dios quiere que le enterremos al viejo hombre. Dios quiere que crucifiquemos la carne con sus pasiones y deseos. Pero dice Gálatas 5:25, si decimos que andamos en el Espíritu, ahora, ¿cómo dice? Gálatas 5:25, si decimos, ¿qué dice? 5:25.
2: Si vivimos
0: por el Espíritu,
2: andemos también
0: por el Espíritu. Entonces ya no hay que satisfacer las obras de la carne. Hay que darle muerte a las obras de la carne. Como dice Gálatas 5:19-21. Ahora estamos reprendemos todo problema nervio ciático, al derecho, toda dolor, inflamación, va afuera por las llagas del Cordero. A Dios sea la honra y la gloria. El tema de hoy, hay que llevarlo a enterrar. El tiempo tenemos 4:52. Vamos a orar en esta hora. Padre, estamos reprendemos todo cáncer de mama a la izquierda, va afuera por la llaga de Cristo, a Dios sea la honra y la gloria. ¿Por qué no invitas hoy a Jesús de Nazaret a entrar a tu corazón? Déjate que Él te vista con la nueva vestidura del nuevo hombre. Aquellos que ya le conocen y son fieles, sigan en esa fidelidad, sigan perseverando en fidelidad. Pero aquellos que se apartaron del camino del Señor, hoy Dios nos ha hablado a través de su Espíritu Santo, a través de la Escritura, que hay que renovar votos, hay que regresarse a Dios, porque hay peligro en la demora. Y aquellos que no tienen a Cristo, díganle: Señor Jesucristo, en esta hora deseo venir a usted, Señor Jesucristo, buscando primeramente el perdón de mis pecados. Me arrepiento genuinamente, sinceramente. Estoy cansado de vivir en el pecado, no quiero más con el pecado, quiero que me liberes, Señor Jesucristo, y vengas a vestirme con la nueva vestidura del nuevo hombre. En esta hora, perdóname todos mis pecados y límpiame con tu sangre preciosa. Y ahora ven Jesucristo de Nazaret, a quedarte aquí en razón, siempre en espíritu y en verdad, en el nombre del Padre, del Hijo y del Espíritu Santo. Padre, damos gracias, y a aquellos que ya le conocían y se apartaron de su camino, mi Señora y Dios, ahí me están renovando voz, pidiendo perdón. Mi Dios, abrácelos y despierte el Espíritu. Mi Dios, venga a traer un avivamiento, y ahora bendiga y santifique el aceite que tienen en su mano derecha, llevarlo a las partes afectadas. Va a ser sanada matriz a la izquierda, matriz a la derecha. Póngase el aceitito ahí donde están los problemas, porque fuego de Dios venga ahora, y que no sea el hombre soplando usted mismo. A través de su Espíritu Santo, a Dios sea la honra y la gloria. Glúteo izquierdo va a ser operado por el fuego de Dios. Glúteo izquierdo, nervio ciático a la izquierda, fuego de Dios ahora. Fuego de Dios. No el hombre, sino Dios mismo ahí soplando. A Dios sea la honra y la gloria. Recuerden que hoy tenemos el culto de oración de las 6 de la tarde a las 7, una hora, en el nuevo templo Jesús, la luz verdadera, ubicado por la calle Terán 408 Oriente, aquí en Ciudad Allende, Coahuila, República Mexicana. Problemas en el cerebro, al lado derecho, están siendo operados por el fuego de Dios. A Dios sea la honra y la gloria. Problemas de hechicería, brujería en las sienes del lado derecho, va afuera. Toda basura del diablo. A Dios sea la honra y la gloria. ¿Qué tenemos por ahí?
3: Patricia Jiménez dice.
0: Patricia Jiménez, ¿qué dice?
3: Pido oración por mí, por mi hermano. Uh-huh. Y también por mi hijo, que tiene un dolor. Y que con medicamentos se le quita, pero
0: vuelve otra vez. Cuando el dolor está ahí y de repente como que se va y regresa, es que es el problema, es espiritual. Padre, oramos por Patricia, ¿verdad? Jiménez, por su esposo, ¿verdad? Y por su hijo, por ese dolor. Enviamos su palabra, donde esta palabra, Isaías 53:4-6, aterrice con fuego, mi Dios, y renunciamos a todo espíritu de duda y crueldad que el enemigo quiera estornarnos. Ahora lo renunciamos, lo atamos fuera, lo echamos fuera de nuestras vidas, todo espíritu de duda e incredulidad. Y venga esta palabra de Isaías 53:4-6, murido fue por nuestros pecados, herido por nuestras rebeliones, mas el castigo de nuestra vida por su llaga fuimos nosotros curados. Así aterrice con fuego en la vida del niño, y que ya nunca más, mi Dios, se presente ese dolor, sea problema físico, sea problema espiritual, va afuera por las llagas del cordero. Testículo derecho, está siendo parado, fuego de Dios. Matriz a la derecha, está siendo parada, fuego de Dios. A Dios sea la honra y la gloria. Que tenemos
3: mi hermana Elena Enríquez.
0: Elena Enríquez,
3: dice, Dios lo bendiga.
0: Amén.
3: Pido oración por mi hijo, que sale. Sale carretera, dice que Dios lo proteja. También por su hija, que vino con bien. Y también le da gracias a Dios porque pide oración por mi sobrina, que estaba en depresión y ya está bien.
0: Ok, Padre, damos gracias por esos testimonios de nuestra hermana Elena Enríquez, por su sobrina. Mi Dios, que había estado en depresión, pero usted puso orden. Oramos por su hijo que va a salir fuera, y la su hija que ya regresó, y por toda su familia. Bendígale grandemente, mi Señor y Dios. Llévelos con bien y tráigalos con bien de regreso. A Dios sea la honra y la gloria. ¿Qué más?
3: La hermana Chelita Mendoza, dice, pastor, pide oración por dolor de cerebro y cabeza y espalda.
0: Chelita Mendoza, dolor de cerebro, espalda, ¿y qué más?
3: Cabeza.
0: Y la cabeza. Padre, en esta hora oramos por Chanita Mendoza, ¿verdad? Uh-huh. Enviamos su palabra, le decimos ahí a su cabeza, ahora te ordenas por las llagas de Cristo, te vuelves a tu normalidad, y también la espalda se vuelve a su normalidad, todas las dolencias se han quitado, los problemas físicos, espirituales van fuera, ovario derecho, hay sanidad, glúteo izquierdo, ahí en la familia, nervio ciático a la izquierda, está siendo operado por el fuego de Dios, y por las llagas de Cristo la declaramos sana. A Dios sea la honra y la gloria. ¿Algo más?
3: Manda saludos a la hermana Rosy Jaral.
0: Rosy Jaral, no la habíamos visto, ¿verdad? ¿Eh? ¿Qué más?
3: La hermana Manuela Vázquez, manda saludos.
0: Manuela Vázquez.
3: De Ciudad Juárez.
0: Ciudad Juárez, ¿no?
3: Manda saludos también a la hermana Mari Valadez.
0: Mari Valadez.
3: También manda saludos a la hermana Daniela Elías.
0: Hija Daniela.
3: Está con nosotros también la hermana Silvia Gregoria Herrera.
0: Silvia Gregoria.
3: Y la hermana Belia M. Segura.
0: Belia M. Segura, ¿son todos?
3: Y la hermana María Rispe también manda saludos.
0: María Rispe, allá en Estados Unidos. Son todos. Ahora le damos muchas gracias por los que están conectados ahí en Facebook, en YouTube, en la 93.9 FM, en la www.radioxd.com, que está a través del Google, Radio Sensacional Digital, ahí en de Coahuila, República Mexicana. Más problemas de hechicería, brujería, conjuros de maldiciones, en las sienes del lado derecho hay sanidad. A Dios sea la honra y la gloria. Espíritu de malos sentimientos, rencores, corajes, pleitos, iras y contiendas van fuera en la vida de estas personas, que usted sabe quiénes son, y que su Espíritu Santo se mueva a reconciliación. Primeramente con usted, mi Dios, ambas personas, ambas familias. A Dios sea la honra y la gloria. Le damos muchas gracias por estos programas que quedan grabados en Facebook, en YouTube. Mi Dios, siga usando para su honra y su gloria. Cuantas veces lo vean, lo escuchen, mi Dios, traiga ahí el derramamiento del Espíritu Santo, la unción que usted pone en cada programa, porque es su palabra, mi Dios. Aún los cielos y la tierra pasarán, pero su palabra no pasará. A usted sea la honra y la gloria. Le damos muchas gracias, Padre, por este culto de oración de las 6 de la tarde a las 7 en el nuevo templo. Los esperamos para que vengan. Dios honra a los que le honran, Dios honra a los que le buscan. y no te va a sanar nada más a usted, sino a su familia, y no importa el país, el estado donde se encuentre, hasta allá Dios los bendice a todos. Cuando uno busca a Dios, Dios derrama su Espíritu Santo para toda la familia. Oramos por el hueso del fémur, pierna derecha, hay sanidad, la corva de la pierna derecha hay sanidad también, por la llaga de Cristo, y que la bendición del Padre, del Hijo y del Espíritu Santo sea con cada uno de vosotros. Gracias por todas las almas que fueron salvos, por todos los que renovaron sus votos, por tantos milagros, Señor Jesucristo. A usted sea la honra y la gloria. Canilla derecha, por el lado de afuera hay sanidad, a Dios sea la honra y la gloria. Y que la bendición del Padre, del Hijo y del Espíritu Santo sea con cada uno de vosotros, y todos decimos amén y amén.

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5: Ya son las 5:01, la temperatura en estos momentos 34 grados centígrados. Bueno, para este viernes hay una probabilidad de lluvia de 30% y el viento 23 grados por kilómetros por hora. Y por la noche va a haber una probabilidad de lluvia de 20% y una 22 kilómetros por hora de humedad. Y bueno, a ver, el día de mañana va a haber nubes por la mañana y va a ser un solecito por la tarde. La mínima va a estar en 33 grados centígrados y probabilidad de lluvia 20%. Y para el domingo va a estar soleado y va a ser una máxima de 33 grados centígrados y un 30% de probabilidades de lluvia. Así que pues ahí va a estar una lluvia leve para el día de mañana y el domingo. Bueno, para empezar con este turno, mi nombre es Juanita Guevara y los voy a estar acompañando de aquí hasta las 6 de la tarde. Y bueno, empezamos con este ambiente, con el tropicalísimo Apache, Linda India.

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4: Ya son las 5:13 y seguimos con más saluditos. Bueno, claro, a ver, saluditos a Jessica Zamora allá en Musquis, Coahuila. Se reporta desde allá. Saluditos, Jessica. Y bueno, dice Jessica que un saludo para sus papás Eliseo Zamora y María Cervantes de ahí de la colonia Santa Cruz. Ándale, claro que sí, saluditos ahí para ellos de parte de ella, de Jessica Zamora, y de sus hijos Iker y Victoria desde Musquis, Coahuila, que los quieren mucho. Ándale, saluditos desde allá, se reportan desde Musquis, Coahuila. Claro, y tenemos este tema, bueno, otro saludito más. A ver, aquí Javier Reina dice que quiere que le mande un saludo para su amiga Vita de aquí de Allende, Coahuila. Claro que sí, saluditos ahí para Vika de parte de Javier Reina, allá también se reportan. Y tengo este tema de la Tropa Estrella.

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5: Son las 5:27.

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6: Ya son las 5:34 y seguimos con más música y más saluditos ahí para nuestra amiga Andy Olivo que me está escuchando. Saluditos, amiga, ya sabes que te quiero mucho. También otro saludito más ahí para Ceci García. Saludos, manita. Y bueno, tengo enseguida este tema de El Gran Sabor de Adrián Díaz. Ella baila así.

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7: Y seguimos con más música. Ya faltan 18 minutos para las 6 de la tarde. Bueno, tenemos aquí los siguientes saludos ahí para nuestros amigos de la Marmolería Elías que se están reportando. Saluditos. También otro saludito más ahí por la calle Pino Suárez al Poniente, que nos están acompañando, reportándose en esta bonita tarde. Saluditos. Bueno, también tengo otro saludo más ahí para nuestros amigos de la gasolinera G500, ahí para Marcelo y para Mario, ahí mi esposo, ahí le tocó dobletear turno hasta las 12. Bueno, ándale, ánimo, échele ganas. Y bueno, tengo enseguida este tema de la tumba abandonada, Antonio Aguilar.

Y ahí quedó este tema. Ya faltan tan solo 15 minutos ya para las 6 de la tarde. Y tenemos otro saludo más ahí para Ludy Tapia, que se reporta desde Wisconsin, Texas. Saluditos para ella, claro. Ahí nos oye a través de vía internet. También otro saludito más ahí para Julio César Amaya, que nos acompaña en Houston, Texas. Saluditos ahí para él, claro. Y otro saludito más tenemos ahí para Doña Choco, que nos acompaña en Nueva Frontera. Saludos. Y aquí va este tema con mucho gusto de Los Invasores de Nuevo León. A ver, la tu vanidad.

Y ahí quedó este tema. Ya faltan tan solo 10 minutos para las 6 de la tarde. Y tengo otro saludito más ahí para nuestra amiga Andy Olivo, que nos está escuchando. Saluditos ahí en la colonia Ejidal. Y otro saludo más ahí para nuestros amigos que nos están acompañando en el barrio de Lacha. Y claro, aquí va este tema que nos están solicitando de los viejones de Linares. Amanecí bloqueado.

Ya faltan tan solo 4 minutos para las 5 de la tarde. Bueno, fue un placer haberlos acompañado en esta tarde. Mi nombre es Juanita Guevara y me despido de ustedes deseándoles que tengan excelente tardecita, ya lo que queda de este día. Y pues dicen que va a haber probabilidades de lluvia de un 20% durante la noche. Y pues bueno, a darle para el día de mañana, que tengan bonito fin de semana. Mañana va a haber un 30%. Y bueno, tengo aquí otro saludo más ahí para nuestros amigos que nos acompañan por aquí por la calle Pino Suárez. Ándale, mira, aquí por la Jardines del Sur, aquí cerquietitas, ahí para mi amiga Patty, pues un saludito ahí para ella. Claro, amiga, ya sabes, híjole, no he podido ir, pero ándale. Yo te llevo eso. Claro que sí, saluditos. Y bueno, otro saludo más ahí para la familia Villegas Figueroa. La estamos escuchando en el rancho El Nogalito, aquí en el ejido Allende. Saluditos. Y aquí va este tema de los hermanos Barrón. No quiero encariñarme. Se quedan en grata compañía de mi querido compañero Miguel Ángel Martínez Alfaro.

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1: 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Ahí con el Güero.
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3: La Super Digital desde Allende, Coahuila, aquí a través de XHVD. Vamos a escuchar el Negrito Chocolatero con el grupo Nicori, aquí a través de la VD. Son las 6:07. Ya soy Miguel Ángel, el Búnker, saludándole a través de la VD.

0: La raza de la esquina pronosticado, se llama este tema. Escuchamos el negrito cumbiambero, digo chocolatero, perdón, con el grupo Nicori también aquí a través de la BD. Son las 6:14.
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0: Vamos a escuchar la música del golpe con esta canción que lleva por nombre Si No Estuvieras Tú. Son las 6:17 ya.

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6: Vamos a escuchar esta canción del grupo Topaz de Reinaldo Flores. Se llama Cindy. En un ratito más las noticias, la información a través de Noticieros 93.9. La tercera edición de noticias son las 6:27.

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3: El pronóstico del tiempo nos indica para esta noche mayormente nublado, mínima de 25 grados centígrados, viento del este sureste soplando a una velocidad de 21 kilómetros por hora y las probabilidades de lluvia en un 20%.
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3: Hola, ¿qué tal? Muy buenas tardes, bienvenidos a Noticieros 93.9, la tercera edición de noticias que corresponde a este viernes 10 de julio de 2026. En el Santoral felicitamos a Genaro, Amalia y Leoncio, si usted se llama así de esta manera, muchas felicidades el día de hoy. Estamos viendo transcurrir el día número 190, quedan días por transcurrir, 175, y estamos en la semana número 28. Vamos a las noticias. El gobernador Manolo Jiménez Salinas destacó que en nuestra entidad tenemos Estado de Derecho gracias al gran trabajo, compromiso y voluntad de las y los abogados de Coahuila. En el marco de la conmemoración del Día del Abogado, el mandatario estatal presidió la ceremonia en la que se entregaron reconocimientos por su trayectoria a cuatro destacados abogados coahuilenses: Silvia Marisol Díaz Valencia, María Ilia Chover Gutiérrez, David Bone de la Garza y Rodolfo Rábago Rábago. Qué gusto convivir con integrantes de diferentes asociaciones de abogadas y abogados, donde tuvimos la oportunidad de saludarlos, reconocerlos, felicitarlos y agradecerles por ayudarnos a fortalecer el Estado de Derecho en Coahuila. Sigamos trabajando en equipo para fortalecer nuestras instituciones, destacó el gobernador. A nombre del gobierno del estado y de las y los coahuilenses, Jiménez Salinas felicitó a las y los abogados de Coahuila por la gran labor que realizan para que nuestro estado se mantenga como uno de los mejores para vivir con nuestras familias. Eso lo hemos logrado entre todas y entre todos, cada quien trabajando desde nuestra trinchera, abonándola a la grandeza de Coahuila, mencionó. Explicó que nuestro estado es grande y fuerte y es de los mejores lugares para vivir y para invertir, porque tiene características muy particulares como seguridad, estabilidad laboral, mano de obra calificada y estado de derecho. Esta última característica se la debemos a las y los abogados de Coahuila, que son los mejores abogados de todo México, expresó y señaló que otro factor muy importante es que aquí trabajamos en equipo. Mencionó que la gran mayoría de las y los coahuilenses entienden que hay un punto de encuentro y es que le vaya bien a Coahuila, eso es lo que nos une a todas y todos, puntualizó. Felipe Meria Yub, magistrado presidente del Tribunal Superior de Justicia, expresó que el modelo de justicia que se impulsa en Coahuila parte de la convicción de entender que detrás de cada trámite, cada audiencia y cada resolución existe una persona que merece ser escuchada con respeto, atención, dignidad y tratada de forma humana. Perico Fernández Montañez, fiscal general del estado, informó que dentro de las consultas de México evalúa, Coahuila se ubica en los primeros lugares en muchos rubros de seguridad y de procuración de justicia y que es el resultado del trabajo coordinado y en equipo liderado por el gobernador Manolo Jiménez. El Tribunal Electoral de Coahuila desechó de plano el juicio promovido por el diputado Antonio Flores Guerra luego de que se desistió de continuar con la impugnación. El legislador promovió un juicio de inconformidad en contra de la Junta de Gobierno del Congreso del Estado luego de que se acordó suspenderlo de sus funciones al acumular cuatro faltas consecutivas, lo que trajo como consecuencia llamar al suplente Fernando Rodríguez González. En pleno, el pleno del tribunal aprobó en forma unánime la propuesta de la magistrada Gabriela Valencia Luévano en la que propuso desechar de plano el medio de impugnación al actualizarse un supuesto de improcedencia derivado del desistimiento expresó y ratificado de la parte actora. El tribunal advirtió que durante la sustancia del juicio y antes de que el medio de impugnación fuera admitido, la parte actora presentó escrito de desistimiento y posteriormente ratificó dicha voluntad ante ese órgano jurisdiccional. En ese sentido, el pleno determinó que al no subsistir la voluntad procesal de continuar con la instancia y no existir auto de admisión, resultaba innecesario seguir con la sustanciación del juicio o emitir un pronunciamiento sobre el fondo de la controversia. Por esas razones, el Tribunal Electoral desechó de plano la demanda sin pronunciarse sobre la validez del acto originalmente impugnado. Son las 6:40, realizan autoridades cateos y medidas de protección para retirar artefactos de fuego de los domicilios. La Fiscalía de las Mujeres y las Niñas en Coahuila ha asegurado 74 armas de fuego que presuntamente eran utilizadas para amenazar a mujeres víctimas de violencia familiar, y en lo que va de 2026 han detenido a 1,899 presuntos agresores, el doble de los registrados en el mismo periodo del año anterior, informó la titular de la dependencia, Katy Salinas Pérez. La funcionaria explicó que estas acciones forman parte de la estrategia de protección para mujeres, niños y adolescentes, mediante el cual se busca retirar las armas de quienes representan un riesgo para las víctimas. Precisó que desde septiembre de 2025 la Fiscalía ha recuperado 74 armas de fuego durante cateos y otras diligencias derivadas de denuncias por violencia familiar. Señaló que al menos del 10% de las armas aseguradas contaban con registro. Explicó que una vez presentada la denuncia, el Ministerio Público determina las medidas de protección correspondientes. Dependiendo de cada caso, se realizan cateos o desalojos para garantizar la seguridad de las víctimas y retirar las armas del domicilio. Agregó que tras el aseguramiento se notifica al Ministerio Público Federal y a la Secretaría de la Defensa Nacional para verificar si las armas están registradas y conocer su procedencia. Salinas Pérez destacó que durante este año también se ha logrado la detención de 1,899 presuntos agresores, cifra que representa el doble de las registradas en el mismo periodo del año anterior. En información de la frontera, un aparatoso accidente sufrió una mujer que dejó como saldo daños materiales de consideración en Piedras Negras. El percance vial ocurrió cuando Nadia Natalia N., de 36 años, manejaba un vehículo Dodge Avenger color gris por el Boulevard Prolongación República, pero a la altura de la empresa Vinza, dijo la conductora, se le atravesó un vehículo y al querer esquivarlo para no chocar, perdió el control de su unidad y se impactó contra una barda perimetral, además de chocar contra un poste. La mujer sufrió algunos golpes, por lo que fue atendida en el lugar por socorristas de bomberos. Además, sus familiares mencionaron que la llevarían a un hospital por sus propios medios. Las autoridades argumentaron que la conductora quedaría detenida y consignada al Ministerio Público de Asuntos Viales por los daños ocasionados. Cabe mencionar que la unidad fue considerada pérdida total. En información de 5 manantiales, un choque que involucró a 3 automóviles se registró la tarde del jueves en el cruce de las calles Juárez y Quintana Roo del municipio de Allende. El director de bomberos, José Raúl Garzatrón, informó que en el lugar se atendió a Miguel Ángel Avilés, de 32 años de edad, con domicilio en la colonia Ignacio Allende, quien conducía un vehículo Chrysler Cirrus modelo 2007 de color gris. Así también a José Rosetbet, de 54 años, con domicilio en la colonia El Mimbre del municipio de Zaragoza, quien conducía una unidad Chevrolet Tornado modelo 2020 de color blanco. Asimismo, se brindó atención a Lisbeth Cabrales Quijano, de 27 años de edad, con domicilio en la colonia Santa Cruz, quien conducía una camioneta Ford Territory modelo 2025 de color blanco. El choque de las 3 unidades fue por alcance y por fortuna no resultaron personas lesionadas de gravedad, sin que fuera necesario su traslado a algún nosocomio. A cargo de este accidente quedó el Departamento de Seguridad Pública Municipal. En el cierre de las actividades con motivo del bicentenario de fundación del municipio de Allende, se tiene programada la presentación de 3 agrupaciones musicales el domingo 26 de julio. Así lo dio a conocer el alcalde Ricardo Alfonso Treviño Guevara. Indicó que se contará con la presentación de los hermanos Barrón, la banda sinfónica de La Sedena y el grupo Los Traileros del Norte, en un magno evento que se efectuará en la explanada de la plaza principal.
0: Sí, ese es el cierre que vamos a tener aquí el domingo 26, precisamente la fecha exacta donde se cumplen el 200 aniversario, la fecha de nuestro bicentenario. Vamos a tener a 3 grupos o 3 proyectos musicales muy importantes. Vamos a iniciar con los hermanos Barrón. Luego viene la banda militar de La Sedena. Nos confirmaron que sí, les hicimos la propuesta de que la invitación, y nos confirmaron hace alrededor de 3 meses de que sí la aceptaban, y pues ya pues nos dio mucho gusto porque es una banda muy importante y pues les agradecemos mucho a la Sedena, a los militares que estén presentes en el aniversario de nuestro municipio, y vamos a culminar después de esa noche con los Traileros del Norte. Pues a tres grupos va a haber mucho ambiente, pues es lo que se merece Allende, porque necesitamos pues estar felices, ¿verdad?, en nuestro bicentenario, y pues es lo que menos podemos darle aquí a nuestro pueblo, la alegría y la felicidad de cumplir 200 años y que tuvimos la fortuna de que nos tocara en esta administración cumplir 200 años de gracia.

0: más contacto, y eso pues habla muy bien de los cinco manantiales, de nuestra gente, lo bonito que es.
1: ¿Ese juego sería este domingo también?
0: Sí, aquí va a ser en el campo Perales, recibe Pirata, recibe Astros.
1: Entonces tiene una jornada dominical mucho en los deportes, ¿no?
0: Así es, tenemos mucho béisbol. Primeramente Dios, esperemos que también Piratas gane.
2: La coordinadora de Mejora Coahuila en el municipio de Morelos, Laura Patricia Navarro Flores, informó que se sigue expidiendo la tarjeta de la salud popular a aquellas personas que carecen del servicio médico institucional. Dijo que la tarjeta de la salud ha beneficiado a múltiples pacientes de la localidad con atención médica y hospitalaria en forma gratuita.
3: Estamos siempre al pendiente y en contacto. Yo creo que a través de Mari Carmen llegan siempre las solicitudes. El programa de salud nosotros nos hace partícipe. Si vuelvo a recordarle a la población, si hay personas que no tienen un servicio médico, tanto del ISSSTE como del Seguro Social, no son derechohabientes, acudan con nosotros para la tarjeta de la salud. Eso ha sido algo muy importante para el gobernador y por eso no solamente el sector salud o el centro de salud, sino Mejora también puede gestionar la tarjeta para que tengan esos beneficios. Hace poquito nos acabamos de enterar de una persona que no tenía derecho a viencia, se incluye, no tenía ni la edad y su cirugía era, entre cirugía y cuidados, más de $1,000,000. Todo fue cubierto por los hospitales de centro de salud aquí en Coahuila. Goza de muy buena salud actualmente. Entonces créanme que sí es importante, quienes no lo tengan acudan con nosotros. En ocasiones se ponía la barrera de 65, 70 y más. Nosotros en Mejora, pues como sabemos, siempre le hablamos al licenciado Gabriel y adelante, aunque no tenga la edad, si no tiene ningún derecho a algún servicio médico, acá con nosotros es instrucción de Manolo Jiménez que se les atienda. Hasta los análisis vienen los miércoles a tomar muestras y sin ningún costo. Nosotros estamos aquí, yo las traigo siempre conmigo, en la oficina de Mejora las traen, las tienen, sí se tiene que acudir para tomar una fotografía a la INE y poder subir al sistema los datos, pero con toda confianza, si ando en presidencia, si estoy en oficina de Mejora, cualquiera de mis compañeros zonas pueden darles razón y tener acceso a esa tarjeta de la salud. Es importante que lo sepa la gente y que si el candado de la edad lo tenía en algún momento, a través de Gabriel Elizondo hemos logrado que sí se logre atender a todas las personas.
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2: Esta noche el pronóstico del tiempo nos indica mayormente nublado, mínima de 25, viento del este sureste a una velocidad de 21 kilómetros por hora y las probabilidades de lluvia en un 20%. El sábado 11 esperamos nubes por la mañana, sol por la tarde, máxima de 34, mínima de 24, viento del este sureste a una velocidad de 21 kilómetros por hora y las probabilidades de lluvia en un 20%. El domingo 12 de julio, nubes por la mañana, sol por la tarde, máxima de 32, mínima de 24, viento del este sureste, una velocidad de 16 kilómetros por hora y las probabilidades de lluvia en un 20%. El lunes 13 de julio, parcialmente nublado, máxima de 33, mínima de 24 y viento del este sureste a una velocidad de 16 kilómetros por hora y las probabilidades de lluvia en un 20%. Y el martes 14 de julio, tendremos tormentas dispersas, máxima de 31, mínima de 22, viento del este sureste, una velocidad de 17 kilómetros por hora y las probabilidades de lluvia en un 50%.
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2: Bueno, pues ya nos vamos de este servicio informativo de Noticiero 93.9, es la última edición de esta semana. Hasta el lunes, si Dios quiere, nos escuchamos de nueva cuenta. Mañana en punto de las 7 de la mañana, escuche a mi compañero Eliazar Adame Pérez. Luego viene el licenciado Rodrigo Moreno Aguirre, después Juan Raúl Zúñiga Aguilar. Y ya terminamos con esto, las noticias de esta semana. Será hasta el próximo lunes, 6:30 de la tarde. Nos escuchamos aquí en Noticiero 93.9, la tercera edición. Soy Miguel Ángel Martínez Alfaro, El Búnker.
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